0: Oye, por supuesto que seguimos aquí nosotros en Alma Ranchera, por supuesto, para estar con todos ustedes. Vamos a estar hasta las 21 horas. Oye, cómo pasa la rápido la hora. Oye, me llamó Isabelita, agradeció. Me dijo, se robó el programa el día sábado, me dijo la Isabelita. Me escucharon, me dijo, la gente lo llama a usted. ¿Y por qué no agarra el programa de la radio en otro horario? Me dijo, ahí vamos a ver, vamos a ver. Línea telefónica, vamos a la línea telefónica.
1: Aló.
0: Buenas noches, ¿con quién tengo el...
1: RTL.
0: El mismo, sí, RTL. Aléjese un poquito de la radio,
1: no,
0: mamita.
1: ¿Está don Cristian?
0: No, don Cristian, se fue a ver al Curi.
1: Ah, está de vacaciones.
0: Sí. Y me dejó a mi...
1: Ya quiero escuchar la canción, El Vagamundo.
0: A ver, el
1: vagabundo. Por favor.
0: Ya, ni un problema. El vagabundo. Ya, ¿de quién?
1: Ese que se viaja un puerto en puerto.
0: Ya, pero oiga, ¿quién lo canta el vagabundo? ¿Quién lo canta?
1: Ya. No ¿quién? Sé quién lo cantará, parece que Antonio Aguilar, no
0: ya,
1: sé.
0: A ver, Antonio. Vamos a buscarlo como Antonio Aguilar, ¿ya?
1: Gracias. Ya, por favor.
0: Listo, pues,
1: un saludo a todos, buenas noches.
0: Gracias, gracias, gracias, gracias a toda la gente que nos llama y nosotros. Nosotros saludamos a toda la gente. A ver, queremos también irnos para acá un ladito, a ver de nuevo, a ver a quién tenemos. Hola, ¿cómo está? No sé cómo llamarlo. Desde Santiago, la Juanita. Oye, Juanita, me está escuchando. Yo soy... Ya me pusieron Quique Pistolas a este horario. Aquí estoy para deleitarle. Que tengas una linda tarde. Eso me escuchan en de Santiago de Chile, por supuesto. Quiero mandarle un saludo para ella que nos escucha. Muy fanática de la Radio Tropical Latina porque dice que lo lleva en el corazón. Ojalá me venga a visitar también este chula. A ver acá que dice, hola Quique, ¿cómo estás? Yo soy María Jesús. María Jesús, sí. Quiero una canción. Regalo equivocado. Estoy de cumpleaños. Soy de Río Claro. Sí, de Río Clarito, Clarito. Ese Río Claro me trae bastantes recuerdos a mi Río Claro. 60 y tantos dice que cumple. Gracias, muchos cariños. Ya, María Jesús. Saludos cordiales para ti desde la Radio Tropical Latina y aquí, desde Alma Ranchera para todos ustedes también. Tratamos de alegrarle un poquito, a todos ustedes, ¿ah? Agata Quique Pistolas. Hoy estamos debiendo, vamos el arriero, vamos con la mula y el arriero, nos pidieron también ese tema. Ya, ahí, a ver, vamos a la línea telefónica, la línea se dejan de... Están pero todas, ¿hola? Todas habilitadas. Cuénteme, ¿con quién hablo?
2: Con Carmen Calquín.
0: Carmen Calquín.
2: De Rauco.
0: Calquín de Rauco, Carmen Calquín, un aplauso, sí. un aplauso.
2: ¿Cómo estás? Pistolita.
0: Quique, ¿cómo que pistolita? Es una pistolaza, tengo. Tengo una pistola bien pistolaza. Grande. Sí.
2: Ya, sí,
0: cuéntame,
2: bueno.
0: Cuéntame, sí. Carmencita, ¿quién
2: es? Oye, me toco una canción de Gali Galeano.
0: Gali Galeano, ¿cuál es?
2: Ni tuya ni mía.
0: Ni tuya ni mía.
2: Ni mía.
0: Ni mía. Pero ya, ni tuya ni mía. Ya iba a decir algo, pero me...
2: Saluditos para usted y para Manolito de la Agua Negra.
0: Me parece, saludos cordiales para toda la gente que está en la sintonía. Gracias.
2: Y para Miguel Espinosa también.
0: Bambi, un aplauso para él.
2: Sí, para él. Ya,
0: Carmencita Calquín, gracias. Ahí va a venir tu tema. Vamos a pagar todo porque, oigan, me pidieron bastantes temotas. A ver, vamos, porque también tenemos bastantes temas por pedir. Acabamos el arriero. Sí, acabamos. Vamos a escuchar este tema. Arriba, arriba el ánimo. ¿Qué está haciendo usted en la casita? Pancito amasado, tráigame para acá.

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13 minutos, 20 horas con 13 minutos. Ahí me mandan saludos de diferentes lugares. Me dicen, Quique Pistola, ¿cómo estás, mi amigo? Bien, el programa. Vamos, vamos, vamos, vamos, vamos. Saludos para todos ustedes. Oye, tengo bastantes pedidos, así que voy a acelerar con los pedidos para tocarles a todas, ¿eh? A todas las que quieren que les toque las canciones. Voy a acelerar, porque estamos debiendo harto.

0: Sí, 20 horas con 16 minutos ya. Vamos, avanza. Oye, tengo bastante pedido, sí, voy, ojalá voy a tocar rápido los temitas para que poder complacerlo a todos. Este temita va para allá, para Santiago, que me pidieron. La Juanita, enorme distancia, sí, la distancia no separa, Juanita. Ya me voy a ir para allá, para Santiago. Sí. Eso. Hoy queremos saludar a todos ustedes. 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Oye, vamos a dar una repasadita a todos los auspiciadores del programa, ¿sí? 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
2: Fuiste Hilda, tú.
0: Ahí vienen los manantiales, por supuesto. Vamos a pagar las cuentas, vamos a pagar. Sí, vienen los manantiales para todos ustedes. Para la Juanita que nos escucha ya online, allá en Santiago. Un aplauso para ella.

con 25 minutos, nosotros seguimos dándole con la buena música del norte. Sí, vamos. Oye, vamos a seguir con todos ustedes, entregándole los temitas que nos solicitaron, por supuesto. Y acá viene Gali Galeano, que me pidió Carmencita. Ella, Carmencita, me pidió este tema y se lo vamos a tocar. Oye, estoy debiendo hartos temitas, ¿ah? De repente no alcance, pero voy a poner empeño. Yo le pongo empeño, ¿no? Yo sé que sí. Ya vamos con Gali Galeano. Ni la tuya, ni la mía. ¿Ni la qué? Ni la tuya. Ah, ni la tuya, ya. Ya, eso era.

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2: Son las 8 de la tarde con 29 minutos.
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Seguimos, seguimos con el programa de Alma Ranchera, por supuesto, 20 horas con 32 minutos. Vamos a complacer a todos los que nos llamaron y nos siguen llamando. Oigan, nos siguen mandando los mensajitos aquí por el WhatsAppeo, sí. Y queremos complacerle a todos, por supuesto, pero el tiempo nos apremia, así que no hay que hablar mucho, hay que ponerle la música a la gente, por supuesto. Aquí vienen los rancheros del Río Maule, que también nos solicitaron, y está en la parrilla de nosotros, de aquí, de Alma Ranchera.

20 horas con 36 minutos. Seguimos nosotros. Oye, queremos mandar saludos a todas las que están en la sintonía. Vamos a ver si podemos complacerlo a todos, porque tenemos lleno el WhatsAppeo, tenemos lleno los llamados, que nos llaman también por interno. Toda la gente nos quiere.

todo cambia. Ay, ay, ay. Vamos a ver si alcanzamos. A ver, aquí dice Quique Pistolas. ¿Cómo estás, Quique Pistolas? Buenas noches, que tengas un buen regreso a casa. La casa no me quieren ver. Ya me botaron del día sábado ya. Estoy fuera. Tengo que buscar otros amores. Y nos vamos, seguimos los dos deleitando a todos ustedes. Oye, nos vamos.

muchos saludos. Mucha gente me manda saludos, me manda saludotes, saluditos, saludazos. Quiero conocerte, me dice que qué pistolas, quiero conocerte. Ya bueno, voy a, si me quieres conocer, voy a ver si llevo mi pistola. Bueno, nosotros vamos a seguir con la música, vamos a seguir con la música. Este son Grupo Exterminador, las monjitas que nos pidieron, nos solicitaron también al programa Alma Ranchera. Voy a complacerlas a todos y a todos los que me llamaron. Ah, y por eso que los saludos cordiales para todos.

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1: 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Oye, seguimos nosotros con las grandes músicas del norte de IE y no, ahora nos toca Ojos Ingratos. Ojos Ingratos Míos, dice Oso, este para Isabelita de Romeral, que nos llamó también y quería pedir su tema. Línea telefónica, a ver, vamos a la línea, pero ya no creo que alcancemos. Guate, a ver, ¿con quién tenemos en línea? A ver, hola. Hola, buena. ¿Cómo está usted? Muy buenas noches. 20 horas con 48. Dígame, cuénteme. Gracias. Gracias por lo de joven. Vamos con los saluditos.
2: A Carlos.
1: Vamos.
2: Un saludo para Carlos.
1: Para Carlito ya.
2: De Teno,
1: Carlito de Teno, un aplauso. Claro, para Carlito.
2: Un saludo bien grande para Carlito.
1: Ya, ¿quieres pedirle un temita? Vamos a ver si alcanzamos, ¿ya?
2: Póngale usted un tema para ver.
1: Ya, le vamos a poner mentiroso, ya, listo. Gracias por... Ya, mamita linda, gracias por estar en la sintonía del arma ranchera. Gracias. Oye, nos vamos, ingratos ojos míos.

0: así es, seguimos en la marranchera, 20 horas con 51 minutos, ya llegó mi cuate, ya llegó mi cuate. ¿Quién cree que está acá, señores? Ya, acá continúa la programación de la Radio Tropical Latina. Acá estamos, ¿cómo estamos, compadre? ¿Cómo estamos? ¿Cómo dice que le baila? ¿Cómo está?
1: Buenas noches, ¿cómo está mi querido amigo Quique Pistolas?
0: Quique Pistolas, hola Quique Pistolas, acá estamos con Quique Pistolas, se ríe nomás.
1: ¿Te venía escuchando, compadre?
0: Sí, bueno.
1: Buenísimo
0: sí,
1: programa, mucha gente lo
0: agradece. Sí, mucha gente me agradece, me dice, quiero conocer tu pistolota, me dice.
1: Y no saben que viene recargada.
0: Recargada, tiene varios tiros, todavía le quedan varios tiros, ¿ah?
1: ¿Eh? Sí. Las latas están buenas para el año.
0: Bueno, claro, ¿cómo estamos? Ricardo Rojas, Catimbay, mi pana, mi amigo también. Acá estamos en Alma Ranchero. Un gustazo estar contigo, compadre.
1: Ya
0: también.
1: Continuamos en un ratito más.
0: Sí, por supuesto, sí, ya viene.
1: Nicolás.
0: Ya viene camino, por supuesto. Vamos a la música. Vamos a la musicaza porque queremos complacer a todas las chulas.

Oye, yo creo que nos vamos despidiendo. Vamos con el último tema. Lo que no alcancé, no alcancé, pero las intenciones fueron buenas, buenas, buenísimas. Oye, vamos con el último temita, el regalo equivocado, y nos estamos despidiendo de Elma Ranchera y nos vamos. Oye, pero antes de irnos, nos vamos a saludar a todos los auspiciadores del programa, por supuesto. 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Oye, parece que nos vamos a ver. Ya parece que nos estamos despidiendo, porque acá Catimbay Rojo ya me está mirando mal.

0: A 21 horas, gracias, gracias. Si no les complací, lo dejamos para otro día, ¿le parece? Gracias, porque en la radio los minutos son oro. Así que nos vamos, nos despedimos. Se repite Quique Pistola de todos ustedes. Gracias por estar en la sintonía. Y les dejo con el mejor programa que viene ahora, Nicolás Figueroa junto a Ricardo Rojas Catín. Bye. Nos vemos. Chau.
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4: Son las 9 de la noche en punto. 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

0: Oye, ¿cómo estás, Nico?
1: ¡Buena, compadre!
0: ¡Mira, Nico!
1: ¿Qué tal, ca?
0: Aquí estamos, compadre.
1: ¿Qué tal,
0: ca? Gracias a Dios, ya mejorcito.
1: Qué bueno, qué bueno.
0: Tú sabes que somos seres humanos y los enfermamos.
1: Sí, bueno, sí.
0: Y lo bueno de esto es que tengo un buen compañero.
1: Sí, oye, hay que enfermarse de vez en cuando.
0: Sí, usted se ha enfermado, pero...
1: No, olvídate. No, yo no encargo que se enfermen gente.
0: Hoy día, don Quique Pistola se las trajo.
1: Ah, don Quique Pistola, ¿ahora?
0: Sí, me lo dijo, ahí viene ya, vienen con su programazo.
1: Toma.
0: Con su programazo vienen.
1: No, y tiene su público.
0: Sí, Nicolás de Figueroa y Ricardo Catimbairro.
1: Toma el rol.
0: Muy contentos nosotros de que haya tenido la gente una muy buena aceptación junto a Quique Pistola.
1: Con sabor.
0: Ah, sí.
1: Y con sabor a campo.
0: Bueno, oye, dime. Veamos quién tenemos en la línea telefónica.
1: Vamos a la línea telefónica a ver quién tenemos.
0: Comenzamos esta semana.
1: ¡Aló! ¡Aló!
2: Nico.
1: ¡Aló, buenas noches! ¿Con quién hablamos?
2: Nico. Con el Samarín. ¿Cómo has estado?
1: Hola, ¿cómo has estado tú, oye?
2: Bien.
1: ¡Qué ¿tú? Bueno! ¿A qué andamos, pues, corazón? Cuénteme, ¿en qué le puedo ayudar?
2: Oye, ¿cómo estás, por Casi en Bay?
0: Aquí estamos.
1: Ahí estamos, ¿no lo escuchas?
2: Oiga, necesito que me haga un favor.
1: ¿De cuánto estamos hablando?
2: ¿Me lo puedo hacer?
1: Catimbay, ¿te comprometí a hacerle el favor?
0: En realidad yo estoy...
2: Oiga, quiero... ¿Acaso me puede decir el nombre de Jorgito Godoy?
1: El nombre de... se llama Jorge Godoy.
0: Jorge Godoy. Se llama Jorge...
2: Marca los terrenos.
1: Ah, Jorge Eduardo se llama.
0: Jorge Eduardo Godoy Valenzuela.
1: Sí. ¿Por qué? ¿Qué
2: no
1: le pasó?
2: No escucho nada.
1: No, que está, lo que pasa es que está medio hasta la oreja, se le...
0: Métase. Jorge Eduardo Godoy Valenzuela. Godoy.
2: Valenzuela.
1: Sí. Métase un dedo en la oreja, un cotonito en la oreja, oiga, hay pato ahí.
0: No, hay ganso.
1: Cementerio. Oiga, sí, ¿por qué? ¿No se acordaba?
2: No.
1: Ah.
2: ¿Lo puede decir, por favor?
1: Ya te dije, ya, pues, ¿cómo?
0: Jorge Eduardo Godoy Valenzuela.
2: Godoy.
1: Sí.
2: Oye, ya, pero sea... yo quiero el número, vos.
1: Yo te entendí el nombre. Ya,
0: mire, anote.
2: Que lo vamos a ir a medio con el terreno.
0: Anote.
1: Ya, anote.
2: Ya.
0: 9.
2: Ya.
0: 5-4.
2: 24.
0: No, 5-4. 5-4.
2: 5-4.
0: Dos veces 5-4.
2: Dos veces, ya.
0: Ahora el Nico lo va, la va a atender.
2: Y ahora el otro número.
1: 6-7.
0: 6-7.
1: Y 6-9.
2: Ya.
1: Repíteme el número.
0: A él, dígame.
2: 6-7.
1: Y 6-9 al final.
0: 6-9 al final.
2: Oh, ese número, 69, ya.
1: Es que te gusta. Ya, repíteme.
2: Ahí lo tengo.
1: Repíteme todo el número.
0: A ver.
2: No.
0: ¿Cómo que no?
2: 9.
0: A ver.
2: 52.
0: No.
1: Borre todo, yo se lo dicto todo de nuevo.
2: Ya, 54.
0: 54.
2: 54.
1: Sí, sí, dos veces el 54.
2: Ya.
0: Ahí anota el 2, pues, ahí anota el 2, ahí.
2: 6-7.
0: 6-9.
3: Sí.
2: 6-7.
1: 6-9.
0: 6-9.
2: 69.
1: Sí. Repítame todo el número.
0: 52.
2: 9-54.
1: ¿Ya?
2: 54.
1: ¿Ya?
2: 67.
1: ¿Ya?
2: 69.
0: ¡Bien! Oye, bien. Cuando tiene que ganarse la plata, oye, le entiende al tiro.
1: No, entiendo al tiro, oiga. Oiga, que...
2: ¿Te ya, Nico.
1: ¿Escuchó bien o no?
2: Ay, ¿me voy a tocar una canción?
1: No. Cuenta. Sí, voy.
2: De Amar Azul, cualquiera.
1: Amar Azul.
0: Ya nomás.
1: Ya, ni un problemita, ¿eh? Ya te dije yo.
2: Buenas noches.
1: Ya, buenas noches.
2: Que
1: manejan
2: bien los dos ahí.
1: Ya,
2: vamos a intentar.
1: No, si yo duermo al lado, tengo. Sí. Te dejé las.
0: Saludos al cachai.
1: Te dejé las 5 lucas en el mirador.
2: Ya, está durmiendo ya.
0: Yo dejé las 8 para las prietas.
1: Ya, chao.
0: Veamos quién está en la otra línea telefónica, Nico.
1: Buenas noches.
0: 21 con 27 minutos. ¿Aló?
4: Nico.
1: Sí. Buenas noches.
4: Hola, ¿cómo estáis?
1: Bien, ¿con quién hablamos?
4: Con Eduardo.
0: ¡Eduardo! Ah, mira, apareció Eduardo. Eduardo. No, ahora estamos todos.
1: No, están apareciendo a poco. Están apareciendo los resucitados. Bien, pues, Eduardito, ¿cómo está, compita?
4: Bien, bien, gracias a Dios. ¿Y ustedes cómo están, chiquillos?
0: Muy bien. Sí, aquí ustedes, estamos, pues, hijo.
4: Qué bueno, me alegro mucho. Hijo.
1: Usted de Tutuquén, ¿cierto?
4: De Tutuquén Bajo, sí, pues.
1: Ah, Tutuquén Bajo. Cuénteme, compita, ¿en qué lo podemos ayudar?
4: Mire, estaba llamando solamente para saludarlo, nomás, para ustedes, pues, chiquillos.
1: Gracias, papito. Gracias. Usted sabe que aquí estamos vigentes nosotros, ¿va?
4: Vale, papito.
1: Oiga, hijo, cuénteme alguna canción.
4: Mira, tóqueme un tema a su gusto, más, pues, chiquillo.
1: Ya, vamos a buscar un tema de los halcones negros.
4: Vale, mi chiquillo, que estén bien, cuídense mucho.
1: Ya, mi chiquillo, se me cuida.
0: Cuídese, Eduardo, que esté muy bien. Igual,
4: cuídese, papi.
1: Ahí está el hombre.
0: Ahora cambió. Ahora, cuídese, papi. Ahora ya
1: mi chiquillo, ahora.
0: ¿Qué pasa, hijo? Antes, oiga, hijo. Ahora, cuídese, papi.
1: Cuídese, papi. ¡Aló!
3: ¿Aló?
1: Puede ser hijado después.
3: ¿Aló?
0: ¡Aló! Buenas noches.
3: Buenas noches.
0: ¿Con quién tenemos el gusto?
3: Con Eugenia.
0: ¿Cómo está, Eugenia?
3: Bien, ¿y ustedes?
0: Muy bien, gracias. Hoy hace bastante frío, Eugenia.
3: Mucho, mucho frío.
0: ¿Alguna canción, Eugenia?
3: Sí, Un Beso de los Inseparables.
0: Un Beso.
3: Oye, el Nico ya está callado.
1: Aquí estoy, pu.
3: Te conocí la voz.
1: Yo estoy vigente.
3: Oye, el sábado me divertí demasiado.
1: No, me imagino, con el Pedro.
0: Me imagino.
3: No, porque la radio.
0: Con el Quique, mira.
3: No, me sonó tan solista para de enamorada.
1: Toma. No, si le pone,
3: sí,
1: le pone. Dijo
3: que tenía pelo en el pecho, rubio y ojos azules.
0: ¡Claro! Se parece ojito piscina.
1: Oye, hay cachao.
3: Que no me gustan así.
1: Oye, hay cachao cuando de repente los hombres no tienen calzoncillo y en vez de cambiárselo se lo dan vuelta y se lo ponen de nuevo.
3: Ya.
1: Una cosa así.
3: No, yo lo caché. No. Yo le dije, me gustan así que muchas gracias.
1: Me gustan feos, digo.
3: No,
1: este es de ojos oscuros, yo soy de ojos oscuros, va un 1.20
0: Parecimos, nosotros parecimos un ¿cómo se llama esto?
1: Un pidén.
0: Pidén de...
3: Oye, pero bien agradable el hombre.
1: No, viene
3: como... Nos fastidié toda la noche pidiéndole temas.
1: Viene como canta, oye.
0: Y como baila.
3: Yo le dije modesto al papi, ¿ya? Porque usted como tiene mil amores se parece a usted, pues yo no sé reconocer.
1: No, viene como baila. ¿Cachai las carretillas con agua? ¿Cómo se mueven?
3: No. Dijo, no, si me estaban viendo que era esbelto y todo. No, pero...
1: Toma, el roto.
3: No, pues tenía pelo en el pecho, rubio y rojo azul.
0: Sí, así es.
1: No, sí, así es.
0: 1.90
1: Lorea.
3: No, dijo, las líneas están colapsadas. Era la única que llamaba, era yo.
1: El único que llamaba que tuvo en toda la noche.
3: Mira. No, pero pues todo.
1: Mira, escucha.
5: Diga la verdad, los huevones, no se hagan los bonitos. Digan que son un cacho los dos.
0: Eso es verdad.
3: Oye, no. ¿Cómo estuvo su fin de semana?
1: Bien, muy bueno. Bien. Todo tranquilo.
0: Oye, un descanso tremendo.
1: Sí.
3: Qué bueno.
1: Mi compadre se durmió como dos siestas, se durmió en el puro domingo.
0: El puro domingo me mandé.
3: ¿Cuántos días nos fue a trabajar?
1: Y se rezó.
0: Tres siestas.
1: Se rezó como tres padres nuestros, creo.
3: ¿Y cuántos días nos fue a trabajar?
0: Hoy lo están pagando diario.
1: Sí, es que le pagan diario, mi compadre.
0: Sí.
3: No, si igual te echamos de menos.
0: Lo que pasa es que me pegué un porrazo y me caí. Yo soy más viejito, así que tengo que cuidarme.
1: No.
3: Cualquier cosa de enfermera y vamos a curar y todas esas cosas.
1: ¿A curar con quién?
3: Con Jack Daniel, no sé.
0: Con el Pedro.
1: Con el Pedro, claro.
0: Con el Peter.
1: Claro.
3: No, se quita negro.
1: También está negro.
0: No, y también le gusta el Johnny Walker negro.
1: Ya, oye, no, ahí te tocamos el temita, Eugenia, ¿vale?
3: Ya, vale. Que ya. Bien.
0: Cuídate, gracias en la sintonía, Eugenia.
1: Oye, ya. Y vamos con una mar 29 azul.
0: 29 minutos. 29 minutos nos separan de
1: las
0: junto
1: 22 horas.
0: A Jorge Eduardo Godoy Valenzuela, a esta hora de la noche, nos trae...
1: Amar Azul.
0: Amar Azul.
1: Volver a amar. Esto es para Elsa Marín. El Zapato.
0: El Zapatín.
1: El Sacapunta.

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0: Oye, aquí están los inseparables. Un beso, este para saludar a Eduardo de Tutuquín y también para Eugenia de Zaballar.
1: Es que están en la sintonía hasta ahora de la noche, pues. Cuando ya faltan solo 14 minutos para que sean las 22 horas.
0: ¿14?
1: No, 24.
0: Yo estoy cagado.
1: No, el reloj. Vamos a llamar a
0: Rigo la hora.
1: Padre, Rigo.

0: 22 minutos, ahora sí, Nico, 22 minutos los separan de las 22 horas, aquí pues, en el gran show de la RTL. Nicolás, ¿para quién sería este tema?
1: Para nadie. ¿Ah? Aleatorio.
0: Ya, para eso. Ya pueden marcar los números de la radio, sí, pues el 752-50-41-41, el 752-22-80-21 y nuestro WhatsApp, Nico.
1: Más 569-6741-4765.
0: ¡Aló! Veamos quién está ahí. Hola, hola.
2: Bueno, muchachos.
0: Buenas noches.
2: Es Pedro.
0: Pedrito, ¿cómo está?
2: Bien, ¿y usted?
0: Muy bien, Pedro, cuéntame en qué podemos servir.
2: Aquí acabamos de llegar los sendos bailes con el separable.
0: Me parece.
2: Oiga, quiero pedir un tema.
0: ¿Cuál sería?
2: Si te vas de la nueva luna.
1: Sí. Nueva luna.
2: Si te vas, por favor.
0: Nueva luna.
1: Ya, ahí la vamos a buscar, ¿ah?
0: ¿Eh? Ya, Pedrito.
2: Vale, don Pedro, gracias.
0: Cuídense.
1: Chao, chao. ¿Aló?
3: ¿Aló?
0: Sí, ¿aló? ¿Con quién? Sí.
3: Buenas noches, señor, gusto saludarle.
1: Buenas noches, ¿con quién hablamos?
3: NN.
0: NN.
1: NN, yo no conozco a nadie que se llama NN.
3: Nicolás, Francisco Arévalo.
0: ¡Ah! ¿Cómo estáis, pues, Francisco Arévalo?
1: ¡Limiña!
3: Oye, mira, yo quiero aprovecharme de ustedes con el buen sentido de la palabra.
1: Ah, ya, menos mal.
0: No.
1: Ya se está entusiasmando que te vayas.
0: Oye, yo creo que el 1-0 los favorece.
1: Ya se está... Oye, está emocionando, ¿ah? Catimbay.
3: Mira, lo que pasa es que quiero felicitar a todo el público que llegó al estadio.
0: Ya.

0: con este frío, los niños, los papás que quieren a Curicó Unido, a este Curicó Unido que tanto nos hace sufrir, porque hoy ganó.
1: Oye, sí, 1-0 ante Antofagasta.
0: Oye, ante un rival que de jerarquía, un equipo millonario, tienen a uno de los técnicos que sabe mucho que estuvo a punto de llegar a Curicó, pero por razones que no voy a entrar en detalle, no llegó a Curicó Unido.
2: Yo creo que fueron razones técnicas.
0: Yo creo que más que técnica, amigo mío, yo creo que es el dinero más que nada.
2: Por eso, técnicamente el billete lo dejó allá.
0: Vale. Pero mira, no quiero aprovecharme del espacio y ni quitarle mucho tiempo a mucha gente que quiere llamar. Felicitar a cada uno de los que llegaron al estadio. No voy a nombrar a ninguno porque los chupacabras, los cimbrillos, los de la Curicó, los de la Mataco, los de la Puerta Norte,
2: los marginales.
0: Obviamente, por algo los dejé para el último.
2: ¿Ya?
0: Creo que es importante destacar porque en los marginales también hay damas, hay mujeres
2: marginales
0: que se la juegan, que gritan. Exacto. Que piden la moneda para el estadio. Pero yo creo que es importante que los dirigentes se pongan los pantalones y puedan hacer un combo para que las mujeres pagaran lo mínimo. Claro. Es decir, el 2x1, por ejemplo.
2: Y además con este frío.
0: Y justo con este frío, yo me saco el sombrero, amigo mío, porque aparte de que tenemos una hinchada espectacular,
2: sí.
0: Oye, ¿para qué te digo cómo grité el gol? Todavía estoy, mi compadre Aguirre todavía me está celebrando.
2: Me imagino.
0: Pero sabes tú, es un detalle muy importante, Curicó se portó un 7 dentro y fuera del campo de juego, y eso hay que destacarlo.
2: Eso es espectacular. Para nosotros, estamos muy contentos de que, que Curicó hoy día haya obtenido un tremendo triunfo, aunque sea un gol. Pero ¿sabes qué?
0: Y mira, y lo más importante es que zafamos de la parte de abajo.
2: Ya.
0: Porque más abajo de Curicó Unido están, si tú me permites,
2: ¿sí?
0: Medio minuto más, va a quedar Unión San Felipe, Iquique, Santa Cruz y Rangers. Es decir, podemos respirar tranquilo. Porque el próximo compromiso es con Deportes Temuco allá.
2: En Temuco.
0: Entonces se viene un rival muy complicado, pero lo importante es que Curicó va a trabajar durante la semana bien y con la moral muy arriba. Este triunfo es para toda la hinchada, para los jugadores, porque quienes juegan son los jugadores. Exacto. Un abrazo, colega, a la distancia. Curicó ganó 1-0 y eso es lo más importante para la provincia.
2: Oiga, mi amigo Limiña. Que ya sabe el tema. Y por ejemplo, el triunfo los va a favorecer de todas maneras en Temuco, ¿cierto?
0: No, Curicó si ganara, que sería lo ideal, como usted lo dice.
2: Sí.
0: Ahí Curicó subiría en la tabla, pero espectacular, quedaríamos ahí ya casi a la mitad de la tabla.
2: Opa. Eso sería buenísimo, porque, oye, yo creo que mucha gente van a jugar con por ejemplo la gente de Curicó, las barras van a poder asistir al partido allá en Temuco.
3: Sí,
0: por supuesto.
2: Yo se lo pregunto porque hay partidos que no dejan, claro, entrar
0: más que nada barrista. Los equipos grandes llamados Colo Colo, la Católica, la UM, pero insisto en algo, Ricardo.
2: Sí,
0: la hinchada de Curicó se portó 7 dentro, fuera, al llegar al estadio, y eso habla muy bien de la educación cultural deportiva que tenemos.
2: Me parece muy bien. Bueno, sabe que yo ya lo estoy escuchando a usted y estoy escuchando también a nuestro amigo que está por ahí, que de una u otra forma se comunica con nosotros.
1: Robinson te manda muchos saludos.
2: Robinson, te manda un abrazo y un beso.
0: Ya sería todo, cambio
1: puesto. Arráncate mejor, Pancho.
2: Arráncate, Pancho.
1: Cuídate, Panchito.
0: Oye, dime. Dile que...
2: No, dígale usted, si lo está escuchando. No, dígale usted.
0: En la casa del jefe.
2: ¿Ya?
0: Dile que yo no fui el que le pegó la patada en la casa del jefe.
2: ¡Oh!
0: Fue otro.
1: Déjala ahí nomás.
0: Ya, colega.
1: Ya. Un chao, Panchito. Gracias por el reporte.
0: Los quiero mucho.
2: Nosotros también.
4: Hasta aquí mucho.
2: Pórtese bien.
1: Chao, compadre.
0: Un abrazo.
2: Oye, ¿qué dice Robin?
5: Ya, termina, que a mí no me gusta el fútbol. Pongan música nomás.
1: Pongan música.
5: Oye, aburre.
2: Pongan
5: música nomás. Córtenla ese.
2: tiene muy, o tiene muy buen teléfono este cabrón, porque se le escucha clarito. No. Yo de repente escucho los contactos, por ejemplo, de algunos personajes que son profesionales,
3: sí,
2: y se escuchan como...
3: ¿Como cortado?
2: Sí.
3: No, aquí está directo al WhatsApp.
2: Oiga, veamos quién está en la otra línea telefónica. Aló, buenas noches. Hola.
4: Hola, amigo, ¿cómo está? Buenas noches.
2: Sí, ¿con qué tenemos gusto?
3: Chimborongo.
4: José Barrera, Chimborongo.
2: No, José Barrera. Cuéntelo. Sí.
4: Cuéntame. Quiero escuchar una cancioncita, amigo mío.
2: ¿Cuál sería?
4: De María José Quintanilla.
2: Ya.
3: María José Quintanilla.
4: ¿Por qué cancioncita de ella nomás?
3: Ya, compita, le buscamos un temita, ¿vale?
4: Para saludar al Mati.
3: Al Mati, ya pues. Saludos al Mati.
4: Ya, que sigan bien a su casita.
3: Vale, mi guachito, cuídense.
4: Chau, chau. Chau, chau, chau.
3: Lorea. Lorea,
2: cuéntame.
5: Ay, maldo, qué wea, le ponen color al Curi. Estos años van a terminar jugando en los porteros. Así de bueno están.
3: Es pesado.
2: No, tiene buen ánimo hoy día.
3: No, ya anda con ánimo. Este quiere hablar hoy día.
2: Este quiere conversar.
3: ¿De qué no te dejaron hablar en la casa hoy día? No,
2: hasta ganas de tomar un café tengo después del programa.
3: Con el gringo.
2: Claro. No, un abrazo para nuestro amigo que está en la sintonía, sí, por ahí, para el gordo.
5: Mientras no se bajen de la nube.
2: Sí.
5: Y se dejen de creer, no sé, europeo, no van a cambiar.
2: Yo creo que
5: la humildad empieza la cosa.
2: Sí. Exacto.
3: Eso sí.
2: Usted lo dijo.
3: Eso sí.
2: Sabio consejo.
3: Andáis medio difónico.
2: Así que, no, como dijo un amigo, no vaya para donde no lo inviten.
3: Que habláis bonito.
2: Oye.
3: Oye,
2: Nico,
3: después te voy a contar algo más ratito.
2: Me lo imagino.
3: Ya. No tiene que ver con el tiempo.
2: Ya.
3: Pero igual más rato vamos a hablar del tiempo, pero no
2: sí,
3: es eso.
2: Sí, pues yo sé.
3: Pero
2: yo
3: es otra
2: sé,
3: cosa.
2: Ya sé ya. ¿Te lo digo ahora o te lo digo después?
3: No, después.
2: Ya.
3: Después. Quiero que vayamos con este tema que nos pidió Pedro.
2: Lo que sí te quiero preguntar, antes de Pedro.
3: Pedro.
2: Antes de. No te me arranques, Nicolás.
3: A ver.
2: ¿Qué es lo que está pasando con la tremenda humedad que tenemos en la zona central?
3: ¡Ah! ¿Qué pasa con la humedad?
2: ¿Por qué tanta humedad?
3: Mira, lo único que te digo ¿sí? es esto.
2: Oh. Ya. ¿Se lo viene en forma tropical?
3: Ya, sí. ¿Vamos a la música?
2: ¿Te vas? Vamos a la música.
3: Y a la vuelta te cuento
2: sí,
3: qué pasa.
2: Sí, yo sé que me vas a contar.
3: Si te vas, esta es la nueva luna para Pedro.
2: Pedro. Le pegaron, le pegaron. Oye, en día se van de a 5 que le pusieron.

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0: Nicolás, Nico, Nico, sí. Nico, Nico, Nico, Nico. Oye, un saludo para San Fernando, Lolol, Paredones, Pichilemu. Sí. Y nuestros amigos que lo escuchan en AM a través del 1450 de Santiago a Chillán.
1: Pégate un grito en el micrófono, porque te escucháis de un puro lado.
0: Ey, ey, ey, ey.
1: Más fuerte. Oh. Así como le hablaste a la Elsa Marín.
0: Cita Marín.
1: Sí.
0: Parece que saliendo por un puro leído.
1: Yo no sé qué pasó ya.
0: Yo no sé.
1: No.
0: No lo sé, pero...
1: Hablan tan fuerte los... ¡Qué fe! ¿Qué pasó? ¡Que sale un puro lado!
0: Está por un puro lado, yo le dije.
1: No...
0: ¿Ve? ¿Ve que es por un puro... estamos por un puro lado?
1: ¿Qué,
0: ¿no?
1: ¿Qué pasó?
0: No sé, no sé.
1: A ver, pégale una colchal al tobo, al tocomocho. ¡Qué raro,
0: ¿no?
1: Oye.
0: ¿Eh?
1: A
0: ver. Sí, O me cambio el micrófono.
1: Ahí está, ahí. Habla más
0: ¿sí?
1: fuerte.
0: ¿Ahora sí? ¿Por ahora?
1: Va por ahí la cosa.
0: Ya.
1: Ahí
0: entonces, por allá...
1: Sí.
0: Ya. Me parece, oye, veamos que está en la línea telefónica. Aló, hola, aló, buenas noches.
1: Buenas noches.
0: Hola, hola.
2: Oye, la Jessica, la Auge de Nuevo. Mira, quiero escuchar Ya Te Olvidé de Jordan.
0: ¿Con quién hablamos?
2: Con la Eugenia.
0: ¿Estás segura?
3: ¡Aburre!
0: ¿Estás segura que eres Eugenia?
2: Son bien pesados, ¿no? Andan. Oye, ¿qué? ¿No les salió el fin de semana que andan?
0: ¿Cómo que no les salió?
1: ¡Cáchate, verdad!
0: Nosotros no somos un al Pedro.
2: Y yo que pensaba mandarle a dejarle una pizza, un pastelito.
0: No, si usted oiga. Puras mentiras, usted, puras promesas.
2: Es que no puedo ir porque estoy resfriado.
0: No, si no.
1: Una semana aquí. No,
2: oye,
1: que va a llegar allá.
2: Voy ahí.
0: Andaba en el baile, estaba bailando con los inseparables, la vimos.
1: Sí.
2: Yo voy ahí.
0: Y por eso el Pedro se enojó. Si no, si la tengo pillada.
2: No. ¿Qué es el Pedro? ¿Quién es él?
1: Oh, está desconocido.
2: ¿Quién es?
0: El Peter.
1: ¿Quién es el Pedro? Dijo.
0: Pedro, Pedro, Pedro, Pedro, Pedro.
2: Oye,
0: Pedro, oye, Pedro, ponete las pilas.
2: Este Robinson. Sábado me toca a mí.
4: Están saliendo en AM el par de hueones.
0: Te lo dije, ¿no?
1: En AM.
0: ¿Viste que mi oído también funciona?
1: Sí. No, pero qué raro.
0: Sí, es rarísimo, pero.
1: ¿Quién estuvo antes? ¡Uy! Oye, dime, ¿cuál tema?
2: Ya Te Olvidé, de Jordan.
1: Ah, de Jordan.
2: Sí.
1: Hay un tema, mira, hay un Ya Te Olvidé. Bien bueno,
0: Ya Te Olvidé y la...
1: Claro, de Tony, ¿cuál es allá Tony Rosado?
2: No, me gusta Jordan porque lo canta con más power.
1: Lorea.
2: Así entiendan.
0: Mira, escucha. ¡Ya Te Olvidé!
2: No.
0: ¡Ya Te Olvidé, escucha!
2: No.
1: Ahí nomás te la dejo.
2: Casi.
1: Ya, ahí va el temita.
2: De Jordan, vale, gracias.
0: Me dio urticaria.
1: Ya, ahí va.
0: ¡Uy, uy! Oye, 5 minutos nos separan, Nico, de las 22 horas. Nos vamos a este tema, un pequeño corte comercial y volvemos con ustedes aquí.
1: Y les cuento qué viene para este mes de junio.
0: Sí, se viene. Estamos en junio primero.
1: Se viene
0: hoy
1: mojadito.
0: Día, ¿sabes qué es? ¿Qué día es hoy?
1: Hoy día estamos a 1 de junio, lunes.
0: Día de San Juvenal.
1: Oye, saludos a todos los Juvenal que ya...
0: Oye, ¿te acordás de Juvenal Olmo?
1: Que llaman por nombre Juvenal.
0: Oye, Juvenal, el más conocido en este planeta de Chile,
1: ¿ya?
0: Es Juvenal Olmo.
1: Mira, ¿quién era?
0: Era un personaje que jugaba la pelota.
5: Sí.
0: Mira, búsquelo ahí, Juvenal Olmo.
1: Vamos a buscar.
0: Parece que fue, también fue estrenador del...
1: Puede haber sido.
0: Sí,
1: de la
0: pelota.
1: Mira.
0: Sí,
1: de la pelota.
0: Juvenal Olmo, búsquelo. Después.
1: ¿Qué hubo, Juvenal?
0: ¿Qué hubo? Ya, falta la pelota, Juvenal.
1: Ya, vamos con Jordán.
0: Falta Roy.

0: Ya estamos de regreso.
1: 22 horas con un minuto. Oye, ¿qué decía Roy?
0: Por ahí Robinson nos está escribiendo. ¿Vamos a un audio primero?
1: Oye, me gusta cuando el día lunes la gente se comunica con nosotros.
0: Oye, ¿verdad? Sí, hoy estamos.
1: Damos gracias porque tenemos sintonía. Sí. Hay radios que, oye, el día lunes...
0: Escúchanos, señor, te rogamos.
1: Sí. ¡Aló!
0: Ahora sí. ¡Aló!
2: ¡Hola! ¿Aló?
1: Buenas noches.
2: El Pedro de nuevo, compañero.
1: ¿Qué pasa, Pedrito?
2: Bueno,
1: el tema
2: es el de la noche.
1: ¿Sí?
0: Bueno. No, sí.
2: Ya me olvidaron.
0: Están bueno el tema. Que
2: me olvidaron.
1: Ya te olvidé. Ya te olvidé.
2: Mira, ¿viste? Mira.
1: Ah.
2: Mira, posible.
1: Sí. ¿A ver?
2: El meet de. Mira, disculpe. Lucierna de Malagata.
0: ¿Malagata?
2: Por favor.
0: ¿Y el tema se llama?
1: Lucierna.
0: Luciérnaga.
2: Correcto.
0: Aquí está listo. Vale, compadre, ¿eh?
2: De madre, Lupero, gracias.
0: Se me cuida mi rey. Después va a llamar Leuki, van uno y uno, ya la cosa ya.
1: Sí. Y con el mismo teléfono.
0: Con el mismo, no, y claro. Sí. Mira, ¿qué dice?
3: En todo caso, antes que usted estuvo el joven manos de tijera ahí en la mesa, cabrón. Por si acaso.
0: Es mal. Por eso está estéreo, po. Por eso está el Terian.
1: Ya, el Terian.
0: El Terian.
1: Saludos a nuestro compadre que anda dando vuelta por la ciudad de Curicó.
0: Dando bote.
1: Oye,
0: tenemos un audio.
4: Hola, Niquito y don Ricardo. Muy buenas noches. Espero que estén muy, se encuentren muy bien.
0: De Chimbarongo.
4: Les quiero molestar con un temita, por si.
0: Dígame.
4: Mi mayor sacrificio de aroma, esencia de amor.
0: Buen tema.
4: Ya necesito que tengan una buena jornada. Saluditos para todos los auditores.
0: Gracias, amiga mía.
4: Y
0: Nélida.
4: Que tengan un buen regreso a casita los dos. Muchísimas gracias. Chao, chao.
1: Muchas gracias, Nélida.
0: Chimbarongo.
1: Oye,
0: está aquí, Chimbarongo.
1: Sí. Mi mayor sacrificio.
0: Sí.
3: Oh. Anda dando voz. Buena, cabrón, weón. Me caí bien.
0: Te amo, Gil Culto. Te amo.
1: Te vamos a dar un abrazo.
0: Te vamos a dar un abrazo.
1: Entre los dos.
0: No voy nada con la abuela de ella.
1: Ya.
0: Oye,
3: yo soy tu padre. Si no pregunta.
0: Estoy desgustado.
1: Sí, estoy desgustado. Oye, se sigo feliz.
0: Bueno, estoy decisivo. Oye, tenemos pronóstico del tiempo.
1: A ver, Nicolás.
0: Y nos vamos a poner.
1: Póngale nomás.
0: Un poquito ámbito del tiempo, ¿ah?
1: ¿Eh? Ya, es que. Pero yo pregunto porque hay mucha humedad.
0: Hay mucha humedad, ¿cierto?
1: Cierto.
0: Oye, qué húmedo el ambiente. Amanecimos con un poco de niebla por ahí en las noches, ¿cierto?
1: Frío.
0: Está bajando la humedad, ¿eh?
1: Está bajando la... ¿Y la temperatura cómo va?
0: Sí, la temperatura. En este minuto en Curicó tenemos una temperatura que está llegando a los 8 grados.
1: ¡Ay!
0: 8 grados. Digamos, ¿sabe cuánto fue la máxima?
1: Sí.
0: 11,6 grados, 12 grados solamente.
1: ¿Y cuánto va a ser la mínima?
0: Y la mínima hoy día podría llegar a 5 o 6 grados aproximadamente.
1: Hasta ¿En la madrugada?
0: Mira, la mínima se está dando últimamente entre las 2 de la madrugada y la medianoche.
1: Ya. Yeah.
0: En cambio, en la mañana estamos ya llegando a 9 grados. A las 7 usted cuando se levanta, 8 de la mañana, hay 9 grados, casi 10 grados.
1: Oiga, la pregunta, ¿hay humedad? ¿Hay humo? Hay varias cosas concentradas en la ciudad de Curicó.
0: ¿Qué pasa? A ver, yo le voy a explicar un poquitito, ¿ah? ¿Eh?
1: ¿Qué es lo que pasa con eso?
0: En este minuto, ¿sí? Si bien Curicó se llena muchas veces de pasado aquí a leña quemada, ¿sí? Ese es el humo de las chimeneas.
1: Las chimeneas.
0: Netamente chimenea.
1: Bueno, eso es el tema de mira, la leña no certificada.
0: ¿Cuántas casas tenemos en Curicó? Una gran cantidad, ¿cierto?
1: Hoy ha crecido.
0: Ya. ¿Cuántas de esas casas tienen estufa a leña, salamandra, bosca?
1: El 70%.
0: Ya. ¿Y cuántas la prenden en la noche? En la tarde-noche, para el frío. Todas, ¿cierto?
1: Todas.
0: Ya. Entonces, ponte tú. Tenemos en un sector 500 casas. De esas 500 casas, 400 casas, ponte tú, que tienen estufa a chimenea. Y de esas 400 casas que tienen estufa a chimenea, 385, ponte tú, prenden la estufa a chimenea.
1: Sí.
0: ¿Cuántas chimeneas tenemos emanando vapores y humo?
1: Upa.
0: 380 emanaciones de humo de chimeneas.
1: Exacto.
0: Que se juntan en el ambiente y provocan... Sumado a esta especie de nubosidad que se da en el ambiente, estas partículas justamente de vapor, de monóxido de carbono, que justamente la leña que se está quemando, ¿cierto? Y sumado a que la gente de repente no le echa la leña, pesca el primer palo que encuentra, ¿no? Y va, no es cierto, la leña está seca, resulta que la leña no está seca, está húmeda.
1: Está húmeda.
0: Y ahí se provoca la contaminación, por los vapores, por todo lo que sale de la leña.
1: Y
0: que
1: está ahí se provocan las enfermedades.
0: Exactamente. Entonces, por eso vemos mucho humo en el ambiente.
1: El tema de las enfermedades respiratorias ya están colapsando a todos.
0: En Brasil tenemos problemas con un virus, ¿ah?
1: Sí.
0: Se está llegando un virus, en otros países, en China tenemos problemas con virus.
1: Sí.
0: Y lamentablemente la gente no se ha cuidado y tampoco saben cuál es el riesgo sanitario.
1: Y hay otro virus, dijo un amigo mío, para el Mundial de Fútbol.
0: Claro, sí. está complicado.
1: Está pedido.
0: Sudáfrica.
1: Sí.
0: Sudáfrica. Pero atención, hay una combinación de factores propios del año que trae la niebla que se ha registrado, porque estamos en la diferencia niebla-neblina. La neblina es cuando tú ves más allá de un kilómetro de distancia. La niebla es cuando ves a menos de un kilómetro, hasta 500 metros de distancia y menos, de hecho. Y eso se hace por lo espeso que está la niebla, ¿bien? Bueno, ¿qué pasa? Porque hay una humedad acumulada, las temperaturas bajas condensan la humedad. ¿Qué pasa con esto? Transforma el vapor de agua en gotitas suspendidas y esto trae la neblina. Por eso tenemos neblina en el ambiente de los campos agrícolas, especialmente del sector La Acacia, del Camino a los Nichos, cuando se junta por Camino a
1: Zaballar,
0: por ejemplo,
1: Romeral,
0: el Bordo, claro, todo eso.
1: Lo que es Sagrada Familia.
0: Ruta 5 Sur también, banco de niebla por los sectores húmedos.
1: Cuando tú vas a Molina, un ejemplo, claro, por dentro o por Santa Lucía, también se provoca como nubes.
0: Exactamente.
1: Nubes de como Camanchaca.
0: Camanchaca.
1: Exacto.
0: Ya. Y esto se va a terminar en un tiempito más.
1: Sí.
0: En un tiempito más. Vamos
1: ¿Cuántos días?
0: En cuántos días, pongámoslo en unas dos semanas.
1: En dos semanas.
0: Unas dos semanitas. Vamos a seguir teniendo temperaturas bajas. Mañana martes, por ejemplo.
1: ¿Se va a levantar la niebla? Sí.
0: Un poquitito nomás. ¿Sí? Mañana martes, por ejemplo, tenemos posibilidad toda la semana de niebla en la mañana, neblina.
1: Sí.
0: Mañana y noche. Pero ya mañana martes vamos a aumentar un poco las temperaturas mínimas. Hoy día tuvimos 11, 12 grados.
1: ¿Ya?
0: Mañana tendremos 17 grados, casi 18 en la tarde. Pero va a estar nublado de igual forma. Pero vamos a ver el sol un poco más que hoy día. Bien. Esto lo aplica para el día miércoles. El jueves también vamos a tener 18 grados, 19, posiblemente incluso llegamos a 20 grados el jueves 4, porque tenemos cielos despejados para el jueves. No obstante, el día jueves en el Maule Sur se esperan algunas precipitaciones débiles asociadas a un sistema frontal que llega debilitado en la noche del miércoles 3 y concentrado más que nada el día miércoles, ¿bien? El jueves se esperaban lluvias para el Maule Sur, pero finalmente se cambió para el miércoles 3. 3 y 4, 2 y 3, por ahí está la posibilidad de algunas gotitas para el Maule Sur. ¿Cuánto hablamos? Un milímetro, 4 milímetros, muy poquita agua, ¿bien? ¿Y por qué están ingresando agüita ya a nuestra región del Maule o al sur, Ricardo? Porque ya se está rompiendo la barrera de las altas presiones y empiezan las bajas presiones a abrir este portón que hay en el Pacífico para que ingresen las lluvias que están acumuladas en el Océano Pacífico.
1: O sea que se van a engrandecer las vaguadas costeras.
0: Exactamente, ¿sí? Y tenemos la posibilidad, Ricardo, y te lo voy a confirmar de inmediato porque esto aún está sujeto a cambios. Aún estamos a bastantes días de anticipación, más de 8 o 10 días, pero existe la posibilidad de un sistema frontal, atención, comprendido entre el 12 de junio y el 17 de junio.
1: Upa, y eso sería.
0: Estamos hablando de un sistema frontal que podría ser tipo temporal.
1: Ya, ¿podría llegar a río atmosférico?
0: Posiblemente,
1: ¿sí?
0: Pero estamos muy lejos todavía de esa fecha, por lo tanto, lo que estamos diciendo hoy día,
1: prepárense.
0: En una semana más puede decir, sabe que viene menos lluvia, se debilitó esta cosa.
1: Claro.
0: Claro, a lo mejor se debilitó o toma más fuerza.
1: Claro.
0: Pero de momento se ve algo entre el 12 y el 17.
1: Y vamos preparándonos. Limpiando las canales.
0: Porque esa podría ser, esa lluvia, los primeros efectos del fenómeno del Niño.
1: Claro.
0: ¿Okay? Así que hay que prepararse.
1: Este cabrón chico Godzilla.
0: Claro, Godzilla, como le han llamado algunos.
1: Pero se viene.
0: Un nombre, claro. Super niño, niño fuerte, intenso. Pero sí se viene la lluvia ya para mediados de junio. Sí o sí, después de la quincena, tenemos posibilidad, entre la quincena, de posibilidad de lluvia. Para Curicó, Maule, zona central, sur. Ya estamos hablando de un sistema frontal, derechamente.
1: Ya. Me parece espectacular.
0: Falta
1: la información.
0: Falta todavía, pero ya.
1: ¿Puedo informarlo ya?
0: Pero ya, te digo al tiro, que las temperaturas del Pacífico ya empiezan a mostrar un poco los efectos, porque ya, por ejemplo, en Perú, en el Cusco, ya las temperaturas están subiendo a 29 grados, en algunas partes 29,5, 4 grados. Entonces ya esto está significando que tengamos un cambio de la temperatura del océano, pero se demora unas semanas en que la atmósfera tome la señal de la temperatura elevada del océano y provoque estos sistemas frontales que tanto se ha hablado, que van a ser más concentrados para finales de invierno y primeros días de la primavera. Así que podríamos tener una primavera lluviosa.
1: Yo, dentro de todo esto,
0: ¿ya?
1: Te tengo una pregunta.
0: Y estamos recién en otoño,
1: sí.
0: Ojo, falta mucho.
1: Oye, bueno, hay avistamientos de muchos delfines en lo que es las costas de Pichilemu.
0: ¿Ya?
1: La gente ha informado sobre más de 300 delfines nadando en la costa de Pichilemu.
0: En Pichilemu, me sale la región de O'Higgins. Sí. A ver, ¿qué está pasando con esto?
1: Y, bueno, ¿serán los cambios climáticos?
0: Mira, a ver, lo que hemos estado viendo por acá es un registro, bueno, hay un registro de hace 6 días aproximadamente, sí. 30 de mayo, sí. Aproximadamente, 28, 27.
1: 28.
0: Ya, es un grupo de delfines en la bahía de Valparaíso, posteriormente ejemplares continuaron su paso a Pichilemu, ¿eso es cierto?
1: Sí.
0: Ya, hay un avistamiento de cientos de delfines, justamente como tú lo estás diciendo, acá lo estamos monitoreando. Ajá. Que ha marcado la costa de Pichilemu, especialmente en el sector de Punta de Lobos.
1: Sí.
0: Ojo, se han visto delfines. Y la especie de los delfines en Chile, hay varias variedades de cetáceos, ¿cierto?
1: Sí, sí, muchas.
0: Delfines pequeños, delfines un poco más adolescentes, delfines adultos, claro. ¿Cierto? Pero en la costa central y zona de Pichilemu, las especies más frecuentes de avistar incluyen los delfines de rizo, que es un color de calderón gris, reconocibles por su cabeza redondeada, claro. Y el cuerpo marcado por cicatrices blancas. Es el delfín calderón gris, se llama. Claro. Y el delfín chileno es el delfín tonina negra, una especie de menor tamaño y cuerpo robusto, muy común en las aguas nacionales, ¿bien? Pero ¿por qué se ve mucho? ¿Por qué se...? Vamos a preguntar al tiro a la... Porque esto está sujeto a cambios, ¿ah?
1: Sí, ¿por qué? ¿Y por qué?
0: ¿Por qué se ve mucho? Según lo que hemos podido verificar, la corriente de Humboldt crea aguas muy ricas en nutrientes y eso hace que los delfines aparezcan en nuestro océano Pacífico Central, y lógicamente chileno.
1: Yo tuve la oportunidad de ver delfines, el delfín que es común en Chile, sí. Se ve en el sur de Chile.
0: Así es.
1: Por ejemplo, en la isla.
0: ¿Ya?
1: La isla se ve bastante.
0: Mira, imagínate.
1: Pero hoy por hoy ver una cantidad de más de 100, un centenar, sí. Es como que llama la atención. ¿Cierto?
0: Mira, sí, es verdad. Yo creo que pronto vamos a estar muy pendientes en realidad de los delfines. Que si bien los delfines, mira, Robinson acá me envía, son mamíferos marinos que pertenecen al grupo de los cetáceos, claro, los cetáceos,
1: ¿sí?
0: Y tienen sangre caliente, respiran aire a través de los pulmones, por eso salen de la superficie, por estollitos que tienen sobre claro. su cuerpo, ¿cierto? Y dan a luz a crías vivas y se alimentan con leche materna. Bueno, los mamíferos, que son todo lo que es el grupo de los delfines, los reptiles, ¿cierto? Que son mamíferos, tienen una tendencia a ubicarse en ciertas aguas del océano. Ahora que se está calentando el agua, es posible ver algunos animales marinos más propensos a que aparezcan en la superficie. Entonces, sí. Estamos lógicamente monitoreando porque esto puede significar que se acerca el calentamiento del océano Pacífico.
1: Exacto.
0: Mira, tenemos audio. ¿Qué dice Robinson?
3: Yo tengo una casa, Tónico tenis 2, el Catimbay tiene como 8. Y hay otros que tienen más, ahí en la radio sobre todo.
0: Oye, ¿qué dice acá?
3: El Catimbay es carroñero.
1: Bueno. No me ayudes tanto, Roy.
0: Oye, nos pidieron un mix de aroma a la Euge. ¿Por qué dice Jessica?
1: Jessica. Se cambió nombre.
0: Jessica Uge.
1: Jessica nos pidió un mix antiguo de aroma.
0: Ya, es que acá me pidieron un tema de aroma, pero lo vamos a incluir al mix, ¿vale?
1: Sí.
0: Ya vamos con María José Quintanilla, la bandolera.
1: ¿Y este tema lo trae, sabe quién?
0: ¿Quién lo trae?
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0: Oye, esto es para José Barrera de Chimbarongo, María José Quintanilla. Esto se llama La Bandolera en la RTL. Tenemos saludos por acá. Oye, el Felipe, de verdad que nos pidió, güey. Dice, un saludo para mi mamá, abuela, que están con gripe. Ah, está enfermita, que bachó, a cuidarse. Felipito, clorfenamina, paracetamol, y si tiene algún jarabe por ahí, póngale bueno nomás. Con eso se le va a pasar. Ojo, la olea china, santo remedio. Santo remedio. Dijo el que más ocupa. Así que saludito a Felipito por ahí, que le envío un saludo a Elsa Marina, a Carlito, a su mamá. Y con Patricia, saludos, Felipito. ¿Eh? ¡Ay, no!

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3: ¿Dónde estás, Fabián? ¿Dónde estás? ¿Por qué te escapas cuando voy a ver por la ventana?
4: Oye, mi compadre, se asoma por la ventana cuando le toca el patio y arranca, pero...
3: ¿Te gusta jugar al asomado?
4: ¿Como libre?
3: ¿Te gusta jugar al asomado? ¿Andé con el chomba o no? Saludos a Fabián ahí,
4: a los cabros. Y a todos los que están a esta hora en el turno,
3: ¿sí? En el turnegue, sí, el turnegue. Saludos a la seguridad. Oye, le dieron aroma, ¿eh?
4: Aroma, es sí, pero la antigua.
3: Sí, la antigua.
4: De la persona antigua. Sí, sí, la buscamos y se la entregamos. A la gente de Gualañé, Bichuquén, de Curepto, los amigos de Constitución y Loca, Duao, Pincahue, sí, pues, a los amigos de Talca, Linares y Cauquienes, a esta hora de la noche que están en la sintonía de la red RTL, la Tropical Latina, la que alegra tu vida, y en el show de la RTL.
3: Oye, quiero... revisar,
4: ¿qué va a revisar?
3: Lo que pasó el otro día.
4: ¿Ya?
3: El día, no, esto fue el domingo, ayer, ¿ya? Fue ayer domingo,
4: ¿sí?
3: ¿No?
4: Sí.
3: Fue que hubo este fuerte temblor en Valparaíso.
4: Claro.
3: Un sismo que marcó en Quintero, claro. ¿Sí? Mira, estuve monitoreando, estuve haciendo unos estudios, ¿ya? Haciendo varias observaciones, y la verdad es que me llamó la atención algo profundamente que es interesante. Para mí la verdad es que es interesante. Busqué por fecha,
4: yeah,
3: ya, desde lo último que tuvimos, que fue el 30, ¿cierto? De mayo, 31, día domingo, ¿cierto?
4: Claro.
3: Ya. Desde el sismo de 6.0 que tuvimos con un epicentro a 21 kilómetros al oeste de Quintero, ya que esto fue ayer, y a 31 kilómetros de profundidad. Se registraron varias réplicas después de este sismo.
4: ¿En la misma quinta región?
3: Sí, en quinta región. ¿Ya? O sea, tuvimos una réplica de 3.7,
4: okay,
3: de 3.2, 4.5, después una réplica de 5 grados. Esto te estoy diciendo con diferencia de 15 minutos. Solamente 4 réplicas en 15 minutos. Después tuvimos una de 3.3, 2.7, 4.0. Ya. Finalmente, sumando todas las réplicas que han habido, 4, a ver, tenemos 5, 6, 7, 8, 9, 10, 11, 12, 13, 14. 15 réplicas se registraron después del sismo de 6 grados.
4: Pero eso fue dentro de...
3: en Quintero, Valparaíso.
4: Pero en dentro de una hora o un poco más el lapso.
3: Entre las 21 horas con 34 minutos.
4: Ya.
3: Ya. Y las... Dame un segundito... 23 horas con 50 minutos.
4: Podemos decir que esto está soltando
3: sí.
4: Energía.
3: Perdón, miento. No, me equivoqué, perdón. Entre las 5 de la tarde con 34 minutos.
4: ¿Ya?
3: ¿Y las 21? 7 de la tarde con 50 minutos.
4: Ok.
3: O sea, en un máximo de 2 a 3 horas.
4: De 2 a 3 horas.
3: 15 réplicas.
4: De
3: diversos grados.
4: Llama la atención.
3: Ya, ¿qué pasó con esto? ¿Te acuerdas tú que estuvimos hablando hace unos días del volcán Nevado de Chillán?
4: Sí,
3: el volcán de Longaví. El volcán Nevado de Longaví.
4: Sí.
3: Ya. Este volcán estuvo con bastante enjambre sísmico de por lo menos 400 temblores, ¿cierto?
4: Ya.
3: En un lapso de una par de horas. Ya, esto ocurrió en Longaví. Y uno, exacto, de los sismos más fuertes fue de 4,3 grados, que fue interesante porque hace más de 5.000, 4.000 años que ese volcán no tenía actividad sísmica ni tampoco tenía actividad volcánica. Haroldo Maciel, ¿tú lo ubicas, cierto?
4: Sí.
3: Brasileño.
4: Brasileño.
3: Que es
4: que se anticipó a
3: varios temblores que hubieron después del 2010, del terremoto.
4: Sí.
3: Ya. Haroldo Maciel la semana pasada dijo: toda esta fuerza sísmica que hay en el volcán Nevado de Chillán y Maule, que no se ha liberado aquí, puede emigrar a Santiago y Valparaíso. Y dio plazo hasta el 2 de junio, al 4 de junio aproximadamente, para que ocurriera un sismo de 6,2 a 6,3 grados entre Santiago y Valparaíso. Y mira las cosas de la vida, tenía razón. Ayer, a las 5 de la tarde con 35 minutos, un sismo de 6 grados en Quintero, Valparaíso.
4: Así es.
3: O sea, no, tenía razón el hombre. La fuerza,
4: los estudios que tiene el tipo,
3: la energía, ajá, emigró justamente porque no se liberó energía aquí en el Maule, se está liberando en otras regiones.
4: Exacto.
3: Entonces, hay una...
4: A ver. Es que puede ser por el cordón volcánico que tiene Chile.
3: A ver, nosotros tenemos mucho movimiento sísmico últimamente en los volcanes.
4: Sí.
3: Hasta enero tuvimos actividad, diciembre, noviembre, ¿cierto?
4: Sí.
3: Tuvimos actividad en el volcán Planchón Petroa, ¿cierto?
4: Claro.
3: Con alerta amarilla, y ahora se tranquilizó el Planchón Petroa y bajó alerta verde. Está normal, ¿cierto?
4: Sí.
3: Está despierto, pero está de momento...
4: Pero está ahí.
3: Está dormido, inactivo. Después, hace un mes y medio, Laguna del Maule.
4: Exacto.
3: ¿Cierto?
4: Más de 150.
3: Más de 150 sismos.
4: En una hora.
3: Sí, en una hora. Y ahora, hace un par de semanas, una semana y media, Volcán Nevado de Longaví empezó a tener su pulso, digamos, de sismos.
4: Ajá. ¿Bien?
3: Cadena de sismos. Entonces... tenemos una cadena de volcanes que están haciendo ruido en el Maule solamente. Claro. Imagínate, tres volcanes en el Maule que en menos de un año ya han metido ruido.
4: Bueno, hace, te indico, no sé acaso está el registro, pero sí, hace un par de meses atrás, el Tupungato.
3: ¿El Tupungatito?
4: Sí, Tupungatito, sí, que también estuvo despertando. Y bueno, de una u otra forma están despiertos, y lo que pasa es que no han tenido a lo mejor la suficiente, como se dice, energía para poder llamar más la atención.
3: Sí, a ver, este está, el Tupungatito es un volcán que está en la frontera, dice acá,
4: sí,
3: entre la cordillera de los Andes, Chile, Argentina.
4: Sí.
3: Está concentrado en ese lugar.
4: Bueno.
3: Y especialmente en Mendoza, pero está en la región metropolitana.
4: En la región metropolitana.
3: Pero Tupungatito está más tranquilo.
4: Sí.
3: Me llama la atención la cantidad de sismos que hay, porque todos estos volcanes están conectados.
4: Todos.
3: Planchón Petroa, Laguna del Maule, que es un complejo volcánico. Cuando hablamos, claro, de complejo volcánico, sí, como es Planchón Petroa, Laguna del Maule, hablamos de un complejo porque son varios cráteres, son varias salidas.
4: Descabezado grande y,
3: claro,
4: chico.
3: A diferencia de Nevado de Longaví.
4: De Longaví.
3: Y Descabezado, si no me equivoco, hay uno de esos dos,
4: sí,
3: que es un volcán cónico, de cono, forma,
4: sí,
3: de cono, ¿cierto?
4: Sí.
3: Con un solo cráter. Una sola salida y puede tener otra, lógicamente.
4: Claro.
3: Por eso no se llama complejo, es un volcán solamente.
4: Exacto.
3: Pero estos tres volcanes que te estoy mencionando ahora, Planchón, Laguna del Maule y lo que es el volcán Nevado de Longaví, están conectados. O sea, todo lo que pasa aquí puede mirar allá, todo lo que pasa allá puede mirar a este otro,
4: exacto,
3: estado. Entonces, todo esto por debajo es la lava. ¿Qué es la lava? Pregunta la gente, o el magma. Es roca fundida. Son piedras, rocas de gran tamaño, derretidas a más de 5.000 grados de temperatura y que se forman como esta crema que es el fuego derretido, este fuego con forma de,
4: claro,
3: crema, ¿cierto?
4: Que es una, la gente lo conoce como lava.
3: Tú metes el dedo, te derrite el dedo.
4: Claro.
3: Así de simple.
4: Lo que metas ahí.
3: Lo que tú pongas ahí, botellas, latas, basura, todo.
4: Todo.
3: Entonces acá está todo esto conectado. ¿Por qué estamos hablando de esto? Porque se ha activado lo que son los movimientos sísmicos, que si bien no son perceptibles por la gente, pero sí son perceptibles por los instrumentos de medición que están instalados en la cordillera. Listo.
4: Gracias.
3: Entonces, vuelvo con esto. Efectivamente, puede ser que la energía que no se ha liberado acá por la acumulación de fuerza, ¿cierto?
4: Ajá.
3: Está emigrando a otras regiones y por eso haya temblado en Valparaíso.
4: Claro.
3: Por eso me llamó la atención.
4: Quintero,
3: lo que dijo Haroldo,
4: la quinta región.
3: Claro. Lo que dijo Haroldo le encontré mucha razón.
4: Ajá.
3: Porque justamente lo que no ha temblado acá está emigrando a otras regiones.
4: Lo que comentábamos cuando en el sur de Chile, bueno, En el sur de Chile, un temblor ahí, por ejemplo, en la Antártida.
3: ¿Sí?
4: ¿Te acuerdas?
3: Claro.
4: Se dio un terremoto, pero sacudió la parte de Chaitén.
3: Claro, es el extremo sur de Chile.
4: ¿Sí?
3: Sí, el extremo sur. Ahora, punto importante. Estos movimientos telúricos que hemos tenido, uh-huh, ¿cierto? Principalmente Laguna del Maule. Hay un gráfico, un estudio,
4: yeah,
3: que dice que Laguna del Maule se está inflando. ¿Por qué? Porque toda esa lava que está abajo está haciendo que la Tierra se levante.
4: Exacto.
3: Del 2007 al 2026, en 19 años, el lago Laguna del Maule en sí se ha levantado 4 metros de altura.
4: Desde que empezó.
3: Todos estos sismos han hecho que todos los años se levante tantos centímetros y esto ha llegado a 4 metros. O sea,
4: imagínate.
3: Antes Laguna del Maule estaba 4 metros más abajo que ahora.
4: Sí, sí, sí.
3: Imagínate.
4: Eso fue como un tipo sequía que hubo,
3: claro,
4: por la temperatura.
3: Así es.
4: Y ahora está cambiando.
3: Y el lago está caliente.
4: Y
3: tiene temperatura.
4: En cualquier momento eso.
3: O sea, en cualquier minuto, claro. Efectivamente, sí, en cualquier, sí, minuto puede pasar algo. Quizá en unas
4: semanas.
3: Es que
4: va a pasar.
3: En unos años, en un siglo, en millones de años.
4: Claro.
3: Pero hay que estar atento e informado de qué hacer. ¿Cómo reaccionamos ante una erupción volcánica aquí?
4: Claro.
3: ¿Arrancar hacia el norte o hacia el sur? Usted sabe que si un volcán, por ejemplo, Laguna del Maule, o un volcán de los que tenemos acá, llega a erupcionar fuertemente, pongámonos el caso de Laguna del Maule, uh-huh, usted sabe que hay varias ciudades que quedarían bajo ceniza y desaparecerían.
4: Y bajo agua.
3: Porque tenemos un lago, un ojo de mar arriba.
4: Sí.
3: ¿Cierto?
4: Que es la Laguna del Maule.
3: Entonces, si usted arranca hacia el sur, quedamos encerrados.
4: ¿Y si lo hace hacia el norte?
3: Tenemos posibilidad de arrancar por lo menos. Nos vamos al extremo norte, lógicamente. Tenemos Arica, tenemos Perú. Tenemos tierra, pero si nos vamos al extremo sur, tenemos mar y ahí quedamos encerrados. Pues.
4: Claro.
3: Entonces, ¿qué recomiendo yo? Cuando hay una erupción volcánica, usted arranca hacia el norte, por carretera. Siga nomás. Siga nomás. Es lo único que podemos hacer. Y lógicamente, gente, se están escuchando, ya, esto es comentario. Estamos, sí, comentando un tema, sí, que está ocurriendo. ¿Bien?
4: Y que podría pasar.
3: Claro. ¿Qué hacer? Primero que nada, siga a los organismos de emergencia. Tenga una muda de ropa, tenga linternas, tenga alimento. Siempre es bueno tener algo alternativo para saber cómo reaccionar en caso de.
4: Se ha dicho desde hace ya más de 20 años que
3: Chile es un país sísmico.
4: Y que se viene diciendo, usted tenga preparada una mochila.
3: Y Chile es un país de cadena volcánica, tenemos el cinturón de fuego.

0: Y estamos más o menos lejos de los volcanes.
1: Sí, por lo menos
2: sí, tenemos
1: posibilidades. Entre comillas.
0: No, el Valdez fue igual.
1: Sí, pues, o sea, tenemos tiempo de respuesta, por lo menos.
0: Claro, estamos en peligro por todos lados.
1: Claro. Pero, mire, imagínese, amigo, en el mundo, en Chile es solamente una franja de tierra, es un país largo. Estamos rodeados de volcanes y de mar, imagínese. Pero la extensión, es mucha la extensión que tenemos de por lo menos de tierra. Claro, o sea, hay por dónde salir, ¿me entiende?
0: Y muy angosto.
1: Claro, ese es el tema, que somos un país muy angosto.
3: Exacto.
1: Pero es interesante hablar de estos temas porque también a la gente se le refresca un poco la memoria a la gente, porque hay personas que escuchan las noticias, ven lo que pasa, pero no saben cómo reaccionamos si pasa algo. Nadie te explica eso.
0: Todo vale.
1: Claro. Primero que nada, mantener la calma. Porque si nos desesperamos, podemos sufrir un accidente. Segundo, exacto, tengamos un bolso a mano, con una muda de ropa, alimento.
3: Y evitar el tema de río y puentes.
1: Claro. Claro.
3: Estamos rodeados de todo eso.
1: Pero no, los ríos, por lo menos acá, yo creo que en el Maule Sur se verían complicados.
3: Claro.
1: Porque están más cerca. Don Héctor, ¿lo escuchamos?
0: Oiga.
1: Cuénteme.
0: Me voy a tocar el tributo a Leodán por lo maravilloso.
1: Los maravillosos, ¿sí? El mix de Leodán.
0: Sí.
1: Ya, amigo, le busco al tiro nomás el temita,
0: ¿eh? Oiga, amigo.
1: Dígame.
0: Yo estuve cuando se salió el río Don Tuego.
3: Ay, ay, ay.
1: ¿En qué año estamos hablando? ¿El aluvión?
3: 83.
0: El aluvión, sí.
1: Mire.
3: 83.
1: Mire.
0: Y eso que fue poquito, eso, y murió gente.
3: Murió mucha gente. Bueno, sí, bueno. No solo en Lontué, también en Licantén.
1: Bueno, en Lontué se activó una quebrada en la cordillera y eso arrasó con todo hacia abajo, sí. Tengo entendido.
0: Y un caballero anunció como 5 años antes que iba a pasar algo.
1: Mire, y pasó.
0: Que iban a salir las patas de cabra que hayan en Pichingal y a quedar en barra.
1: Las compuertas, mire.
0: Claro, no le llaman patas de cabra, le llaman como un saco.
1: Ah, ya, claro. Y pasó, pues, 5 años después.
0: Ahí le costó a Manuel Riguera, recuerda que él estaba de alcalde, uno de Rauco.
1: Ricardo, yo no me acuerdo.
3: Don Manuel Riguera, sí.
1: Yo andaba en Coquimbo.
0: Claro, y no creyó en una reunión que hubo en Entre Ríos, yo estaba en esa reunión.
1: ¿Y qué dijeron, oiga, en esa reunión?
0: Le dijeron que lo que iba a pasar, que se preparara, pues ya no hizo caso.
1: Mire, bueno, los que saben, por algo lo dicen, por algo lo alertan.
0: Claro, que iba a volver el río, iba a volver a su cauce normal.
1: El río siempre busca su cauce natural, amigo mío. Siempre. Es normal, de hecho. Es lo más normal. Paso con el Mataquito, pues, amigo. El Mataquito buscó su cauce natural. Así que imagínense, pues. Y pasa lo mismo con lo que estamos hablando ahora, pues, amigo. Con los volcanes, con todo, pues, amigo.
0: Los volcanes siempre han estado en silencio.
1: Sí, pues, pero en cualquier minuto pueden despertar o activarse.
0: Como dice usted, tapa con lava.
1: Exactamente. Usted lo ha dicho. De hecho, hay una ruta del volcán. Hay un volcán muy conocido, no me acuerdo si fue en la región metropolitana, pero parece que es la isla de Maipo. Y
0: oiga,
1: está la marca de la lava que quedó hace años atrás, muchos años atrás. Así que,
0: oiga,
1: eso, dígame.
0: ¿Usted por qué es joven y se interesa en eso?
1: ¿Cómo?
0: Porque yo sé, ¿usted por qué se interesa tanto en esas cosas del clima? Yo siempre lo escucho.
3: ¿Por qué te interesa tanto siendo joven?
1: Ah, lo que pasa es que yo desde muy niño veía en la televisión. Lo que pasa es que yo siempre, mi abuela siempre tuvo TV Cable, tuvo canales para ver documentales, para ver todo tipo de programas.
0: Yo desde muy niño
1: veía los documentales de los desastres naturales, porque me llamaba la atención los tornados, los volcanes, los terremotos, los sismos. Entonces yo desde muy niño aprendí viendo la televisión de los documentales antiguos y estudié mucho ahora lo que es la geología, lo que es la meteorología. Entonces uno con los años se va informando e instruyendo y educando mucho más que si estuviéramos en la universidad, digamos. Entonces uno aprende estos datos con el pasar del tiempo y uno con el mismo terreno de los desastres naturales que hemos tenido, uno va aprendiendo cómo se dan. Entonces ahí uno puede tomar datos, y ahora que tengo la posibilidad de estar en el radio, también podemos tener la posibilidad de informar a la gente, de saber cómo reaccionar.
0: Yo le pongo mucha atención a sus crónicas que hace.
1: Se agradece, mi amigo. Se agradece porque...
0: Nah, me gusta que un cabro...

0: cogen sin interés en cosas que los demás no creen importante.
1: Sí, mire, lamentablemente, y digo lamentablemente porque este es un tema muy bonito, el tema de informarse de la naturaleza, pero lamentablemente en otros programas, en otros medios de comunicación, se utiliza para darle un poco más de lo que debiese y la gente se termina aburriendo de que siempre digan lo mismo y nunca pase nada. Entonces después la gente no cree. La gente no cree. Entonces hay que buscar las palabras correctas para decirle a la gente qué es lo que está pasando.
0: No, uno tiene que creer, por algo lo habla.
1: Claro, o sea, todo tiene una posibilidad a futuro, pero estimar fechas es lo complicado, porque todo está sujeto a cambios siempre. La naturaleza cambia cada instante.
0: Yo de primera empecé a hacer comparaciones con los críticos de la digo con usted.
1: ¿Ya?
0: Y hablar lo mismo.
1: Mire.
0: Porque yo le dije, este cabrón joven, ¿qué le interesa esa weá?
1: ¡Claro! Sí, pues, claro, tiene razón.
2: Es que... La realidad siempre es bueno informar, y Nicolás es un cabro chico viejo, ¿me entiendes?
1: Claro, la diferencia es que la Bio Bio, digamos, tiene a su técnico, a sus estudiantes, tiene su gente profesional.
2: Además que el equipo que nosotros tenemos es pequeñísimo,
1: sí,
2: para lo que es la Bio Bio.
1: Claro.
0: Oigan, pero mucha gente no hace caso a los consejos de otros.
1: Es verdad.
0: O sea, creen que nunca les va a pasar, y pasa.
1: Lamentablemente, sí. Amigo, estamos en un país de acción y reacción. El chileno tiene que ver para creer. Porque si se lo imagina, imagínese, yo nunca pensé, yo en el año 2008, ¿se acuerda usted cuando se salió el río Teno, Lontué?
0: Yo estaba en Santa Cruz cuando se llegaron los carabineros al mar.
1: Mire, ya, ojo, hay dos situaciones distintas. Los carabineros en el año 2006 fue, en junio. Eso fue un temporal. Sí. Y en el 2008 fue un temporal que derrumbó varios puentes aquí en el Maule. Y yo estaba muy chico, y me llamaba la atención el ver los caudales, el ver cómo ocurrían esas situaciones. Y ahora que estoy más grande y trabajo en un medio de comunicación, en el 2023 se me dio la posibilidad de ir a ver esto, realmente cómo es, a poder investigarlo en terreno. Y la verdad es que a mí me impresionó ver un caudal que traía el Teno o el Lontué en el puente Yacal. Entonces, a uno le llama la atención que es muy distinto verlo en la tele a verlo en la realidad.
0: Y ahora
1: que nosotros hemos estado muy estudiando lo que es el fenómeno del Niño, que llega este año, ya llegó este año, pero que va a traer lluvias abundantes para allá invierno y primavera, estamos en un escenario que se repite nuevamente y que podría llegar a algo muy similar a lo que ocurrió en 2023. Podríamos ver algo nuevamente igual. Entonces, por eso nosotros preparamos a la gente para que sepa cómo reaccionar y para que las autoridades también hagan algo.
0: Pero,
1: ¿me entiendes? Entonces todo va conectado por un tema lógico, que es la prevención, que es lo que estoy estudiando yo también.
0: Yo tengo mucha admiración por la gente, por los locutores, por la radio, porque lo enseñan todo el día algo.
1: Esa es la idea, pues. Educar, informar y entretener. Ese es el fin de la radio, pues, amigo. De los medios de comunicación.
0: Es bonito eso.
1: Sí,
0: el que sabe tiene que enseñar, el que no sabe.
1: Exactamente. No es que uno sepa todo, no. Nadie sabe todo.
2: Pero la idea es ir indagando para poder saber.
1: Justamente, para poder entregar una información.
0: Yo escucho todo el día la LTL.
1: Mira, amigo, oiga, no, pues siempre se desagradece la buena disposición suya para llamarnos y por...
0: Yo me acuerdo cuando usted recién llegó a la radio.
1: Mire, no, pues siempre se agradece, amigo. Y usted sabe que aquí las puertas están abiertas para cuando usted quiera llamar por compita.
0: Ya, amigo, muchas gracias.
1: Un abrazo, cuídese.
2: Buenas noches, don Héctor.
1: Chao, don Héctor.
2: Ahí le entregamos su canción, su pedido.
0: Listo, gracias, amigo.
1: Que esté bien. Compita.
2: Chao,
1: compita. Ahí está don Héctor, Héctor Vergara. Ramírez le decís.
2: Oye. Don Héctor Vergara. 22:45, veamos la otra línea telefónica.
1: ¿Qué más tenemos en línea?
2: Hola.
3: Nico, soy la Oje.
1: ¿De Oje, dime?
3: Mira, ¿sabes qué te iba a comentar? Que yo había escuchado eso de Pichel, lo que pasó en Valparaíso.
1: ¿Ya?
3: Y fueron, el tercero fue súper fuerte.
1: ¿El tercero, tú dices la réplica o el temblor en sí?
3: No, pues estoy hablando en serio.
1: No, pues no, pero es que me dice el tercero qué. Sí,
3: fueron dos despacito y el último fue como muy heavy.
1: El sí, remesón del sismo.
3: Sí, exactamente. Ya. Yo pensé que, como igual tú informáis siempre y eres tan culto y esas cosas, yo te iba a decir eso antes, pero como el Pedro anda echando las pelotas.
1: El no Pedro tenía
2: Pedro,
1: Pedro,
2: siempre el Pedro tenía la culpa. Oye, no prende ni carbón.
1: Sí, pues, oye, pero.
3: Fue súper acuático, hasta el clima cambió, el mar, todo. Yo creo que va a venir algo fuerte. Y es bueno que la gente igual, no sé, cargue linterna, botellas con agua y esas cosas, porque puede ser que vean algo.
2: Y una pequeña radio a pila, siempre lo estamos diciendo.
1: Claro,
3: sí, mira, pues yo lo digo para informarlo. Prevención.
1: La radio siempre está dispuesta. O sea, si una radio se cae porque se corta la luz, están las transformadores, las motobombas,
2: oye,
1: los generadores.
2: Y cuando se corta la luz, la gente queda totalmente incomunicada. Ya después,
3: claro.
2: La carga de los teléfonos. Siempre hay que tener una batería alternativa para cargar los teléfonos. Para, bueno, en realidad es buenísimo tener lo que dije antes, una radio a pila.
3: Pues lo mismo, es muy bueno lo que hacen ustedes de alertar a las personas, porque cuando ocurrió el tsunami todos estábamos, no sabíamos qué hacer.
1: Lo que pasa es que en 2010 no habían sistemas de alerta.
2: Claro.
3: Pero ahora la gente igual se relaja y no tiene, claro, por ejemplo, una mochila arreglada, y eso no es ser cuático, es como tener prevención más que
1: exactamente.
3: Nada.
1: Exactamente.
2: Usted lo dijo.
1: Es decir, es mejor quedar de alarago y que no pase nada, a que digamos, oye, pasó esto y no dijeron nada, no avisaron.
2: Nadie dijo.
1: Claro. Es mejor quedar de alarago, pero se avisó, se dijo algo.
3: Prevenir.
1: Exactamente, claro. Amigo mío. No, siempre
3: porque la naturaleza, tú sabes que es muy incierta.
1: Exactamente, exactamente.
3: Eso, Nico. Por eso te voy a pedir un tema después, un mix de Ruta 5, porque el sábado me tocaron un mix, pero no era el Ruta 5.
1: Sí, no, ahora tenemos pendiente lo que es Aroma, el mix,
3: ya,
1: tuyo.
3: ¿Ya? Así sí, que pues, y de Ruta 5 me pusieron, oye, que no cachaba a nadie de los que cantaban.
2: A lo mejor eran del Ruta 5 Norte.
3: Pero claro, con ánimo uno baila lo que sea.
1: Claro, ya. ¿Ya veo qué?
3: Ya, Nico,
2: que sigan bailando.
1: Chao, chao. Sigan bailando.
2: 13 minutos, Nicolás. 13 minutos.
1: ¿Sí? Mi mayor sacrificio. Aroma, esencia de amor, el mix. Este es para Nélida, ¿sí?, de Chimbarongo, y para Leo, ¿qué?
2: Ya, pues, hoy. ¿Ah? Y se los viene también el mix de.
4: Sí.
2: De Leodan.
1: De Leodan.
4: Sí.

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Ya estamos de regreso en la red de emisoras RTL, pues, amigos míos. 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Oye, saludos a Fabián por ahí que no me escribe, pero bocineaste. Oye, la voz que adelante nos pidió Ruta 5, un mix. Y vamos con Ruta 5, bailemos un ratito.

0: Ya estamos de regreso con el gran show de la RTR, 23 horas con 17 minutos.
1: Oye, ¿cómo cambia la temperatura, Nico?
0: 8 grados en Curicó, a esta hora la temperatura del aire.
1: Sí, 8 grados, pero 8 grados con mucha humedad.
0: Bastante humedad.
1: Lo que cambia, ¿cierto?
0: Sí, a ver, estamos viendo el aeródromo General Freire, no se observa niebla, por lo menos.
1: ¿No?
0: No los observa niebla.
1: Pero ese tipo, esa hora como de las 7 y media, 8 de la tarde. Oye, una neblina que cierra Curicó.
0: Sí.
1: Debe ser por
0: el humo.
1: El humo.
0: No, eso es humo de la chimenea. Yeah. Que se tiende a confundir porque, a ver, cuando se concentra mucho la humedad, las chimeneas emanan el humo, el vapor, en este caso los gases, partículas, pero se concentran a baja altura. Y esto da la apariencia de que estuvieran saliendo de los potreros y finalmente es humo de la chimenea. Pasa muchas veces. ¡Aló! ¡Euge!
2: ¡Aló!
1: ¡Euge!
2: ¡Aló!
1: ¡Aló!
0: ¡Aló!
2: Sí, te escucho.
0: ¿Con quién hablo?
2: ¡Hola, hola!
0: ¡Hola!
2: De acá de Gualañé.
0: ¡Ah, Olga!
2: Sí, ¿qué? No, pero ahora no estoy en Gualañé, ando acá en Curicó, estoy paseando acá de una hermana.
0: ¡Ah, mire!
2: Acá en la Sol de Septiembre.
1: Oye, todo va en barrio emblemático.
0: ¡Mire! Sí.
2: Estoy aquí con mi hermana y una sobrina, con Ana Martínez y Margarita Retamal.
0: ¿Y Margarita Retamal?
2: Dice que me pongo nerviosa.
1: ¿Y por qué se pone nerviosa?
0: Pero si no, oiga, no muerdo.
1: ¿Nadie muerde aquí?
0: Mastico nomás. O sea,
2: oiga.
0: Olga de Gualañé, que está en Curicó.
1: Olguita.
2: Sí,
1: qué bueno, Olguita, que salió a pasear.
2: Sí.
0: Cuéntame, ¿en qué la podemos ayudar?
2: Oiga, dos temitas, por favor.
0: ¿A cuál sería?
2: Mire, una es de Banda Blanca.
0: ¿Ya?
2: Amor Barato, que me gusta esa canción.
0: Amor Barato, ¿y ahí lo otro?
2: Sí, y la otra es de los Tigres del Norte.
0: ¿Ya?
2: Puede ser esa... ¿cuál es la canción, Ana?
0: ¿No? Que no se ha repetido.
1: Ya, Juanita.
2: No. Ana.
0: Olga.
1: Ana. No, pues sí, está la Ana.
0: Ah, está la Ana.
1: Está la Ana y está la Margarita.
2: De piel a piel.
0: ¿De piel?
1: ¿Está la Ana ahí o no? ¿Aló?
0: Olga. Se le ha acabado la plata.
1: Olguita.
0: Se le ha acabado
1: la plata. Oye, le llamo a Ana, le dice.
0: Pidió los mismos temas que el otro día.
1: ¿Aló? Buenas noches.
2: ¿Aló, aló?
1: ¿Sí?
2: Sí.
0: ¿Aló?
2: Sí.
1: Bueno, ¿quién está ahí? Margarita, Olga. Ana y Olga.
2: Sí, la Margarita, no, una sobrina, y yo soy Olga, pues, y mi hermana, la Ana, que está cocinando acá, y ayer le pregunté por el tema, que a ella también le gusta escuchar esa de los Tigres del Norte.
1: Oye, ¿qué está cocinando hasta ahora?
2: Sí, es que ella trabaja y deja el almuerzo listito para mañana.
1: Bueno, nosotros también trabajamos.
0: Sí, pues, pero no cocinamos.
2: Así que eso.
0: Oiga, ¿sí? Tigres del Norte... piel.
2: De piel a piel, por favor.
0: De piel a piel.
1: De piel a piel.
0: No me aparece acá, a lo mejor está en YouTube. Déjame buscarlo.
1: Que me hayas devuelto la vía, Nico.
0: ¿En serio? ¿Por qué?
1: Sí, porque tenía los pies más helados.
0: Ah, claro. Mi compadre está al otro lado.
1: Cocina en Antártida.
0: Claro. Ah, ese tema no se llamará Me Regalo Contigo.
2: Me regalo contigo.
0: Que, claro, mire, muchas veces pasa que no encontramos las canciones porque no nos dicen el título real, sino que nos dicen parte de la letra.
1: Sí, pues a veces cuesta.
0: Claro. Entonces, cuando la pida de nuevo otra vez, me regalo contigo. Así,
2: Me regalo contigo.
0: Me regalo contigo.
1: A ver, ¿cómo lo va a decir, Olguita?
2: Ya, me regalo con usted. Regalo con usted.
1: Claro. Después los dejan afuera de la casa.
0: Una Coca-Cola una Coca-Cola primero.
1: Sí, por último, un viejito allá, una Pilsen.
0: Una Pilsen. Una Percy.
2: Me regalo contigo. Así,
1: sí, pues,
2: así
1: será.
0: Se llama. Ya voy. Ni un problemita.
2: Bueno, muchas gracias.
1: Oye, al final no lo dijo que estaba cocinando, ¿viste?
0: No, ¿qué está cocinando?
2: No, una rica lenteja.
1: Ah, qué rico. Oye, ¿le van a echar una longanicita?
2: Eso, mismito, no.
0: Sí.
2: Muy rica y tiene muy buena mano ella.
0: Ajá. ¿Cómo será el marido o la mano que tenía el marido?
2: Ay, no tiene marido, es soltera, no tiene nada.
1: Mira,
0: ¿por eso no tiene? ¿O tiene tan buena mano?
1: Tiene buena mano.
0: Charchazo le llega.
1: No, pero tiene la Margarita.
0: Sí.
2: La Margarita cocina mucho mejor, la sobrina.
0: Sí.
1: Mira,
2: pelea. Yo cada vez que vengo de visita acá me tiende, pero así.
0: Pelea cocinera.
1: Bueno, ¿la Margarita es hija de la Anita?
2: No, es sobrina.
1: Ah, sobrina.
2: Sí, así que no.
1: Ya.
2: Muy simpática ella también.
1: Me parece.
0: Mira.
1: Ya, pues entonces ahí le vamos a entregar los temitas, ¿ya?
2: Bueno, ahí vamos a escucharlo. Muchas gracias.
1: Que estén bien. Que un gusto saludarla.
2: Bueno.
1: La horquita, la horquita. Que no igual que la horquita marina que te va.
0: Hay una la otra es Elcita.
1: No, el zapatín. No, no, estoy hablando de una comedia que había. La Olguita Marina se ahogaba y tenía que salir.
0: Ah,
1: sí.
0: No tenía idea. Sí. La boca.
1: Búsquele, la Olguita Marina.
0: A ver. Buena, no, Fabián.
1: Buena, Fabián.
0: Oye, los vecinos van a despertar. Dale nomás, que si acá yo soy el que manda.
1: Mira.
0: Oye, ¿andáis solo? Mira, vamos a hacer algo, Fabián. Un sirenazo es sí, dos sirenazos no. ¿Andáis con el chomba? No. ¿Andáis con el chofer?
1: Ando con el chofer.
3: Me querí.
1: Oye, ahora sí que te está mirando, mira. Si salí ahí, hasta muerto que estáis.
3: Me querí.
0: No. Ya, si se jugaron ya. Se fueron. Ya
1: acabamos. Veamos la línea telefónica antes que veamos el tema musical, Nico.
4: ¡Aló!
1: ¡Hola! ¿Ah?
4: Ay, sí, Euge, dime.
1: Te he puesto 15.000 que es la Euge.
4: 11.000, pong. Oye, ¿sabéis que quiero escuchar un tema?
1: Sí, ¿qué tema
4: sería? Ni parientes son.
1: ¿Cómo? Ni parientes son. No, pues si no somos parientes.
0: No,
1: estoy
4: hablando por
1: chico. Ah. Ya, muchas gracias.
0: Le dijo el otro. Oye.
1: Gracias, Euge.
4: Oye, lo extrañé, fin de semana.
1: Sí, pero es que...
4: Oye, voy a cumplir palabra de ir para allá.
1: Bueno, cuando quiera.
0: Ve para creer y sin
1: poder. Sí. Me
4: voy a ganar afuera de la radio.
1: Ya, ¿y qué es lo que va a hacer afuera de la radio?
4: ¿Algo para comer? ¿Una
0: pizza?
4: ¿Cualquier cosa?
0: Ya, por ahí me gusta.
1: Sí, puede ser.
4: ¿Voy a ir a jotearlos quizás?
1: Pues, no. Y nosotros tampoco joteamos modelos, no.
0: Mi compadre especialmente. Nada. Nada.
1: Nosotros estamos...
4: Yo soy abuela, tengo más edad que tú.
1: ¿Ah?
4: Yo tengo más edad que tú, soy abuela ya.
1: Sí, pues somos todos abuelos.
4: No
1: vamos
4: con los números.
1: Vamos con los números. 60 años yo. Ya, vamos.
0: Ya.
4: Yo tengo
1: 45. Sí, ya.
0: 27.
4: Pero la edad es solo un número.
5: Sí.
1: Usted lo ha dicho.
0: ¿Y es Pedro?
1: ¿Cuánto tiene Peter?
0: ¿Cómo que 55?
4: 42.
0: ¿Cuánto?
1: 42. ¿52? Está en la...
0: Ah, 42.
1: Está en la flor de la canela.
0: Está en la flor del pendejo.
1: Ya, le mandamos un saludo a Pedro. ¿Y quién más está ahí hoy?
4: Solo porque estaba
1: contigo. Fue a comprar, buscar cigarro.
0: Fue a buscar cigarro y ese.
1: Buscar cigarro. Ya, veamos que entra la otra
4: línea.
1: Ya,
4: vamos a escuchar esta la yegua, porque se quedó la
0: potranca. Ya. Te quedó grande la yegua.
1: Ya.
0: Vale, amiga.
4: No,
0: no
4: fue una mensaje.
1: Ya, pues, que esté bien.
0: Cuídate.
1: Aló, buenas noches.
0: Hola.
6: Aló, buenas noches.
1: ¿Con qué tenemos
6: muchachos?
1: Bien, ¿con qué tenemos gusto?
6: Andrés, ¿cómo está, amigo Catín Bay?
0: Buen Andrés.
1: Buena, Andrés.
0: La cuenta Ruth del Banco del Estado.
6: No, ya no trabajo ahí.
1: No, ¿dónde está ahí?
0: En Scotiabank.
6: Ahora.
1: A Eduardo.
6: Trabajo ahí.
1: A Eduardo.
0: ¿Dónde está ahí?
6: No, estoy cesante.
1: ¡Oh! Eso es peligroso. Cuando estés cesante, se pone peligroso.
6: Porque yo 2 días sin pega y ya estoy atrapado.
0: No, no sabe por dónde buscar, dijo.
6: No, pero igual, pues hay que moverse nomás, porque...
0: Hay que buscar a dónde está Fardi.
6: No, no pasa nada.
0: No, está bien, perrito, está bien, compadre. Cuénteme.
6: Voy a ir a la, como dijeron ustedes, un día en la Muni, a ver si me dan un datito ahí.
0: A ver.
1: ¿De qué Muni?
6: No, aquí la Muni de Rauco.
1: Ah, no, sí, siempre hay trabajo.
6: Sí, es que estoy aburrido trabajar en cocina, yo soy maestro de cocina.
1: Maestro de cocina, mira.
0: No,
1: pues,
0: sí. Igual, don Ramón dijo, no es malo tener trabajo, lo malo es tener que trabajar. Sí.
6: No,
0: es
6: que estoy personaje. Amante de la cocina, pero ya me aburrí.
1: Oye, ¿sabes qué? El otro día me llamó un personaje y me dijo, ¿sabes qué? A mí me gusta aquí Curicó, Talca. ¿Y por qué te gusta, tío? Porque hay poco trabajo.
6: Ajá. Pues aquí al estado,
1: sí. Sí, imagínate.
0: No,
6: ya, pues chiquillos, que los pido tevita se pueden.
1: ¿Cuál sería, Andrés?
6: Dos vicios.
1: Tengo en la vida.
6: Eso. Toma.
0: ¿Dos vicios?
6: Dos vicios, todas.
0: Ya, compadre, lo buscamos, ¿vale?
6: Vale, ya, que estén bien. Chau, chau.
0: Chau, chau. Dos vicios. Ya, ahí lo tenemos.
1: Vamos con la otra línea y vamos de ahí vamos a la música.
0: Ya. Tenemos harto tema, tenemos poco tiempo. Sí. Ojo.
1: Hola. Ya.
0: Ya, se fue a acostar.
1: Vamos a la música, entonces.
0: Vamos a la música. Vamos con Banda Blanca, Amor Barato.

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0: Ahí teníamos, te quedé orden de la yegua para la EUG. Oye, dueño del sabor que lo pidió el Fabián.
1: ¿El Fabián?
0: Que está por ahí en ruta.
1: En sintonía. Es bueno, siempre se está informando sobre todo lo que sucede en Curicó.
0: ¿Está ahí claro lo que viene, Fabián, o no? Para la lluvia, para los volcanes y todo, los temblores.
1: Oye, los delfines.
0: Mañana traemos un incendio.
1: Eso te quería comentar.
0: Dime.
1: Sobre los incendios que hubieron este fin de semana.
0: Molina tuvo. Mira, algunos se le atribuye generalmente en este tiempo a las chimeneas.
1: Claro.
0: La inflamación, las estufas sobre recalentamiento.
1: ¿Estufa o estafa?
0: No es una estafa. No, cuidado con cargarle mucha leña a la estufa. Mire que de repente se pasa la cuenta. Y si no le hace mantención al tubo, se va el fuego por arriba. Y el techo se llena de humo y fuego.
1: Bueno, cuando el hollín hace la de la suya, sí, ya. Pues. Hay que tener cuidado.
0: Nada, se pone complicado.
1: Sí, hay que hacer buena limpieza para que funcione. Funcione. Y la leña tiene que ser certificada.
0: Justamente.
2: ¿Aló?
0: Pedro.
1: Pedro.
2: Pedro, con él.
1: Pedro.
0: No, si sí sabía. Dime.
2: Oiga, que el doctor de Nido, te quede
0: fuera. Ya, a ver si alcanzamos porque tenemos un mix que nos pidieron antes. Dime cuál.
2: Ya, yo quiero. ¿Cuánto te llamo? De Junior, por favor.
0: ¿De cuál? ¿De quién?
2: Junior. Es un tema viejo, igual de Argentina.
0: A ver.
2: ¿Cuánto te amo, se llama?
0: ¿Cuánto te amo, Junior?
2: Por favor.
0: A ver, déjame. Ah, este es con. Ya.
2: No,
0: ya. Sí, argentino. Ya. Ah, este.
3: ¿A qué nada?
0: Mira.
2: Ese es de más, paisa.
4: ¿Qué bajó?
0: Ah, ya. Ya.
1: Mira, el Pedro. A ver, ponle un poquito el Pedro. A ver, Pedro, vamos.
0: Vamos a ver el Pedro.
1: Pedro.

0: historia.
1: Cuánto te amo, ya lo ves.

0: Impresionante,
1: compadre, impresionante. Oye, vamos a...
2: Oye,
1: te vamos a regalar un bono porque has cantado muy fuerte.
0: Sí.
1: Te has ganado el bono por hoy día. Te has ganado...
0: El bono 30.000.
1: El bono... Bono bon. Porque eres muy bueno. Sí.
0: Oye, el bono 30.000, bono bone.
1: Sí. Ya, así que y vamos a ver si el vino alcanza.
0: Oye, mira, ahora te quieres escuchar.
2: No.
1: Mira, ya, mejor que no, porque no.
0: Mejor que no. Mira, arráncate ahora porque ahora te vas a escuchar. Mira, mira.
1: No, si no lo se graba.
0: Está todo grabado, si tenemos todo.
1: Sí,
0: grabado.
1: Pero es que se demora como una hora.
2: No es Bausel.
1: Oye, estos dos se roban los teléfonos de los auditores, ¿eh? No.
0: Sí.
1: Uno por el teléfono, otro por el WhatsApp.
0: Sí.
1: Deja que la gente pueda llamar. El Tocho está llamando hace media hora.
0: ¿Cuánto te amo?
1: Ya, cabrón, cuídense.
0: ¿Cuánto te amo?
1: Chao. Ya, aló.
0: Aló. Alojamiento.
2: ¿Aló?
0: ¿Aló?
1: ¿Aló?
2: Buenas noches.
0: Buenas noches.
1: Buenas noches.
2: Muy bueno su programa, amigo. Lo felicito.
1: ¿Con quién hablamos, amigo?
2: Te habla con Aldo Campos de acá en Linares.
1: Aldito de Linares, ¿de Maule Sur?
2: Sí, señor.
0: ¿Cómo está, Aldo? Buenas noches.
2: Buenas noches, amigo. Lo felicito, le vuelvo a repetir, por su programa. Está muy bueno.
1: Gracias, compillita.
2: Yo soy un hombre de radio, no soy de tele. Me encanta la radio porque... alegra mi soledad, esa es la verdad.
0: Mira, qué bueno, Aldo.
2: Yo prefiero la radio antes de la tele porque la tele es puro asalto, puro robo,
1: sí,
2: etcétera.
0: Pura muerte.
2: La radio, claro, la alegra el corazón a uno.
1: Esa es la idea, imagínense, la tele le dedica 3 horas a un tema.
0: Claro, y la imaginación de cada persona como usted, amigo Aldo,
1: claro.
0: La radio está siempre con eso, jugando sí. Con la imaginación de todo.
1: No, de todas formas. No, se agradece, compita, se agradece.
2: Justamente, así que como le vuelvo a repetir, le felicito porque lo hace muy tiempo.
0: Muchas gracias.
1: Gracias, perrito. Gracias, compita.
2: Así que en el día yo soy recolector de basura, así que no puedo hablar con ustedes con la radio porque tengo que hacer mi pega.
0: Claro.
2: Si pudiera andar con un audífono, pero tampoco puedo.
0: No, es peligroso.
2: No me lo permite.
0: Es peligroso.
2: No me lo permite.
1: Por un tema de prevención no debía ser.
2: Justamente.
1: Oiga, mi respeto, compita, porque la verdad es que los que hacen el tema de recolección de basura son personas que se sacan un 7 trabajando.
0: Muy esforzado.
1: Así que lo felicito, amigo, y mi admiración para usted, compita. Me respeto.
2: Bueno. Imagínese que el famoso mentado bono de gobierno que llega a nosotros, los recolectores, todavía no llega por un tema de papeles de política de empresa y de sindicato.
0: Claro. Ojalá que llegue.
1: Tiene que llegar, amigo.
2: De que va a llegar, pero hay gente que lamentablemente... Yo no doy gracias a Dios que yo hago otro trabajo.
1: Claro.
2: Yo tengo otras misiones de bajo árbol en altura, etcétera, etcétera. De hecho, el fin de semana estuve trabajando en eso.
1: Mire.
2: Y cualquiera otro estaría descansando, como el caso de mi hijo.
1: Claro.
0: Aldo.
2: Pero yo no.
1: No, Aldo. Qué buena, compita.
0: Aldo,
2: buenas noches.
0: ¿Me escucha?
2: ¿Sí?
0: Mira, la verdad es que nosotros reconocemos a nuestros pares en toda situación. Y desde acá te mando un tremendo abrazo por el esforzado y peligroso trabajo que tienes, porque la verdad las cosas uno no sabe a veces cuando anda en el tema de la recolección de basura. La gente todavía no tiene la educación de echar los vidrios en una parte, de echar esto en otro lado, las latas y esto. Y siempre ustedes, bueno, trabajan con guantes, pero de repente hay bolsas que las toman, van corriendo. Oye, es muy esforzado el trabajo de usted y peligroso, yo lo digo. ¿Eh?
2: Y amigo mío, y no lo va a tener porque yo, bueno, lamentablemente yo he trabajado mucho tiempo. Yo partí trabajando de atendedor de un negocio de artículos eléctricos, en este caso acá en Linares, que es Ulloa.
1: Ah, mira.
2: Y lamentablemente esa pega me aburrió porque no tenía tiempo para nada. Claro. De repente me salían por lolo, me daban la 1, a las 2 de la mañana en los techos haciendo trabajo, pero me aburrió, así que después pasé a las áreas verdes, después a la poda, después hasta el tema de recolección. Y aquí tú terminas la pega y te vas para la casa, y si te sale un cauque, le digo yo, un pololo,
1: sí. Claro.
2: Lo hace
1: a la suerte la olla.
0: Claro.
2: Y de eso a mí, como te refieres con el tema de los vidrios, qué sé yo. Yo tengo una varice en una de las piernas, que producto de estar tanto tiempo parado me salió varice.
0: Claro.
2: Y me corté, tomé un saco, lo apoyé en una pierna y afortunadamente, gracias a Dios, no tocó la varice, pero estuvo muy cerquita.
0: Bueno, pero
2: me sangró al final, se estancó y qué sé yo, pero gracias a Dios no pasó nada.
0: Qué bueno que lo cuentes, porque la verdad las cosas
2: es
0: que
2: la gente hacerla más corta para no dar más lata y qué sé yo. Yo no sé si es posible dejar mi número, amigo mío.
1: Póngale nomás, amigo. Bajo su responsabilidad, sí,
2: ¿eh? Obviamente, si yo soy un hombre en serio, no soy... De partida no quiero jugar. Si la persona que me llama, que me llame seriamente, y si no, mejor no me llame.
1: Cuénteme, compita, su número de la...
2: 99...
1: Ya...
2: 25 25 24
1: ya
2: 275. Soy de Linares y quiero una persona seria, no quiero jugar.
0: ¿De qué edad, amigo?
2: De 50 a 60.
0: 50 a 60.
1: Ya, pues, compita, 99 25 24 275.
0: Que esté muy bien, Aldo. Correcto.
1: Vale, buenas noches. Que tenga suerte, compita, cuídese, ¿eh?
2: Igualmente,
1: chao,
2: felicitaciones, chao, chao.
1: Gracias, compita.
0: Y le vamos a decir a Pedro que no vaya a estar llamando a Donaldo.
1: No llamé a Donaldo. Oye, los dueños del sabor llegan para Fabián.
0: 12 minutos los separan de las 0 horas. 12 de la noche, Nico. ¿De dónde?
1: En el gran show de la RTL.
0: Pues.

0: Vamos.
1: Nicolás, lo vamos, sí, ya. Vamos exactamente, ya. Faltan 6 minutos para que sean las 12 de la noche. 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Además, ¿sabe qué? 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
0: Así es, tiene peguita, así que llámelo nomás. Llámelo nomás. Oye, la Ogia nos dijo...
2: Pedro, que eres Junior, ¿cuánto te amo? No sé quién nos la amará, pero no quiere ese tema.
0: Ya, entonces vamos a tocar el tuyo o el de Junior. Elige uno, porque uno, uno. Alcanzamos a ponte mano al tiempo y después nos vamos a la tanda para pa entregar el turno.
3: Sí.
0: Así que hagan la corta, cabros, si no se nos va a ir el tiempo, ¿eh? Tiene que ser uno de los dos temas, pero hay muchos temas también, ¿verdad?
1: Yo ya me saqué los lentes, así que ya no leo más.
0: Este ya no, este ya ni veo. Buena, Ricardo. Oye.
1: Estáis viendo menos que el locutor de San Fernando. El papá del...
0: Del otro.
1: Del reloj.
0: Oye, adivina, no escuchan en Iloca, ¿eh?
4: 98.5 FM, en Iloca.
1: ¿Sabes dónde también?
4: Tropical, ¿sabe
0: dónde?
1: En Cauquenes.
0: ¿Cauquenes?
1: Sí.
0: 103.7 sí, FM.
1: Pues, nuestros amigos de Gualañé.
0: Sí, pues, Gualañé también en sintonía de la Radio Tropical Latina.
1: En Curepto.
0: En Curepto también estamos en sintonía.
1: Oye, los Mauchitos.
0: Los Mauchitos.
1: Los Constitución, compadre.
0: 95.7.
1: Qué lindo Constitución, ¿cierto?
0: Ya, ¿sabes qué? Vamos al último, Diego.
1: Vamos
0: al último. Si no, me van a entrar. Dime, Euge.
2: Ya, póngale al Pedro para que no llore.
0: Bien.
2: Buenísimo que pongan todos los vidrios en una cajita y pongan vidrio. Para los recolectores de basura.
0: Sí, eso es importante.
2: Yo recolector de basura hace mucho tiempo, años, luz.
0: Mira.
2: Y yo siempre pongo, mi familia está toda, todo vidrio, vaya en una cajita y diga vidrio, no tocar.
0: Eso es la reciclar, pues.
1: Reciclar.
2: Exactamente, sí, pues. Aparte también ser consciente con las personas que trabajan en la basura.
1: Exacto, hay que respetar.
2: Ya,
1: hay que respetar.
2: Ya,
1: tenemos que respetar. Peter.
2: Ya, chiquillo, un besito. Ya llegó la pizza cualquier día.
0: Vale.
2: Chao,
0: chiquillo.
1: No creo. No creo.
0: ¿Y tú le crees? Le vamos a cobrar la palabra.
1: ¿Le crees tú?
0: ¿Ah?
1: ¿Le crees?
0: Como dice el dicho, ver para creer.
1: Y ese dicho no lo puede decir Rafaelito ni.
5: Ya está.
1: Hasta mañana, Nico, nos vemos.

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1: Son las 5 de la madrugada en punto.
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Buenos días. Comenzamos con el despertar ranchero a través del 95.5 y todas nuestras frecuencias, que de ahí vamos a estar saludando a cada frecuencia, a cada localidad y alrededores que nos escuchan por nuestra frecuencia de Radio Tropical Latina, y a los que nos escuchan también vía online, bienvenidos, bienvenidas. Comenzamos este despertar ranchero junto a Barti Núñez en los controles, más conocido como el Dedos Mágicos, y también quien les habla, Alejandra Álvarez, que los estaremos acompañando hasta faltando para las 8 de la mañana. Con la mejor música ranchera, con la mejor música para despertar con el mejor ánimo, andar con una sonrisa de oreja a oreja y andar con todo, si no, ¿pa' qué? Le damos la bienvenida a nuestro co-oficiador, ¿cierto? 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

0: hoy 5 de la mañana. Ahí. Afina la garganta, por favor, Alejandra. 1-2-1-2-1-2.
1: Sí.
0: Con el gentil auspicio de 5 de la mañana, 17 minutos, 5:17. Saludamos a nuestra gente de la costa curicana, Iloca, Duao. Saludamos a Bichuquén, Yico, Gualañé, Licantén y todos esos sectores aledaños a nuestra costa curicana. También saludamos a nuestros auditores y auditoras que están en la sintonía, ¿cierto? En Constitución. Saludos para Constitución, para nuestra gente de Talca, Cauquienes. Saludos a nuestra gente de Linares. Saludamos a nuestra gente también de el sector de Molina, Lontué, Romeral, Teno, Chimbarongo. A nuestra gente que va en la carretera en estos momentos, saludos para ustedes que van en la conducción, ¿cierto?, de un camión, de un bus. Hay choferes que nos escuchan también de buses, de empresas que viajan a Santiago. Saludos para don José, en especial para él, que nos llama casi siempre, en forma interna nos llama, pero para contar de que va camino a Santiago y que nos escucha todos los días. Se levanta tempranito. Para nuestra gente de Villa Prat, de Sagrada Familia, para todos los que están en sintonía, que ya van camino muchos a sus trabajos, otros están esperando que pasen luego las horas para poder llegar a casa y descansar, ¿cierto? Dormir, ya que han trabajado toda la noche. 5 de la mañana, 19 minutos, juntos a gestor inmobiliario Jorge Godoy, nuestro gran, gran auspiciador, nuestro gran amigo, el único, grande y nuestro también, este cabro, gestor inmobiliario Jorge Godoy. 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Saludos para Putú también. Saludos para nuestras amigas que nos escuchan todos los días, la señora Elvira, la Vale. Un besito grande, grande, grande para ellas que nos escuchan todos los días. Me imagino que están trabajando las chiquillas, haciendo pancito avanzado, tortilla, pero algo realizan estas chiquillas todos los días. Así que saludos para estas niñas que están trabajando, estas señoritas, estas damas de Putú. Un beso tremendo para ellas. Que tengan un lindo día, chiquillas, que vendan todo. 5 de la mañana, 20 minutos.

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2: Buenos días, señorita Alejandra. Buenos días, Don Barti. Me gustaría escuchar la canción de Calaparchada. Por favor, gracias, saludos a todos. Un lindo turno de trabajo, que lleguen bien a sus casas. ¿Ya? Chao, gracias, besitos.
3: La Carmencita, saludos para Carmen. ¿Saben quién me llamó ahora en forma interna? Don José. Don José, que va ya rumbo a la capital. Así es, trabajando en el bus. Dice el saludo para todos los que van en la ruta, ¿cierto? A todos los conductores, a todos los auditores. Saludos para todo en general. Deseando como siempre sus buenas vibras, don José. Muchas gracias por todas sus palabras en forma interna. Don José, cuídese mucho en la ruta, precaución. Un abrazo y que el de arriba me lo cuide, me lo proteja, ¿ya? 5:27. ¿Ah? No te voy a responder, Bart. No. No, yo no. Hoy día no te escucho. Lero, lero, lero. ¿Así? Ya. Vamos a la música.

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1: ¡Aló, buenos días!
0: ¡Hola, buenos días! ¿Cómo amaneció?
1: Bien, ¿y usted?
0: Bien.
1: Me alegro. Saludos para usted y para su socio.
0: Bien, aquí anda este cabro desordenado.
1: Y para toda la gente que lo escucha.
0: Ya, yeah, pues.
1: ¿Me puede tocar un tema?
0: ¿Cuál?
1: Por favor, Corazón Cobarde.
0: ¿Corazón Cobarde?
1: Sí.
0: ¿Ya? ¿Y?
1: Eso no va, Marita, que esté bien, cuídese mucho.
0: Ya, yeah, muchas gracias. ¿Algún saludo para nadie?
1: Mañana un rato. Después le escuchamos un ratito, pero después hay que salir.
0: Ya, ¿y para dónde le toca salir hoy día?
1: No, yo salgo a trabajar para allá.
0: Ah.
1: Pensé que aguaseo, no mal escucho.
0: Ya.
1: Un ratito. Está como las 9:30 y de ahí me voy a trabajar.
0: Ah, pero entra más tardecito.
1: No, yo trabajo blandito.
0: Entonces, ¿y qué hace tan temprano levantado y despierto, oiga?
1: Yo despierto a las 4 de la mañana, Janita.
0: Tan temprano, hombre, ¿y a qué hora se queda dormido?
1: Estoy acostumbrado. ¿Eh?
0: Aquí, espéreme, ¿a qué hora?
1: A las 4 de la mañana, despierto.
0: Pero no, ¿a qué hora se queda dormido en la noche?
1: ¿En la noche?
0: ¿Eh?
1: Como las 9, lo que termina la sanchera.
0: ¿Ya? Yeah.
1: Ahí me cuesta.
0: Ay, igual.
1: Un beso no duerme uno, Janita. A esta edad ya va perdiendo el sueño.
0: Oh.
1: Sí.
0: Pero, ¿a qué edad, qué edad tiene usted?
1: ¿Yo? ¿Mm? 67.
0: Pero joven, po.
1: No, pero igual, se desvela uno. Así.
0: Ya.
1: Yeah. Estoy acostumbrado, yo antes me levanto.
0: ¿Tan? Pero antes, igual son pocas las horas que duermen. Punto,
1: todo, empecé a las 6 de la mañana, a las 5.
0: Ya. Ya, Puguito.
1: Sí.
0: ¿Cuál fue la canción que me pidió? Ya se me olvidó hasta la canción.
1: Cuide a su papito, ya que lo tiene a su lado.
0: Eso sí.
1: Sí.
0: Sí, pues sí.
1: Hay
0: sí,
1: que
0: sí
1: acariciarlo.
0: Ahí de vez en cuando.
1: Un besito y que esté bien. Un abrazo a la distancia.
0: Ya, Hugo, que esté muy bien. Cuídese.
1: Para usted.
0: Que le vaya muy bien.
1: Trabajo también. Chao, gracias.
0: Pórtate bien. Chao, chao.
1: Sí. Hay que portarse mal para pasarlo bien.
0: Así dicen, no, yo me porto siempre bien. No, yo me porto bien. No me puedo portar mal.
1: Yo también, como Donson.
0: Ya, Hugo.
1: Ya, chao, gracias. Que estuviera.
0: Chao, chao. 5:00 a.m. con 35 minutos. ¿Cuántos grados tenemos en estos momentos? 4 grados Celsius. Justito 4. Un 4 nomás, esa es la nota de varios. De varios niños. Un 4. Un 4 velado. 5:35.
2: Ya, Janita, que tenga un lindo día. Yo acá ya preparándole el almuerzo para mi nieto.
0: ¿Ya?
2: Y después para irme a trabajar.
0: Ay, qué bueno.
2: Que todos tengan un lindo día, usted y Balti. Chao.
0: ¿Soy Isabel? ¿Quién es? La señora Isabel, milagro que envió un audio. Hola, señora Isabel, un besito, un abrazo para usted, mi niñita. Oye, quiero saludar con un abrazo muy, muy cariñoso para ellas. Nos enviaron unas fotos. Están trabajando esta chiquilla en Putú, haciendo y cociendo pan amasado. Oye, nos enviaron una foto de ese pan amasado. Ándate, cabrito. Parece tortilla ese pan. Qué rico. Exquisito el pancito se ve de las chiquillas. De la señora Elvira y la Vale, que están trabajando y esperando a su clientela ahí en Putú. Bartí, nos invitaron para allá, a Putú. Cuando vayamos a Constitución, vamos a pasar a comer pancito amasado. ¿Vamos? Vamos nomás. Eso. Le avisamos a la Vale con la Cerevira y partimos para allá nomás. Y nos pegamos una vuelta para Constitución.

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5:44. 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Nos vamos con las informaciones a esta hora de esta mañana, martes 2 de junio, porque Curicó Unido derrotó a Antofagasta y toma distancia de la zona baja de la en la Liga de Ascenso. Curicó Unido consiguió una importante victoria la noche de ayer lunes tras imponerse por 1-0 a Deportes Antofagasta en el Estadio de la Granja. Estadio La Granja, resultando que le permite seguir escalando posiciones y alejarse de la zona comprometida de la tabla de la Liga de Ascenso de este chiquito.

Guillo, el Benjamín Inostroza entró, ¿ya? Y marcó la diferencia. ¿Ah? Ah. Ya hubo un empate sin goles, ya, y fue Benjamín Inostroza a los 89 minutos quien aprovechó una de las últimas acciones ofensivas para convertir el único tanto de la jornada y desatar la celebración de los hinchas torteros. Durante la primera mitad, ambos equipos protagonizaron un trámite parejo. Curicó Unido generó aproximaciones durante y mediante Mauro López, mientras que la visita respondió con intentos de Adrián Cuadra y Cristian Bravo, aunque sin éxito frente a los arcos. Yo creo que estos chicos del Curicó Unido se merecen un tremendo aplauso por el 1-0, por ganar, porque tratan de jugar lo mejor posible, ¿cierto? Y tratan de poder sacar adelante siempre y tener en alto a su nombre del Club Deportivo Curicó Unido. 1-0 no es malo. 1-0 no es malo. Es un puntito con tres puntos a favor de ellos, así que buenísimo. Claro que sí, hubieron momentos que se sufrió igual, pero poquito intento, pero igual, ¿te imaginas tú en esos intentos hubiesen entrado esos goles? Bueno, como dice Barty, si no se sufre, no es curicano, exactamente. Pero de que estuvo bueno el partido, estuvo muy, muy bueno. Por lo que yo alcancé a ver del partido. Felicidades a Curicó Unido. Que sigan así los chiquillos, los jugadores del Curi. Vamos que se puede. Se puede más, se puede más. 5:47. Saludos para Juan Carlos Morales de Arévalo, del Limaña, que le digo yo. Saludos, Juan Carlos. Uy, el otro día me topé con él en el centro. Sí, ahí se sacó una foto conmigo. No, me dijo, una fotito, Janita, para que se la enviemos al otro. Ya pues. Yo no sé si le habrá enviado la foto, no sé, no tengo idea. Pero ahí fue muy, muy rico poder conversar unos minutitos con él. Cariñosos saludos para ti, Juan Carlos de Arévalo.

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0: la mañana, 55 minutos. Buenos días. Aló. Aló. Hola.
1: Buenos días.
0: Buenos días.
1: Para avisarle que le están frenando a hacer noche, hay una emergencia. Está solamente a 2 o 3 minutos.
0: No se le entiende nada, amigo.
1: La carretera de San Fernando hacia el norte se dejó caer una neblina que no se ve absolutamente nada.
0: Ah, ya, perfecto, perfecto. En la carretera de San Fernando.
1: Para que les dé aviso, porque está muy peligroso por acá. Se ve muy poquito.
0: Está muy espesa, muy densa.
1: Es muy espesa la neblina.
0: Ya, perfecto.
1: De San Fernando hacia el norte.
0: Ya, estimado, muchas gracias por avisar. Para que tenga precaución los conductores.
1: Para que tengan mucha precaución todos los colegas y los conductores que andamos en la carretera, en la Cinco Sur.
0: Claro que sí. Muchas gracias, estimado. ¿Alguna canción que quiera escuchar?
1: ¿Aló?
0: ¿Aló? ¿Alguna canción que quiera escuchar?
1: Sí, pues La Baraja Bendita. Acuérdese, La Baraja Bendita.
0: Ya. Ah, don José.
1: La Baraja Bendita.
0: Ya, vale, vale, José.
1: Ya,
0: cuídese, chau, chau. Ya, entonces para todos los colegas de la ruta, ¿cierto? Dice don José que hay una neblina muy, pero muy espesa, que tiene muy poca visibilidad, así que a manejar, a conducir con precaución. ¿Ya? Con precaución. Vamos al siguiente llamado, 5:57, buenos días, aló.
2: Buenos días, Janita, ¿cómo amaneció?
0: Buenos días, muy bien, ¿y usted?
2: Aquí más o menos, nomás, pero hay que seguir la vida nomás.
0: ¿Qué le pasó ahora, mujer, por Dios?
2: Oh, estaba muy resfriado ya.
0: Oh, ya
2: está más resfriado que no me lo quita, mujer.
0: ¿Lo tiene pegado, hoy día, oiga?
2: Hoy día tengo médico a las 10 en el hospital.
0: Ya.
2: Primero a la doctora.
0: Ah, ok.
2: Sí, un saludo para el Barti, para su familia, para su papá.
0: Ajá.
2: Y para usted también, para su hijo, su hija.
0: Gracias.
2: Para toda su familia, para su papá especialmente.
0: Gracias, Elisita.
2: Sí, para JP, ¿sabes?
0: Está durmiendo, JP, hasta ahora.
2: Ahorita no voy.
0: Ya, la Marinita está despierta.
2: Sí, me puedo tocar la cruz de madera de la Ninoca López.
0: Ya.
2: Y un saludo a la Dinosca López. Que le vaya muy bien en su carrera de cantante, porque canta muy bien.
0: Exacto.
2: Y que siga nomás, que tire para arriba nomás.
0: Nada más, pues.
2: Ya, Janita, ahí estamos al aula.
0: Ya, Elcita.
2: Gracias, buen día.
0: Cuídese mucho, también. Que tenga buen día.
2: Y para luego.
0: Vale, vale, Elsa, cuídate.
2: Sí, ya, chao.
0: Chao, chao. 5:58 nos vamos a la música. Esto es La Baraja Bendita, para saludar a José, que va en la ruta hacia Santiago.

0: Son las 6 de la mañana, con un minuto.
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0: minutos, 6:24. Ay, le di mucho guataje acá. Ya, ahora sí. 6:24. Aló.
1: Hola, buenos días.
0: Hola, buenos días.
1: ¿Cómo está, Alejandrita?
0: Muy bien, ¿con quién hablamos?
1: Usted habla con Eduardo Antonio, que te toquen bajo, mi niña.
0: Eduardo Antonio, ¿cómo estás? ¿Cómo amaneciste, Eduardo?
1: Muy bien, gracias a usted, mi niña. ¿Cómo está vos?
0: Muy, pero muy bien, gracias a al de Shalaila, le digo yo.
1: Qué bueno. Mi niña, sabe que quisiera pedirle un gran favor.
0: Diga.
1: Si es que me puede tocar un tema de los rancheros del sur que se llama Perder un amor.
0: Ya, sí.
1: Es que ese tema le gustaba mucho a mi madre y que ahora ya no está conmigo, a mi lado. Ese fue mi... ese uno, el gran amor que uno tiene, sí, en la vida, Alejandrita.
0: Exactamente, la madre.
1: Sí.
0: La madre.
1: Sí, yo siempre la recuerdo que ella me hace falta, mi vieja. Y eso para Alejandrita.
0: Ya, pues, amigo.
1: Es que ella es mi gran amor de mi vida, que nunca me dejó solo hasta el día que falleció.
0: Sí, pues. Un abracito.
1: Y por eso hoy en día hay mucha juventud que no sabe valorar a su madre, pues, hija. Igual que a su padre tampoco lo valora. Y cuando uno lo comienza a valorar, es demasiado tarde.
0: Exactamente. Exactamente.
1: Así que eso, pues, hija.
0: Ya, pues, hijo. Ya, mi hijo, un abrazo.
1: Ya, Alejandrita, que tenga un buen día y que tenga un buen regreso a su casita junto a toda su familia, pues, hija.
0: Muchas gracias, Eduardo. Eduardo Antonio.
1: Gracias, Alejandrita.
0: Un abrazo
1: que
0: tremendo para
1: mucho
0: ti.
1: Y que Diosito la cuide siempre donde vaya.
0: Gracias, lindo. Igual para ti, ¿ya?
1: Gracias.
0: Un abrazo. Chao. ¿Por qué uno de repente amanece tan melancólica, tan sentimental? Recuerda a tu madre con tanta pena. Bueno, obviamente que se entiende porque uno la extraña. Pero bueno, hay días y días en nuestras vidas, digamos, ¿cierto? Nuestro día a día no es todos los días iguales. Cada día es diferente. Un día alegre, un día enojada, o de un rato a otro se enoja. De un rato a otro lloras. De un rato a otro con una sonrisa de oreja a oreja. Y así, así es nuestros estados de ánimos. Cambiantes, sobre todo en la mujer. Sobre todo en la mujer. Ya. Vamos a la música mejor. Ay, pero antes. Muy buen día, mi reina. Quisiera escuchar el tema de los Tigres del Norte. Una cruz de madera, por favor. Gracias, saludos desde Curepto. Raúl Montesino, ¿ah? Ya tocamos, programamos la cruz de madera, mijo. Acá, este es un audio. Ya, el otro. Buenos días, señora Alejandra. ¿Cómo está usted y su familia? Quiero pedir la canción para saludar a mis hijos Manuel, José Marchant, a mi señora Maritza Valenzuela, con la canción la que tengo en casa, que ya la programamos, de parte de Alejandro Marchant. Ellos son de Romeral y dice que quiere mucho, mucho, mucho a su familia. ¡Apareció! ¡Buena! ¡Rico, rico, rico! Ya que mandó la cara del otro, ¿no? Del rico, rico, rico. Del tío René. ¡Apareciste! Él, el amante apasionado. Él, el chorito de Violeta. Él. Iba camino a su trabajo. El enamorado. 6:29.

0: Son las 6 de la mañana, con 31 minutos.
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Muy buenos días. Espero que caigan así. Muy bien, mi niña hermosa. Les saludamos de acá desde Curepto, porque lo escuchamos todos los días. Somos unos fieles auditores. Un grupito de personas que trabaja desde Curepto, se traslada hasta Rancagua, comuna de Rancagua. Así que

0: con 41 minutos. ¿Qué nos dice el WhatsApp?
1: ¿Cómo está mi cielo de verano? ¿Cómo está mi cielo de verano? ¿Cómo está mi cielo de verano? ¿Cómo está mi cielo de verano?
0: Mi cielo de verano.
1: Mi noche de luna llena. Mi noche de luna llena. Mi noche de luna llena. Mi noche de luna llena.
0: ¿Cómo está mi cielo de verano? ¿Y mi noche de luna llena? ¡Ay, qué romántico! ¿Qué le está pasando, oye? ¿Ah? ¿Y puedo hacer una pregunta? ¿Puedo hacer una pregunta, Barty? Sí, la hago ya. ¿Por qué mi sol de verano? ¿Qué quiere decir eso? Buena pregunta, porque el sol de verano... El sol de verano, ¿lo puedo decir o no? O mejor me callo. Bajo mi responsabilidad. No, ya me quedo callada mejor entonces, porque después voy a querer arreglarlo y lo voy a joder más.
2: Sí.
0: Sí, ya vamos al llamado mejor. Saludos para el puente cortado. Lindo, precioso. Él siempre me saca una sonrisa tan amoroso que el niño. ¡Aló!
3: ¡Aló, pues, señora Lejita!
0: ¡Hola, mi viejo tránsito del carro!
3: ¿Cómo ha amanecido la reina del hogar?
0: ¡Pancracio! Bien, ¿y usted? ¿Cómo amaneció?
3: Hasta aquí. Me siento un poco mejor para lo que paso.
0: Ya, está un poquito mejor.
3: ¿Cómo amaneció con Don Valse?
0: Aquí está este cabro, oiga, cabro loco, que me hace rabiar.
3: Este chiquito. Chiquillo no hay caso con él.
0: No. Este es un travieso, este cabro chico, oiga. Sí.
3: Señora Regina, ¿podríamos escucharle un tema de las hermanitas Yates de Boquita Colorada?
0: Ya.
3: Y un saludo para los madrugadores, po.
0: Sí, pues, saludos para todos los madrugadores.
3: Para los amigos, para las señoras que despiertan temprano a escuchar el programa.
0: Claro que sí.
3: Y a trabajar mucho.
0: Así es, pues.
3: Ya, pues, señora Lejita, que lo pase bien ya. Con su familia y ahí su trabajo.
0: Lindo, mi viejo, igual usted, que tenga un lindo día.
3: Ya, gracias.
0: No se desaparezca tanto, ¿me escuchó?
3: Es que me pongo flojo a veces,
0: no entiendo. No se me ponga nada flojo, oiga, no se me ponga nada flojo.
3: Ya lo más, voy a hacer el juicio.
0: Ya, o si no, lo voy a agarrar y le voy a dar unas buenas nalgadas.
3: Ay, ay, ay. Ahí la joder a este pobre viejo.
0: Así le va a sonar ahí.
3: Ya nomás, ya esté bien.
0: Ájale, ájale. Ya, mi viejito, se me cuida.
3: Ya, igual, también, cuídese también. Lindo día, de los hielos.
0: Ya, besitos, chao, chao. Me gusta hablar con tránsito. Es tan amoroso, es tan caballero. Tira sus tallas. Aguanta que le tiren talla. Me gusta conversar con nuestros auditores que son así, alegre, a pesar de todo, de estar enfermo, de estar solitos.
2: Sí.
0: Así como nuestro gran amigo Tránsito. Tránsito del Carmen, Doroteo Pancracio, le digo yo. ¿Aló?
4: Hola, Alejandrita.
0: Buena, gato, que no rasguña.
4: No, si rasguña todavía.
0: No creo, ¿cómo está?
4: Bien, con el favor de Dios.
0: ¿Cómo amaneció? ¿Bien?
4: Bien, bien, pues.
0: ¿Con ánimo?
4: Contento, porque Dios los dio soplo de vida.
0: Contento, señor, contento, hay que decir.
4: Claro, pues.
0: Clarines, pues, mijo, cuéntenos.
4: ¿Cómo vamos a andar amargados si amanecimos con vida y salud?
0: Ya, menos mal, pues, que escucho esa palabra de tipo, hombre.
4: De repente, que hay días que uno amanece estresado.
0: ¿Qué te diga?
4: Ya.
0: Sí, ya. Ya.
4: Pues, ya, ájale nomás.
0: Sí, ájale nomás. Ya dígame, cuénteme.
4: Necesito una canción.
0: ¿Cuál canción?
4: El animalito.
0: Sí, ese ájale. El animalito que no se cansa de jugar.
4: Se agacha por un ratito y se vuelve a enderezar. Ya, ya, así nomás. Para que saque la rodilla.
0: Ya, y nomás.
4: Ya, Alejandrita. Ya. Gracias.
0: Ya, mijo.

0: Un abrazo, cuídese. Chao, chao. Juan de Sarmiento, que ya está preparando sus ensaladas para salir a trabajar en un ratito más, a vender toda su ensalada, que la venda toda.
1: Sí.
0: El Juan, que le vaya excelente. Menos mal que ya no andaba amargado. Ayer andaba con los 5 minutos.
2: Dios mío.
0: 6:46. Vamos a la música.
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0: Juanita, muchas bendiciones, que tenga un lindo día. Quiero un tema de los Tigres.
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0: De los Tigres, de Sonora.
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0: Gracias, bendiciones.
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0: Ya. Saludos, Jackie, que estás en la sintonía. Oye, no me vaya a creer. Adivina quién está despierto y despierta a esta hora. Adivina, Barty. Las ratas se levantan.
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0: Son las 7 de la mañana, con 2 minutos.
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Margarita. Buenos días. Buenos días, Sergio. Buenos días, Felicur, que ya están ahí trabajando. Estos hombres y mujeres en la Felicur. 7:10 a.m. Junto a gestor inmobiliario Jorge

0: borrachera.
1: 7 de la mañana con 14 minutos. Oye, nos están entregando unos reportes nuestros auditores que van camino a Santa Cruz, a esos sectores aledaños, que hay demasiada neblina, así que a conducir con precaución, ya, porque obviamente la neblina causa poca visibilidad, ¿cierto? Así que a manejar con precaución, siempre atento hacia adelante. En la cuesta en el Peral, ya, en cuesta El Peral hay mucha neblina, así que a conducir con suma precaución. Que llegue bien nuestro amante apasionado a su trabajo, que va hacia allá. Así que besito para usted y que llegue muy, pero muy bien a su trabajo, ¿ya? Por acá, ¿qué nos dicen? Ay, tengo un saludo especial, Barty. Muy, pero muy especial. Dice más o menos así. Hola, buen día, Alejandrita. En este día especial, quisiera saludar a mis tatas que están cumpliendo 64 años de matrimonio. Así que un afectuoso saludo para el Tata Pilo y la mami Nirma de Sarmiento. A esta hora ellos toman mate escuchando la radio. Espero que sigan cumpliendo muchos años más de amor y paciencia para que nos puedan seguir acompañando. Los amamos mucho, con cariño, su bisnieto Matías y su nieta Daniela. Muchas gracias. Entonces saludamos a este bello matrimonio que hoy está cumpliendo 64 años. Toma, 64 años de matrimonio. De aguante, 64 años de paciencia, 64 años de sabiduría, 64 años de compañerismo, de amistad, de complicidad, 64 años de amor, donde nacieron hijos o hijas o ambas cosas. De ahí nacen los nietos, bisnietos, hasta formar una tremenda y gran familia. Sí. Que lo pasen muy bien, señora Nirma y don Pilo. Que sea un año maravilloso en sus 64 años de matrimonio. Felicidades. Y si Dios así lo permite, y así será, el próximo año, cuando Daniela nos envíe otro WhatsApp en esta misma fecha, pero en el año 2027, y diga: hoy mis abuelos cumplen 65 años de matrimonio. Felicidades. Esta canción es para ellos, para el Tata Pilo y la mami Nirma, en sus 64 años de matrimonio. De Sarmiento.

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0: voy a hablar el colmillo, Alejandrita.
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1: 7 de la mañana, 27 minutos, 7 con 27. Ahí es el lobo. Más que lobo parecía el aullido de un... de una nutria. Saludos, JP. Dice por acá, Janita, hola, hola, Jani, saludos. Vamos a nuestros trabajos con mi hijo. El tóxico sigue enfermito. Qué pena, pero se va a recuperar pronto. Pronto se va a recuperar el tóxico, el enojón, el amachao. ¿Eh? El tóxico. Que se recupere el tóxico. No va con el tóxico mayor, pero va con el tóxico menor. Un abrazo, Ámbar, que les vaya muy bien, que tengan un lindo, lindo día de trabajo. El hijo desobediente para saludar al otro que está allá en Santa Fe, el viejo chico.

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0: Son las 7 de la mañana, con 32 minutos.
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0: Alejandra Álvarez y compañía, Barty sin brillo Núñez, aquí llegando a Curicó de la capital ya tempranito. Ve que no es nada usted nomás, señora, la que madruga. Yo de ayer que vengo viajando lejos aquí. Ya, un gran saludo aquí para mi colega Sebastián Piña.
1: Vale, vale. Andrés, bueno, sí.
0: Un temita de esas que el sin brillo le pega las perillas. 10-4.
1: Este se hace loco, con los locos. Te hacía el loco nomás con los locos. Oye, andáis bueno. Saludos, Sergio, ¿qué traes?

0: dice Panchito.
1: Por Dios, Panchito, la que está andando, weyando con mi voz, puta la vida.
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0: que han solicitado nuestros auditores y auditoras. Los últimos minutos del Despertar Ranchero.
1: Mirándote a los ojos.
0: Sigo haciendo el aseo. Ojalá me viera mi patrón, que estoy barriendo, trapeando, limpiando la mesa. Barty tiene un dicho. Hagáis lo que hagáis, valís

señor, sí. Aquí le tengo todo el tecito ya. Ahora sí, ganando plata por locución y ahora de aseo. No es malo. Unas moneditas extra. 7:57. Ya se vienen las noticias. Hoy en día están escasas las monedas, así que hay que hacer monedas de donde se pueda. Que no se escape esa monedita, que no se escape. Una hora de trabajo extra, monedita extra. Está ya ser rico tú, entonces puedo llevarte. El artículo 20.000 y tanto, hora extra, hay que pagar. O sea, está ya ser rico tú. Tenéis cualquier hora de trabajo. Ya.

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7: Son las 8 de la mañana en punto.
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10: En solo 3 años han desaparecido 11 personas en la región del Maule. Una persona lesionada deja accidente en el puente El Durazno de Romeral. Curicó Unido derrota a Antofagasta y toma distancia en la zona de baja la Liga de Descenso. Ordenan al cierre de Boca Tomas en la región del Maule ante el inicio de temporada de lluvias. 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

0: Hola, ¿cómo están? Muy buenos días. Bienvenidos a las noticias a través de la señal 95.5, pero para todas nuestras frecuencias en la zona central del país, la red RTL, para acompañarles durante toda esta hora de noticias con informaciones y, por supuesto, con lo que está pasando en el acontecer noticioso. Una jornada que, de veras, está marcada por el frío, ¿eh? Bastante bajas temperaturas a la hora de esta mañana y también durante la noche. A esta hora hay 6 grados y está nublado en la zona central del país, pero sí se espera de que la máxima el día de hoy pueda llegar hasta los 17 grados, un poco más templado, ¿no?, de lo que sucedió ayer. Bien, ya vamos a estar analizando el informe del tiempo durante esta hora de noticias. Hay hartas informaciones el día de hoy también, como ya en la tónica los días martes, tenemos entrevistadas y que van a estar acá en los estudios conversando justamente con nosotros. Martes 2 de junio, ¿no es cierto? Ya en esta mitad de año saludamos a todos los que llevan por nombre Erasmo y que claramente hoy día a través de la radio, un saludo a todos quienes nos escuchan a través de los diferentes diales, en la feria, en los hospitales, en el transporte público. Usted está haciendo un trámite, va en la micro, en el colectivo. Bueno, le mandamos un saludo y que tengan especialmente el día de hoy una buena jornada para poder realizar todo lo que necesiten. Y quienes están trabajando también, desde ya les acompañamos a través de nuestras señales desde nuestra casa matriz, estudios centrales en Membrillar con Mon, en el centro de la ciudad de Curicó, para toda la región del Maule. La puesta en el aire es de don Barty Núñez Retamal. ¿Y quién les habla en la lectura de los textos informativos durante toda esta hora? Sergio Peñalosa Calderón. Todo nuestro departamento de prensa trabajando en terreno, revisando a través de nuestra sala de redacción qué es lo que está aconteciendo con diversas noticias del ámbito tanto político, policial y también noticioso de la última hora. Pues bien, nos vamos a adentrar ya en las noticias, sobre todo en el ámbito policial, porque una persona lesionada dejó este accidente que ocurrió en el puente El Durazno, esto en la comuna de Romeral. Vecinos del lugar advierten que los accidentes son frecuentes en una pronunciada curva del puente El Durazno, pese a que existe una señalización que limita la velocidad máxima. Una persona resultó lesionada tras un accidente de tránsito registrado a la tarde de este lunes en la ruta J55, específicamente a la altura del puente El Durazno, ahí en el sector de Los Maquis, en la comuna de Romeral. La emergencia se produjo cerca de las 6:30 de la tarde, cuando, por causas que deberán ser establecidas, un vehículo menor impactó contra la barrera de contención existente en esta pronunciada curva en el kilómetro 33 de la mencionada ruta. Hasta el lugar debió concurrir voluntarios de la segunda compañía de bomberos de Los Queñes, personal de ambulancia de La Posta, quienes brindaron atención al conductor lesionado, además de funcionarios de carabineros encargados de adoptar el procedimiento correspondiente. De acuerdo con los registros captados por cámaras de seguridad del sector, el vehículo avanzó directamente hacia la barrera de protección, pese a que el conductor habría accionado los frenos antes de ingresar a la curva. Las imágenes muestran que el vehículo no logró seguir el trazado de la vía, terminando su trayectoria contra los elementos de seguridad instalados en el lugar. Habitantes del sector señalaron que este tipo de hechos se registraron con frecuencia en dicha curva, atribuyendo gran parte de los accidentes al exceso de velocidad de los conductores. Según se indicó, a unos 150 metros del lugar existe una señalización visible que establece una velocidad máxima de 30 kilómetros por hora, medida implementada precisamente debido a que las características de la ruta y al riesgo que representa la curva para quienes transitan por ese sector. Los vecinos hicieron un llamado a respetar las normas del tránsito y las velocidades permitidas con el objetivo de evitar nuevos accidentes en uno de los puntos considerados complejos de la ruta que une Romeral con la zona cordillerana. Bueno, y en solo 3 años han desaparecido 11 personas y todavía no se sabe nada de ellas, incluida la concejal de Villa Alegre, María Ignacia González, que en 14 días más se va a cumplir un año sin saber su paradero. Y fíjese que se ha hecho un trabajo especializado por parte del Ministerio Público de la región del Maule, que está haciendo los máximos esfuerzos para dar con el paradero, primero de María Ignacia González, la concejal de Villalegre, pero sus hijas no están conformes con este trabajo ni tampoco con el de la Policía de Investigaciones. Y por ello, Camila y su hermana Javiera Gallegos, junto a familiares y amigos, han realizado numerosas protestas en la calle 2 Norte, ahí entre 1 Oriente y 1 Poniente. Pero hay otras familias que no han hecho mucho ruido y que por ser personas anónimas, los extravíos han pasado muchas veces desapercibidos. Tampoco han ocupado la cobertura, ¿no?, de los medios de comunicación, que hemos sido injustos quizás también con ellos y nos hemos dejado llevar también por la connotación. Por eso esta nota invitamos a saber quiénes son aquellas personas que en nuestros registros aparecen y que no se ha sabido nada, incluso en los últimos 3 años. Si usted logra saber algo, por favor, importante comunicarse con la Fiscalía Regional del Maule, con la Brigada de Homicidios, a través de los números que claramente son de las instituciones. Pero, por ejemplo, tenemos lo que pasó aquí en Los Niches. Sucedió el 12 de junio del 2023 a don Henry Vázquez López, que hace muy pocos días se hizo este trabajo por parte del Tribunal de Garantía y absolvió a quienes estaban como sospechosos en la desaparición de este hombre que se vio la última vez en la Villa Santa Mónica, ahí en el sector de Los Niches, en la comuna de Curicó. A la fecha tenía 44 años cuando lamentablemente se le vio por última vez. A eso agregar a don Fernando Cruz Opazo, que el mismo año se le vio por última vez a Fernando Opazo en el lugar de extravío, que fue en la comuna de Empedrado. A fines de 2013 conoció públicamente la desaparición de la periodista Miley Ann Chamorro Chiang, que se extravió el 19 de diciembre del 2023 en la comuna de Romeral, en la localidad de Los Queñes. También un caso bullado y que dejó de ser tocado por los medios de comunicación. El 5 de febrero se le perdió la pista a Daniel Castro Mesa, desaparecido en Talca. También el mismo caluroso mes, más específicamente el 26 de febrero, se le perdió la pista a Luis Salvo Quesada, ahí en el sector de Parral. También a Ingrid Flores, en la comuna de Molina. A María Ignacia González, de Villa Alegre, la concejal desaparecida. El 15 de octubre del 2025 se le perdió el rastro a Radolf Ociel Álvarez Álvarez, de, ¿no es cierto?, el sector de, les digo el tiro, de la comuna de Maule. A don Diego Emilio Barrueto Rivera se le perdió el rastro, el menor desaparecido, ya que tenía 20 años, la última vez fue visto en Talca con polerón amarillo, no se le vio nunca más. Pedro Agustín Leal Muñoz se perdió la pista el 20 de octubre del 2025 y fue visto por última vez en la comuna de Constitución. También está la última persona que aparece como extraviada en la región del Maule, Johnny Díaz Jara, quien se trasladó desde Curepto hasta el Hospital Regional de Talca. Tiene 59 años y vestía una chaqueta negra, pantalón blanco. Se conocía, se sabía de que él iba a un tratamiento médico. Sin embargo, el hospital propio también ha desmentido que tenía hora médica y lamentablemente nunca más se supo de él. 11 personas en ya 3 años desaparecieron y no se sabe nada más de ellos. 8 de la mañana con 10 minutos. Estamos en contacto telefónico a esta hora de la mañana con la diputada por el distrito 17, ¿no es cierto?, de las provincias de Curicó y Talca, Priscila Castillo Guierli. ¿Cómo está, diputada? Qué gusto de saludarla a esta hora en este día martes, que ya estamos a mediados de año ya.
1: Así es, Sergio. Saludo cariñoso ahí para toda la gente que nos escucha. Y claro, mitad de año. Y hoy día en la mañana me sorprendí porque, bueno, yo ni siquiera me di cuenta, pero creo que hubo un temblor bien importante aquí en Valparaíso anoche.
0: Sí, pues.
1: A eso de las 3, 4 de la mañana, y en realidad yo no ni siquiera me di cuenta.
0: Han habido varios movimientos telúricos ahí en la quinta región, especialmente en el sector de Valparaíso, y han mantenido preocupadas a las autoridades respecto de esto, pero bueno, hay que siempre llamar a la calma, ¿no, diputada?
1: Así es, pues bueno, somos un país sísmico y siempre uno tiene que estar preparado. Es complejo el tema porque de repente las familias, en la realidad no nos preparamos, y ahí es donde los municipios tienen que trabajar con las comunidades y estar siempre atento ahí haciendo las capacitaciones que correspondan para que, porque cuando viene la emergencia después a veces nos tenemos que lamentar tragedia, entonces no es la idea es estar preparado con anticipación y conversar cuando uno se junta en el almuerzo, en la tarde, conversar con la familia, qué hacer en caso de estar más organizado.
0: Efectivamente, ahí hay que ir organizándose para enfrentar cualquier situación de catástrofe que podamos enfrentar durante este año. Diputada, quiero llevarla a una pregunta directamente al hueso, ¿no? Como se dice, porque ayer se realizó la cuenta pública del presidente José Antonio Kast. Es la primera cuenta pública del presidente, pero también la primera cuenta pública que usted logra estar presente como parlamentaria ahí en el Congreso, ¿no es cierto? ¿Cómo lo vivió, más allá de entrar a preguntarle respecto de los principales avances y anuncios que ha tenido el presidente Kast en este gobierno?
1: Bueno, fue una jornada que se desarrolla acá en el Congreso, en Valparaíso, con harta prensa, con harto despliegue de carabineros, de las Fuerzas Armadas. Me llamó mucho la atención, Sergio, comunidad, cuando nos veníamos desde Santiago a Valparaíso, la cantidad de carabineros que habían, o sea, era impresionante, cada un kilómetro una patrulla, en todas las pasarelas arriba un carabinero. Entonces, yo creo que sí, que es importante mantener el tema de la seguridad, pero esos carabineros se necesitan en la calle, pues donde la gente lo necesita. Entonces yo lo encontré un poquito como
0: exagerado.
1: Exagerado, claro. Sí, exagerado.
0: A lo mejor también los recursos que se invierten en esto, diputada, son también muy, muy, muy grandes y quizás también pueden ser invertidos en otras cosas, a pesar de que esto ya está programado, ¿no? Está con el presupuesto del año anterior, pero son gastos que muchas veces uno dice, ¿será tan necesario hacer este tremendo nivel de gastos para poder dar cuenta pública que se puede hacer a través de la televisión además?
1: Sí, yo creo de verdad que es exagerado y que esa plata se podría invertir en otras necesidades que tenemos. En nuestro país hay mucha necesidad, y si uno piensa, por ejemplo, el día completo de cada uno de los carabineros, de la Marina, del Ejército, hubo un despliegue aquí en Valparaíso que de las diferentes Fuerzas Armadas desfilando también, que esperaron al presidente. Y claro, es muy bonito, si en eso nada que decir, yo también salí ahí a la reja a mirar y me traté de colocar en un lugar para tomar algunas imágenes, pero usted tiene razón, o sea, el despliegue que hay, la cantidad de recursos que se destinan en una situación como la que estamos, yo creo que debería ser con más austeridad, más simple, y hoy día usando la tecnología, como usted bien dice, porque en definitiva... yo digo que la gente del día a día se está dedicando a trabajar, a ir a sus pegas, a ir al colegio. No todos los chilenos escuchan el discurso. En realidad lo que uno hace después de que sale el discurso, escucha las noticias, a ver, para ver cuáles fueron los anuncios más importantes que hizo el presidente. Yo creo que la mayoría de los chilenos hace eso, escucha después las noticias para ver a ver qué cosas pasaron.
0: Efectivamente, y a nosotros, quienes somos los ciudadanos de a pie, digámoslo de esa manera, diputada, lo que nos interesa es que haya avances significativos con proyecciones en materia económica, con proyecciones también en beneficios en materia de salud, y también, hay que decirlo, con beneficios que vayan directamente con transferencia a los bolsillos de los chilenos, y aquí se vio poco de eso, diputada.
1: Sí, el discurso, mire... hay que mirarlo desde diferentes puntos de vista. El presidente obviamente en un discurso no puede dar un montón de soluciones, eso está claro. Él señaló en varias partes del discurso que me llamó la atención que todos los cambios que Chile necesita van a ser paso a paso, y lo dijo varias veces, y eso tiene que ver con que en campaña se hacen hartos anuncios, pero después otra cosa es con guitarra, ¿me entiendes? Y eso pasa... Claro. En los gobiernos comunales, pasa a nivel del país también. Yo no lo entiendo, que los cambios igual no pueden ser así automáticos, sino que es paso a paso. El discurso se centró mucho en el tema de seguridad, con las medidas que ya conocemos. Por ejemplo, nos llamó la atención de que va a haber un lo que ellos llaman 7 fuerzas de tarea, que es como gente que va a estar especializada en atacar todo lo que es el crimen organizado, el cuidado de las fronteras, el tema del narcotráfico. Entonces van a haber como gente dentro de las policías que va a estar concentrada en cómo poder resolver estos temas. Se va a dotar a los policías de más herramientas, se habló de mejorar la remuneración de los carabineros, va a haber un registro de vándalos e incivilidades, que eso también, digamos, nos parece bien, pero en definitiva, o sea, aquí se apunta a tener un registro para que esas personas después no tengan acceso a derechos sociales. Es un poco una medida que trata de decirle a la gente que raya en las calles, que sale a protestar o que hace desmanes y rompe todo lo que es la infraestructura pública, oye, no hagas esto, porque en definitiva primero le causas un daño al país, a todos los chilenos, y vas a perder derechos sociales una vez que esté identificada la persona. Entonces, sirve, pero son medidas que los chilenos esperan más que haya intervención en los barrios. Dijo eso también, dijo presencia policial en los barrios en términos generales. Se van a intervenir fuertemente, dice, 50 barrios a nivel nacional. Pero todos sabemos nosotros que 50 barrios igual es poco frente a toda la delincuencia que tenemos y los problemas que hay en diferentes comunidades a lo largo del país. Eso en términos de seguridad, ningún como anuncio importante dentro del área de seguridad. Infraestructura penitenciaria, que todos sabemos que lo necesitamos. Y control de los inmigrantes, también un control más fuerte, que también se necesita. Pero yo diría que todo lo que fue el tema de seguridad, como muy muy general. Y de ahí pasó al tema de medidas económicas y después medidas sociales. ¿Le cuento esas al tiro o me va a preguntar algo?
0: No, yo quería preguntarle antes de entrar a eso, ¿de qué forma valora usted el que el propio presidente en su discurso haya reconocido, ¿no es cierto?, que la situación actual es digna de que, digámoslo de esa manera, ¿no?, pudiese existir un estallido social, y reconociendo que no se están haciendo las mejores cosas o no están avanzando de la mejor manera? Hoy día los partidos de oposición no han hecho llamados a que la gente salga derechamente a la calle, que en otros países podría estar sucediendo, digamos, en las condiciones que se encuentra el país, con estallidos sociales como lo vivimos en el 2018.
1: Sí, se valora, digamos, que el presidente lo reconozca, pero más que el presidente, que la comunidad, a pesar de la situación que estamos viviendo, esté relativamente, digamos, tranquila y no saliendo a la calle con manifestación. Acordémonos que, por ejemplo, el tema del estallido social fue por el alza de los 30 pesos del pasaje, ¿cierto? Imagínese ahora. Tenemos un montón de alza en el tema del combustible,
0: de la luz,
1: que han subido todos los precios de los productos. Y ahí, en cuanto a medidas económicas, él se centró mucho en esto, en generar empleo, porque dicen que la mejor política pública es el empleo, y entonces por eso viene esta reforma de disminuir los impuestos a las grandes empresas, para que en definitiva se incentive que las empresas hagan más inversión en el país, generen más empleo, la gente tenga recursos, cierto ingreso, y pueda tener ingresos para su familia. Pero eso no es instantáneo, no es inmediato, toma su tiempo, se va a demorar meses, años. Y lo bueno dentro de todo esto, medida, digamos, paliativa, anunció un apoyo a las familias que tengan hijos entre 0 y 13 años. Las familias que estén dentro del 80% en el registro social de hogares van a recibir este bono por una vez, que son 30.000 pesos, 30.000 pesos por hijo entre 0 y 13 años. Ahí hay que esperar la forma en que lo va a dar a conocer el Ministerio de Desarrollo Social, para que las familias sepan cuándo va a pasar esto. Y en el tema de social, que me llamó la atención que al principio no lo nombró nada. Bueno, anunció el tema de la alerta oncológica para atender a todas las personas que en definitiva tienen cáncer. Acordémonos que el cáncer es la primera causa de muerte en Chile. abordó el tema de que tenemos pocos nacimientos en Chile. En el tema deportivo anunció destinar dinero para los recintos deportivos, así que ojo ahí con a los municipios a que postulen también la proyectos que tengan que ver con recintos deportivos, porque van a haber recursos para eso. En el tema de educación, que los alumnos y sus familias van a decidir en qué colegio quieren estar. Yo creo que esa es una medida muy, muy sentida, digamos, por la comunidad, que uno quiere, digamos, como papá, elegir el colegio donde quiere estar con sus hijos. Anunció el tema de la sala cuna universal también, algunos subsidios extras en el tema de vivienda. Y yo, digamos, haciendo críticas un poco constructivas, no anunció nada para el tema de la crisis que está viviendo el mundo agrícola. Y eso sí que nos preocupa. Lo hablé después en la salida, lo hablé con el ministro de Hacienda, le vuelvo a insistir, el ministro del Interior, estaba el señor Campos, que es el ministro de Agricultura, también le insistí en el tema de que podamos armar mesas de trabajo, porque el mundo agrícola hoy día la está pasando pésimo, pésimo. Hay una crisis tremenda con el alza de los productos, mucha gente no va a sembrar y eso va a tener consecuencias en los precios de aquí a unos meses más.
0: Absolutamente, pero me entiendo que la sensación, diputada, y de varios debe ser, ¿no? Pero quiero preguntarles, la sensación por parte suya es que se está intentando proyectar nuevas posibilidades para el país, o definitivamente hay una sensación de gusto a poco en esta cuenta pública.
1: Mire, a mí me tocó ser alcalde y cuando uno es alcalde trata de avanzar, y yo me pongo en el lugar del presidente. El presidente también trata de avanzar, digo, con todo el aparataje público, que es complejo, es burocrático, no es tan eficiente como uno quisiera. Por lo tanto, entiendo que todas las medidas no van a ser instantáneas, van a ser paso a paso, pero también uno se queda con esa sensación de gusto a poco del discurso. Hubiera esperado yo otras medidas que pudieran aliviar el bolsillo de los chilenos. Mire, ahora en un rato más, a las 10, vamos a discutir en la Comisión de Hacienda el tema del aumento del sueldo mínimo, y resulta que son lo que está proponiendo el gobierno son 7,000+ pesos. Claro. Entonces ahí hay un tema de que hay que explicar y que la gente sea consciente y las autoridades, digamos, sean conscientes que con 7 lucas ¿qué va a hacer? O sea, no se hace nada.
0: Pues
1: nada.
0: Además, en la menor alza de los últimos 7-8 años que ha venido aumentándose el sueldo mínimo, ¿no es cierto? Ahí hay una preocupación respecto de ese tema. Diputada, en honor al tiempo, quiero llevarla y sacarla del ámbito de la cuenta pública, que ya hemos ido conociendo a través también de las noticias nacionales, paso a paso de cada uno de sus puntos que se dio en la cuenta pública. Pero a usted la semana pasada, en la semana distrital, le tocó visitar Constitución, porque a usted le gusta también estar en terreno y desplazarse por el territorio. El pasado viernes estuvo en la Perla del Maule, sosteniendo reuniones con organizaciones vinculadas al sector pesquero, y también acompañando a las familias de una persona desaparecida en la comuna. ¿Qué le dejó esta jornada en terreno y cuáles son las principales preocupaciones que acogieron de parte de los vecinos y dirigentes de la zona, diputada?
1: Mire, nosotros estamos en la zona, digamos, más agrícola, acá provincia de Curicó, pero la realidad de los pesqueros en el sector en el sector de Duao, Lipimávida, en el sector de Constitución donde estuvimos, es realmente también compleja. ¿Sabe que hay una guerra entre los industriales pescadores y los pescadores artesanales? Claro. Y uno dice, ¿cómo no va a poder existir un equilibrio, cierto? Un equilibrio en donde todos puedan trabajar y puedan trabajar tranquilos. Y siempre los más chicos, esto, sorry, es la ley del gallinero, po. La ley del gallinero, cierto, el que está más arriba, perdón lo que voy a decir, caga al de abajo, esa es la ley del gallinero. Entonces,
0: literalmente.
1: Los pescadores artesanales están en una situación muy compleja con el tema de la jibia, que no tiene precio hoy día, y de repente eso es a propósito. O sea, los grandes se coluden, por decirlo de alguna manera, ¿cierto?, para poder afectar a los pequeños pescadores. Entonces, yo esperaría ahí que el gobierno pueda tomar las medidas necesarias. De repente uno ve mucho acá, Sergio, comunidad, el tema de los intereses económicos es muy fuerte, pero cuando uno quiere construir un país, ese país tiene que dar riqueza y dar estabilidad a todos sus habitantes, no solo a un sector, sino que a toda la comunidad. Y ahí es donde uno no entiende a veces cómo se puede pensar solo en un sector y no tratar de que todos puedan tener los ingresos, porque todos necesitan tener el ingreso necesario para vivir y poder mantener, digamos, a su familia. Entonces, estamos ahí con los pescadores, estuvimos con el sindicato en el sector de Constitución y también estuvimos en el sector de Putú. Ahí hay inversión del Estado que está detenida. Estamos haciendo ahí el proceso de fiscalización que corresponde, porque, por ejemplo, el Estado invirtió en un centro de elaboración, ¿cierto? Y está botado ahí con una inversión de ciento y tantos millones de pesos porque falta la segunda parte y el gobierno no quiere invertir en la segunda parte. Entonces, estamos tratando de ayudar a los pescadores ahí en el sector de Putú y también en el sector de Constitución.
0: Y ahí, respecto de la persona desaparecida en la comuna donde acompañaron a los familiares, diputada.
1: Sí, usted delante lo decía, más de 11 personas desaparecidas, y allá también en Constitución hay una persona desaparecida. Estuvimos con la familia y también insistiendo a las policías que se destinen toda la infraestructura y todo el personal necesario para poder encontrarlo. Igual siempre las búsquedas son los primeros días y después como que se deja, entonces claro. Hay que estar insistiendo para que puedan encontrar el cuerpo de la persona y que está ahí a la orilla del mar también, pues. Entonces es complejo, no es fácil.
0: Bueno, ojalá que las instituciones puedan seguir haciendo su trabajo respecto de la búsqueda ahí de este pescador que también desapareció en las costas del río Maule, ahí en Constitución. Yo estuve mirando sus redes sociales, diputada, y la verdad es que están bastante dinámicas. Y la vi disfrutando mucho de un partido el día domingo, donde acompañó al Club Deportivo Santa Elvira en la final que se disputó ahí en Linares, compartiendo con jugadores, con dirigentes, que además viajaron también para ese lugar, para apoyar a su equipo. ¿Cómo vivió esta jornada deportiva y qué instancia, además de estas actividades, para fortalecer la identidad y el desarrollo de las distintas comunidades, diputada?
1: Sí, era la final de un campeonato ANFA juvenil. Estaba el equipo de Santa Elvira, de la comuna de Molina, disputando la final con Seminario de Talca. Bueno, hacía un frío, pero el estadio lleno ahí en Linares, se hizo ahí en Linares, en un lugar bien como se dice cuando un lugar, el Linares, un lugar neutro, digamos, para ambos equipos. Y bueno, se disputó ahí la final. Y agradecer ahí a los dos equipos, y bueno, nosotros estábamos en la barra obviamente Santa Elvira de Molina, sacamos el segundo lugar, pero los chiquillos ahí lo dieron todo en la cancha.
0: Bien, diputada, queremos agradecerle por conversar esta mañana con nosotros y contarnos respecto de lo que fue la cuenta pública y también de las distintas actividades que usted está presente en terreno acá en el distrito, así que agradecerle porque entendemos que tiene mucho trabajo también por hoy en esta jornada, ¿no?
1: Sergio, un abrazo cariñoso a todos, y bueno, con las comunidades nos vamos comunicando ahí a través de las redes sociales, y nosotros disponibles también para poder colaborar en los días que estamos ahí en el territorio. Así que un besito y un abrazo para todos. Muchas gracias.
0: Que tengan buen día, la diputada Priscila Castillo Yerli, conversando con nosotros a esta hora de la mañana. Nosotros hacemos un alto en las noticias y volvemos con más informaciones.
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0: 8:35, estamos a esta hora conectados con la capital de la región del Maule, con Miguel García. ¿Cómo estás? Miguel, muy buenos días.
1: Buenos días, muy breve, porque nos vamos a un procedimiento de importancia a esta hora de la mañana, que se va a realizar por parte de Carabineros masivamente y Seguridad Ciudadana. Noticia en desarrollo, indicar que aún se realizan diligencias por parte de efectivos policiales, aparentemente de la CIP, para dar con una banda no terminada delincuente que increíblemente se robó un camión desde el interior de la bodegas de Nestlé, ubicadas en Unigüe, en la ruta 5 Sur, kilómetro 261 aproximadamente, 260-261 por la pista poniente. ¿Cómo se ingresó? En materia de investigación, ya que hay guardias. Sin embargo, se robaron un camión de la empresa Ideal, avaló a más de 15 millones de pesos, intentaron robarse un segundo de Soprole. Sin embargo, este último logró ser recuperado por personal policial. Hay un camión que se encuentra en poder de los delincuentes, le habrían desactivado el GPS. ¿Cómo ingresaron al interior y cómo sacaron el camión? Podría haber sido de mediante escalamiento y posteriormente se hicieron pasar por trabajadores, lograron mostrar algún tipo de documentación falsa al guardia y se llevaron este camión de la empresa Ideal desde la planta de Nestlé, ubicada en la ruta 5 Sur frente a la comuna de Maule. Indicar también que con lesión y consideración resultó esta mujer tercera atropellada por un camión en 31 Oriente con Don Norte, con tal imagen a través de RTL. La víctima, una mujer que levantó la barrera para que saliera este camión desde el interior sur Jumbo, del 31 Oriente 2 Norte, algo ocurrió, el conductor no se percata de la víctima y la parte trasera la impacta, dejando la lesionada de consideración, derivada posteriormente hasta el Hospital Regional de Talca. Un ciudadano haitiano resultó lesionado de consideración, motorista que se vio involucrado en una colisión con un vehículo menor en 8 Sur con 8 Oriente, que movilizó a la unidad de rescate y el cuerpo bombero. No habían ambulancias disponibles. Lo curioso es que se encontraba la víctima y no afectaba la motocicleta. El conductor del otro vehículo adujo que el motorista escondió la motocicleta, el vehículo en que se movilizaba, puesto que no mantenía documentación, investigación que está en manos de Carabineros de la Tenencia Abate Molina. Dejamos acá el despacho, Sergio, porque nos vamos a un procedimiento policial de importancia hasta ahora que se va a desarrollar dentro de los próximos minutos. Nos vamos desplazando ya hacia el sector punto de la ciudad tal que nos han pedido absoluta reserva RTL, donde se vive la noticia. Todo muy buenos días a cualquier instante.
0: Buenos días, Miguel. Gracias por la información. Ahí desde Talca vamos a estar atentos de cómo avance esa información y también este procedimiento policial que tú indicas que vas a dar cobertura también dentro de los próximos minutos. ¿Nos separamos? Bien, yo quiero contarles solamente ahí que estamos muy contentos aquí en Curicó con el triunfo ahí de Curicó Unido frente a Antofagasta, y ya Curicó toma distancia en la zona baja de la Liga de Ascenso. Un gol de Benjamín Inostroza en los minutos finales permitió a los albirrojos quedarse con una valiosa victoria en el Estadio Laranja y sumar 3 puntos claves en el campeonato en esta jornada que hacía bastante frío, la verdad. Curicó Unido consiguió una importante victoria la noche de este lunes tras imponerse por 1-0 a Deportes Antofagasta en el Estadio Laranja, resultado que le permite seguir escalando posiciones y alejarse a la zona comprometida de la tabla en la Liga de Ascenso al Caizun 2026. En un encuentro equilibrado y con escasas ocasiones de gol, los dirigidos por Damián Muñoz encontraron la diferencia cuando el partido parecía encaminarse hacia un empate sin goles. Fue Benjamín Inostroza a los 89 minutos quien aprovechó una de las últimas acciones para la ofensiva y convertir el único tanto en la jornada y desatar la celebración de los hinchas torteros. Durante la primera mitad, ambos equipos protagonizaron un trámite parejo. Curicó Unido generó aproximadamente mediante Mauro López, mientras que la visita respondió a los intentos de Adrián Cuadra y Cristian Bravo, aunque sin éxito frente a los arcos. En el complemento, Deportes Antofagasta tuvo una de las opciones más claras del encuentro cuando un remate de Javier Retamales impactó el travesaño a los 65 minutos. Salvándose en el conjunto curicano, sin embargo, en el cierre del compromiso apareció Inostroza para darle el triunfo a los albirrojos. Con esta victoria, Curicó Unido alcanzó las 15 unidades, ubicándose en el duodécimo puesto de la clasificación al término de la fecha 14, logrando tomar distancia respecto de los equipos que se encuentran en la parte baja del campeonato. Los próximos desafíos para los curicanos será como visitante ante Deportes Temuco, encuentro programado para el próximo lunes 8 de junio a las 19:30 horas, donde vamos a estar todos muy atentos y expectantes de cómo vaya avanzando el Curicuri. Nos separamos un instante y volvemos de inmediato.
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1: Ocho de la mañana con 45 minutos. Siempre en nuestra última parte de los programas de nuestro noticiero, conversamos con distintas autoridades y obviamente que la temática de los días martes es conversar con la alcaldesa de la comuna de Rauco, Claudia Medina Hernández. ¿Cómo está, alcaldesa? Me parece que los fríos le están pasando un poco la cuenta, la veo ahí un poco afectada de la garganta.
2: Sí, pero bueno, primero saludar a todos, buenos días a todos nuestros vecinos de Rauco y comunidad en general que nos escucha el día de hoy, ya junio, ¿cierto? Mitad de año.
1: Sí, pues.
2: Así que, bueno, ahí con los típicos cambios de clima nomás, pero no, bien, es parte de.
1: Qué bueno, está también con nosotros don Víctor Saavedra de Dideco, de la Municipalidad de Rauco, quien también trae varios temas importantes a conversar. ¿Cómo está, Víctor?
3: Hola, Sergio, buen día, ¿cómo está usted?
1: Bien, gracias. Aquí con una mañana bastante fría hoy día, sí. A diferencia de los otros días, pero bueno, en la tónica, lo que vamos a vivir dentro del invierno también ya se empieza a notar. Sí. Vamos a conversar varios temas porque de verdad que hay muchos temas interesantes en la comuna. Ustedes están haciendo trabajo para prevenir lo que probablemente el invierno nos traiga, ¿no? Que son lluvias, pero prevenir inundaciones. Y con esto se está haciendo trabajo de limpieza de esteros, de canales en la comuna de Rauco. Cuéntanos un poquito de este trabajo, alcaldesa.
2: Bueno, solamente decirles que estamos en un trabajo preventivo de limpieza y despeje de esteros y canales y cauces en los distintos sectores de la comuna. Estas labores consisten en qué? En la extracción de sedimentos, maleza, basura y material que obstruye el normal escurrimiento de agua.
1: Claro.
2: Así que, bueno, hemos estado en terreno también. Nosotros tenemos una persona que está encargada de poder coordinar con los vecinos que

0: nuestro hito de poder hacer este recorrido de forma territorial en todo el sector del estero Comaya, en el cual estamos trabajando, donde partimos en Santa Marta, obviamente autorizados por todos los vecinos. Hay una empresa, Conchitoro, que nos ha dado todas las autorizaciones para poder pasar por su terreno, así que la verdad es que hemos trabajado de forma muy colaborativa con ellos, y también los vecinos, que están muy contentos porque hay muchos sauces, muchas ramas, muchos troncos en el interior del estero. Entonces eso también después perjudica por el escurrimiento del agua, ¿cierto? Que tenga el conducto regular, porque también ahí, desde que parte del estero de Comaye, se une también para el estero de Tilicura, que da hacia un costado del cerro nuestro, por la orilla.
1: Claro.
0: Entonces también ahí estamos haciendo la limpieza, pero enfocada exclusivamente a temas preventivos y extracción de maleza y basura que es la que existe. Y obviamente, al pasar por el ladito, uno se ve como que fuera distinto. Pero
1: claro,
0: es
1: alcaldesa,
0: así.
1: Yo quiero preguntarle, porque usted me dice, todos los vecinos han mostrado disposición para ir trabajando y colaborando, ¿no es cierto?, con la limpieza de esto, pero muchas veces uno se encuentra en el camino que también hay algunos vecinos que generan inconvenientes, y a la hora de trabajar por el bien de la comunidad, ¿no es cierto?, siempre hay gente que se interpone, ¿no es cierto?, en el buen desarrollo de estos trabajos, y nosotros hemos recibido información de ahí del sector de La Palmilla, ¿no? Uh-huh. ¿Dónde hay un vecino que le molesta o que está complicado con el trabajo de las maquinarias ahí en el lugar? A diferencia del resto de los vecinos que están todos de acuerdo, ¿no? ¿Ha tenido información de eso?
0: O sea, en realidad yo lo que me ha llegado de forma directa de él, yo no lo conozco, no sé mayormente quién será, pero las puertas están abiertas en el municipio para conversar, para que él pueda aclarar sus inquietudes. Los conductos regulares son no a través de las redes sociales, sino que de forma directa en el municipio.
1: Claro.
0: Y obviamente si él quiere conversar conmigo o con la administración, yo no tengo ningún problema en recibirlo. Pero también estuve ahí con los vecinos ayer, porque fui especialmente a estar in situ ahí en terreno, y la mayoría de los vecinos, sobre todo los que llevan años, que nacieron y han desarrollado toda su vida familiar ahí, lo único que quieren es que sigamos limpiando. Entonces también nosotros, la mayoritariamente de todo el sector, ha aprobado de muy buena forma este trabajo preventivo, porque nosotros, ¿cuál es el objetivo de nosotros? Es proteger las familias, resguardar la conectividad y reducir el riesgo asociado a las emergencias climáticas que durante el invierno podemos tener.
1: ¿Y usted no ha podido tener ningún acercamiento con este vecino? ¿Cómo se entera usted? Yo quiero preguntarle, porque nosotros hemos visto que ahí a través de las redes sociales él está reclamando por el paso de las maquinarias, por diferentes trabajos que se están realizando ahí.
0: Bueno, nosotros ningún minuto pasamos por su terreno, nosotros pasamos por el frente.
1: Okay.
0: Porque el terreno del frente está autorizado por una empresa privada que nos dio todas las autorizaciones pertinentes. Pero yo insisto, es que uno escucha tantos comentarios.
1: Claro.
0: También, y la verdad es que uno tiene que tomar la información más fidedigna. A mí el tema, cuando tienen algún problema, las redes sociales, ¿cómo le vamos a contestar a las redes sociales?
1: No se puede.
0: Si nosotros somos grandes, tenemos que conversar. Entonces yo creo que aquí lo más importante es tener un diálogo más directo, ¿cierto? Algunas personas no llegan, porque usted sabe que los números del alcalde todos los tienen,
1: ¿po? Sí, pues.
0: Entonces llegan ahí información. Yo la verdad, en su minuto, lo único que creo que le envié un mensaje diciendo que estaba dispuesto a conversar, expliqué. Hay un decreto también de la DOH que nos faculta para hacer todo esto. Incluso vamos a tener la inspección respectiva, que es la que lo solicitamos, porque nosotros tenemos un plan de riesgo y desastre. Uh-huh. Que fue aprobado por SENAPRED, donde nosotros indicamos las cantidades de puntos críticos que tenemos. Tenemos hartos, por lo tanto hay unos que dependen de vialidad, otros.
1: Claro.
0: Dependen de la DOH, son distintas instituciones, por lo tanto nosotros distribuimos todo esto, hicimos los requerimientos, tenemos toda la información que corresponde, tenemos todo. Entonces Y todo validado también en base a lo que realmente debemos hacer, que es proteger las familias. Porque, mire, yo personalmente, y la gente que nos está escuchando en el sector de La Palmilla quizá, cuando sucedió esta inundación que afectó desde el canal hacia el interior hasta Santa Marta, en aquella oportunidad, yo crucé el río, o sea, crucé en bote a La Palmilla. Y la gente sabe que fue así, no teníamos otra alternativa.
1: Claro.
0: Todo el sector de Santa Marta y de La Palmilla se inundó en un sector, pero absolutamente completo. Entonces no hemos preocupado de poder, por lo menos, mire, nosotros estamos haciendo todo lo posible. Usted sabe que ya este tema de inundaciones y todo lo que viene, porque así es la cosa, nosotros no lo podemos controlar.
1: Se ha alertado harto el tema.
0: El tema hay cosas que no vamos a poder controlar nunca. Claro. Pero sí, lo que depende de nosotros, que es preventivo, eso sí lo estamos haciendo.
1: Bueno, nosotros hemos visto a través de las redes sociales que y entendemos a lo mejor, porque hay gente que no le gusta las autoridades y finalmente alega por una cosa, alega por otra cosa. Ya lo hemos visto también antes a esta persona que también está alegando hoy día, alegando por los hoyos que existen también en diferentes caminos de la ciudad de Curicó, donde se dio muchas veces a conocer este que plantaba árboles en entonces, cuando hay conflictos de esa manera, entendemos por ejemplo, alcaldesa, que los diálogos no se hacen a través de las redes sociales. Y si uno quiere llegar a hacer un reclamo, a hacer una solicitud, una exigencia como ciudadano, tiene las puertas abiertas en la municipalidad para poder hacer sus descargos y hablar, ¿por qué no? Directamente con usted en alguno de los casos, ¿no?
0: Mire, yo siempre he dicho, y yo creo que soy de forma reiterada, las puertas del municipio están abiertas para que conversemos. Hay que dialogar, hay que conversar de las diferentes dudas, porque mire, yo toda mi vida he sido de Rauco. Y el hecho de haber sido concejal anteriormente y hoy día alcaldesa, yo me sé mucho los sectores, yo sé de dónde soy, sé lo que pasó, conozco los sectores. He estado ahí in situ, en los esteros, cuando se realizaron las limpiezas, cuando todo esto se inundó, nosotros estuvimos ahí con otros concejales. Entonces uno no se lo cuenta, no es lo que de afuera se vio. Es muy distinto cuando uno es del sector y conoce lo que pasa.
1: Efectivamente. Vamos a cambiar de tema, alcaldesa, dejar un poco eso atrás. Pero que también ha estado en la preocupación, y que son lo que se hablaba, ¿no es cierto?, también en la cuenta pública ayer, que estas posibilidades de ir avanzando en materia de vivienda. Y usted ahí en Rauco también ha tenido distintas reuniones con los comités de vivienda, y se generan de alguna manera ciertas problemáticas muchas veces cuando hay personas que probablemente ofrecen algo que no se va a poder cumplir. Y aquí quiero ser muy responsable con lo que voy a decir, porque hay algunas autoridades que participan en los comités de vivienda, que los creen propios además, y ofrecen, ¿no es cierto?, que están a disposición de algunos cupos en estas agrupaciones, y finalmente no es la municipalidad quien dice sí o no, ni tampoco es la alcaldesa Claudia Medina que dice sí o no, usted queda, usted sigue, usted no va, sino que son las EGIS que trabajan con estos distintos comités de vivienda.
0: Bueno, así como usted lo dice, Sergio, eso es una realidad. Yo creo que el tema de vivienda es un tema muy sensible.
1: Absolutamente.
0: Muy sensible, porque uno sueña con la casa propia, uno tiene esa esperanza de poder tener su lugar para su familia, para sus niños, un lugar que va a ser para siempre, ¿me entiende? Entonces, hay que ser muy responsable, pero demasiado responsable con lo que uno dice, y no pasar a llevar a nadie. Nosotros hoy día en Rauco hicimos el hecho de que se haya autorizado el plan regulador de la comuna es un tremendo beneficio. Tremendo beneficio. También mucha responsabilidad para el claro. municipio. Pero aquí hay cuatro grupos habitacionales. De los cuatro grupos tuvimos una reunión con la EGIS, tuvimos con la constructora, estuvimos con Servio. Porque una cosa es armar un grupo, ¿cierto? Pero el proceso de armar un grupo tiene una cantidad de pasos, 9 pasos mínimo.
1: Claro.
0: ¿Qué es el terreno? ¿Qué es el EGIS? La formación de las familias.
1: Que las familias cuenten con los ahorros también.
0: O sea, eso es la prioridad.
1: Claro.
0: En el minuto ya cuando se empieza a desmenuzar todo esto, ¿cierto? Lo más importante, porque con ese fondo es que los revisa Servio, ¿cierto? Tener los requisitos y también tener el ahorro. ¿Qué pasa en Rauco? En Rauco nosotros, de los cuatro grupos, la EGIS, porque yo no decido, ¿cierto? Yo, claro. Nosotros hicimos una reunión informativa porque aquí lo más importante es ser transparente y no crear falsas expectativas a la comunidad. Claro que sí. Que a mí, ¿sabe qué? Eso, Sergio, me duele. Me duele porque es algo tan sensible. Y nosotros, ¿qué se hizo? La EGIS, ellos son los que revisan. Y son cuatro grupos, y de los cantidades de, no sé, habían 200, por lo que yo me enteré, van quedando 120 y tantos. De esos 120 tiene ciertos requisitos, y eso es lo que se van filtrando. Si después faltan, continúa el otro grupo, y así sucesivamente, claro. Porque van a ir revisando. Pero por lo que yo me enteré de algunos vecinos, aquí el tema de la capacidad de ahorro es lo más dificultoso. Porque no es fácil un día para otro, si uno no es consecuente, tener sobre de 1,5 millones. Que eso es lo más importante. Entonces, igual es difícil y cumplir los requisitos. Pero en eso nosotros estamos, y eso también tenemos que ser responsables diciendo la verdad. Quien hace la pega es la EGIS, que es quien filtra, quien queda seleccionado o no. No nosotros como municipio. Nosotros vamos por el apoyo técnico. Ese es nuestro soporte. Pero no confundir a la comunidad con expectativas que no lo son, porque hay que decir la verdad. En sí, una casa no son de un año para otro, son, claro, 4 años mínimo, si es que usted tiene todo lo que corresponde. Ahora a Rauco se le abren las puertas, claro, la constructora ya está trabajando, nos pidieron los requisitos, los documentos a nosotros como dirección de obra. En eso estamos avanzando nosotros, pero la parte familia es la EGIS quien filtra.
1: Bueno, por eso también es importante que las familias que están participando en estos grupos se informen de manera oficial en el municipio, con las entidades correspondientes, que la alcaldesa también les lleva información que es fidedigna, que es real, con los pies sobre la tierra, y no prometiendo cosas que finalmente, y lo voy a decir con todas sus letras, yo no quiero generar controversia tampoco, pero no me gusta cuando de este tipo de actividades se saca aprovechamiento político. Y hay personas, ojalá que no sea el caso de Rauco, y lo quiero decir así, de que muchas veces se aprovechan de este tipo de situaciones para poder después rescatar un votito a la hora de las elecciones. Por lo tanto, aquí la información tiene que venir, y derechamente la gente tiene que entender de que la propia alcaldesa está entregando la información real. No es ella quien decide quién se queda, no, quién no se queda, sino que las propias EGIS, que es la oficina establecida para poder avanzar en estos comités de vivienda, entrega esta información, y ellos son quienes deciden quién cumple los requisitos, puede estar, y quién no puede estar definitivamente.
0: Sí, pues mire, sí hay que ser transparente, honesta, y yo creo que nosotros como municipio tenemos que ser muy responsables, y en sí como autoridades, porque es triste dar falsas expectativas y sabiendo que eso no va a ser a corto plazo.
1: Claro.
0: Entonces yo creo que eso es lo más duro para la familia, pero la verdad que hay que prepararse. El tema, si aquí lo más complicado son algunos requisitos y el tema del ahorro, que la platita está media escasa.
1: Así
0: entonces
1: es.
0: Eso es difícil.
1: Bien, alcaldesa, dejemos atrás la información de la vivienda, porque hay operativos de esterilización para mascotas, ¿no? ¿Y de qué se trata esta iniciativa?
0: Bueno, aquí la vamos a dejar al señor de DECO, don Víctor Saavedra, quien es la persona que está organizando el calendario de los operativos, porque muchos vecinos de Rauco nos indican ya, ¿cuándo, alcaldesa, vamos a hacer las esterilizaciones? Porque es algo que es prioridad para nuestras mascotas. Así que aquí don Víctor le puede explicar un poquito más al detalle.
1: Don Víctor.
2: Gracias. Bueno, como le dice nuestra alcaldesa, estamos de verdad contentos, felices, porque hemos recibido en reiteradas ocasiones, cada vez que nosotros tenemos algún tipo de operativo, que se hizo hace poquitito uno con la Universidad Católica del Maule, uh-huh, donde vino un especialista, nos decían, ya, ¿y cuándo nosotros vamos a tener las esterilizaciones? ¿Cuándo partimos en el Llano? ¿Cuándo partimos en Quilpoco, en Rauco, Urbano, en diferentes sectores? Bueno, hoy día nosotros podemos decir que gracias a la gestión que se hizo en el 2025, a una iniciativa que presenta, en este caso el municipio, la Subdere, existe, cierto, hoy día un plan nacional de esterilizaciones que viene a beneficiar a la comunidad toda de Rauco, en donde nosotros tenemos el día de hoy una disponibilidad de 700 esterilizaciones, lo que es
1: buena cantidad.
2: Muchísimo, es muchísimo.
1: Importante.
2: Ya, lo cual considera 400 caninos y 300 felinos. Así que nosotros en ese sentido estamos súper contentos de poder ir en una respuesta concreta a esta demanda que nos han realizado los vecinos de los diferentes sectores. y en relación a lo que es el calendario, cuando partimos, ya tenemos eso también programado, ya tenemos definido las fechas, así que lo que vamos a ingresar ahora es poder entregar esta información a la comunidad.
1: Claro.
2: Cómo vamos a hacer también el proceso de inscripción, que eso también es súper importante que la comunidad lo sepa. Uh-huh. Cómo va a ser el proceso, ya está disponible, a contar del día de ayer, uh-huh, el link del municipio donde las personas deben inscribirse para la esterilización de su mascota. ¿Ya?
1: Importante que la gente se pueda inscribir a qué link.
2: Exacto, para ahí voy. Dentro del municipio, ustedes se van a la parte intranet y hay un banner que dice Veterinaria Municipal. Okay. Y ahí está el nombre, en este caso, que es el programa de esterilización de mascota. Ahí ustedes tienen que completar el formulario y van a, una vez que ingresen toda la información, después desde el municipio, en este caso nuestra veterinaria municipal, va a tomar contacto con ellos. Perfecto. Para confirmar, obviamente, esta hora y esta atención, porque cuál es la idea también, es que seamos responsables al momento de hacer la inscripción y podamos tener claramente la respuesta, en este caso de nuestra contraparte municipal, quien va a estar a cargo, digamos, de la supervisión y la correcta ejecución de este operativo, que es la esterilización de las mascotas.
1: Y todo esto parte el viernes 12 de julio, con diferentes fechas, que va a culminar por allá, según veo, el 12 de julio, así que hay un mes completo.
3: El viernes 12 de julio.
1: Claro.
0: Exacto. Partimos.
1: Hay un mes completo ahí de...
2: Sí, vamos a partir, Sergio, el viernes 12 de junio en la sede social del Llano, lo que va a incorporar al sector de El Llano y Valle del Humaco. Toda esa zona van a tener que acercarse, obviamente, a la sede social del Llano para que podamos ser parte de este programa de esterilizaciones. El día sábado 13 de junio nos vamos a trasladar a la sede de Don Ignacio, donde también ahí vamos a incorporar a los sectores de La Copa, a la Don Ignacio 1, 2 y 3, que también ahí hay un número importante de vecinos, de vecinas y también de residentes con sus animales de compañía. El domingo 14 de junio y así sucesivamente vamos a ir a la sede de La Palmilla. Vamos a ir a incorporar a los vecinos del sector de La Palmilla, a Quicharco, San José de Quicharco, y ahí vamos a seguir, obviamente, con este calendario, que nosotros lo vamos a compartir también en nuestras redes sociales para que la comunidad toda se informe, se prepare, se programe y, lo más importante, que se inscriba en este link que está hoy día disponible. Yo hoy día, como vecino de Arauco, ingreso a la página del municipio, sigo, busco el link, me inscribo y desde el municipio posteriormente lo van a contactar. Así de sencillo.
1: Perfecto. Sí. Hasta el sábado 11 y domingo 12, y las últimas actividades que se van a realizar ahí mismo también en el municipio, en el gimnasio. Estadio Gimnasio Municipal de Arauco, para esta actividad.
0: Sí.
1: Pasar a otro tema rapidito, en honor, ¿sí?, al tiempo, ¿no? La invitación a la Lámina Fest, que está tan de moda por estos días, la colección de laminitas de figuritas del álbum del Mundial en 2026. Hasta yo estoy ahí metido con mi hijo buscando figuritas. Así que, bueno, vamos a ver si podemos participar en esta Lámina Fest en Arauco. Cuéntenos un poquito de eso, alcaldesa, por favor.
0: Sí, claro. Mira, pero solamente rescatar algo que estaba hablando Víctor, del viernes 12 de junio vamos a tenerlo operativo hasta el 28 de junio en los distintos sectores. A través de la página vamos a informar, ¿ya? Porque van a decir, ¡ay, El Llano! ¿Y cuándo viene, sí, La Palmilla? Entonces, nosotros todo a través de las redes sociales, y ahí obviamente estamos coordinando con las juntas de vecinos para que ellos se comuniquen con ellos y que todos puedan participar en esto y que sea lo más justo posible para los distintos sectores. Bueno, respecto a las láminas FED, que ayer yo estuve interiorizándome, ¿ya?, porque tengo un sobrino también que le encanta, que tiene el álbum, que tía, que todo esto, que ayer me enteré cómo era.
2: Todo un mundo.
0: No es menor, porque no, son nada, muchas fichas, más de 900
1: fichas.
0: Bueno,
1: es el álbum que tiene más figuritas de todos los tiempos.
0: Sí, no, yo tenía otro álbum de los cariñositos, ¿sabes?
1: No nos acordemos.
0: Eso ya pasó. Así que, bueno, contarles que esta es una actividad que lo desarrolla nuestra Oficina de la Juventud. Va a ser el día jueves, ¿cierto?, de las 5 de la tarde hasta las 20 horas en el centro comunitario. Ahí van a poder pasar un rato entretenido que están organizando ahí nuestro encargado Cristian Carreño, que está con todo, con el equipo ahí de jóvenes que tiene un equipo él, así que van a estar interiorizándose también del tema. Y obviamente es para intercambiar, Sergio. porque claro, esa es la idea. Porque ayer ya me enteré cómo es. Estuvimos ahí jugando con mi sobrino, compré una cantidad de lámina para poder ser atractiva, porque en el fondo, ¿qué saco si no estar ahí, si no tengo cómo para intercambiar?
1: Díganos al tiro si le salió Messi o le salió Cristiano Ronaldo ahí en la lámina.
0: Que sabe qué, me salió Messi, pero me decían que no tenía nada que ver, que era una tarjeta. Y yo pensé que era una lámina. Así bueno, que, pero ya tenemos, mi sobrino me dijo que de aquí al jueves iba a tener Messi, así que para intercambiar. Así que no, pero es algo entretenido, más que nada que es de moda y hacer que sea un rato agradable para los niños, que eso es lo más importante. Así que están todos invitados y yo creo que aquí las mamás también súper entusiasmadas, porque yo ayer estuve un ratito y es entretenido ahí para compartir en familia.
1: Lo que no es entretenido es estar comprando los sobres.
0: Porque sabe que sale bien carito el álbum.
1: Pero bueno, hay que hacer el esfuerzo por los
0: pero regalos. Es una actividad que se desarrolla en sí a través de la Oficina de la Juventud y también que vamos a tener actividades no solamente en Rauco, la Oficina de la Juventud, sino que tenemos una actividad en Palquibudi. ¿Por qué? Porque no queremos, yo siempre he dicho, no todo centralizado en lo urbano, sino que tenemos que ir a los sectores rurales. Y yo como rural siempre he estado pendiente de que así sea. Así que en eso estamos.
1: Muy positivo eso.
2: Complementar, disculpa Sergio, que en esa actividad también vamos a tener espacios de juego, PlayStation, vamos a también tener música, un momento agradable, entretenido, y también hay algunos premios también ahí para quienes tengan el completo sol.
1: ¿Y esto se hace el próximo?
0: No,
2: este jueves.
1: Este jueves.
0: Pasado mañana.
2: Sí. Jueves 4.
1: Ahí vamos a estar, ¿verdad?
0: Sí.
1: Rapidito entonces, alcaldesa, Taller Conecta para Mujeres de Rauco.
0: Ay, sí, es un tremendo taller para todas las mujeres, que es una alianza que tenemos con la Fundación Predemu, que beneficia a más de 20 mujeres de la comuna. Y mire, aquí el objetivo principal es fortalecer el conocimiento en las redes sociales y herramientas digitales, y así entregar las competencias necesarias para desenvolverse hoy en día en este mundo tan digital. Así que en eso estamos, son mujeres de distintos sectores, son 6 sesiones de trabajo donde van a participar. Tiene que ver con redes sociales, herramientas digitales, comunicación online y más que nada estrategias para fortalecer los emprendimientos. Ese es el objetivo, porque a veces uno no sabe cómo, a veces ve cosas en las redes sociales y dice, pero ¿cómo se hará esto?
1: Claro.
0: Entonces va a fortalecer ese tipo de cosas, porque hoy en día usted sabe que cuando no hay como recurso uno se reinventa porque quiere hacer algo distinto.
1: Pues lo demás es una importante red de apoyo para ir aprendiendo cosas, pero también entre las mujeres que van a los apoyarse. Grupos se apoyan entre sí, se conocen historias distintas, se toman un tecito para compartir, y de verdad que es un acompañamiento muy importante para las mujeres que va buscando además sacar nuevas lideresas y va creando nuevas personalidades, las mujeres que también participan, así que es muy bueno.
0: Y no, y lo importante es promocionar de mejor forma los productos que ellas tienen, que son al servicio, así que eso es importante para fortalecer eso.
1: Mañana alcaldesa hace gestiones ante el MOB, está con una reunión con la Seremi de Obras Públicas del Maule. ¿Cuál es el objetivo de este encuentro?
0: Mire, mañana tenemos una importante reunión que hemos estado, que tuve que llevar a reagendar, pero aquí siempre ha estado muy buena la disposición de la Seremi de Obras Públicas, así que mañana vamos a estar presente, porque yo creo que es importante poder tener el apoyo, ¿cierto?, desde la Seremi, porque hay muchas cosas que tenemos que hablar, como agua potable, rural, la conectividad. Y aquí algo que es prioridad, las defensas fluviales que tenemos, sobre todo un punto crítico que tenemos ahí en el corazón, que lamentablemente el otro día cuando fui a una reunión con la DOH en Santiago, no estaba considerado Rauco. Bueno, yo venía llegando, entonces los alcaldes que llevaban más tiempo, como Carolina, que ella participó en la cuenca del Mataquito, como también tuvo bien activo Licantén, por lo que sucedió, ellos sí tenían asignadas horas y 3 trabajos ya en el caso de Gualañé, pero en el caso nuestro no había nada.
1: Claro.
0: Entonces ahora es como partir de cero casi para poder insistir y poder decir de alguna forma cómo me van a poder ayudar, porque nosotros en la intervención del río es la DGA y la DOH quien son los dueños del cauce, por lo tanto nosotros como municipio lo que podemos hacer es insistir, y en eso estamos para la reunión de mañana, porque son varias cosas las que vamos a revisar, porque son cosas de años que se han esperado. Entonces creo que vamos a tener una muy buena reunión, porque ahora las reuniones son bien constructivas. Enviamos la pauta a mí me gusta trabajar así, porque yo no voy a ir a solamente conversar, pues me gusta tener respuesta. Así que enviamos la pauta de todos los puntos que vamos a tratar y ya mañana ellos se preparan ya con información más in situ y más fidedigna y más responsable para yo también quedarme tranquila y poder venirme con algo.
1: Bueno, lo importante es que se están haciendo gestiones para poder ir avanzando ahí en la comuna de Rauco, eso por parte de nuestra alcaldesa Claudia Medina. Quiero agradecerle y en honor al tiempo, la verdad es que nos quedaron varios temas pendientes.
0: Sí, pero ahí de a poquito.
1: De a poquito y le quiero decir que estuvo muy linda la fotografía que subió a sus redes sociales ayer, muestra el otoño, que muestra las hojas en el suelo, qué bonita fotografía, y eso también hay que destacarlo cuando las autoridades se preocupan también para la comunidad, vean que no solamente gestión hay trabajo, pero también hay una forma de mostrar lo que está pasando día a día con nuestros cambios de clima, con nuestros cambios de estaciones, y ahí hay una especial fotografía que habla también de que ya llegamos a mediados de año, ¿no?
0: Sí, bueno, agradecer, bueno, son los méritos ahí a nuestra Vale, que es nuestra fotógrafa, porque fue en el Día del Patrimonio, esa fotografía fue en la viña Las Pitras, es una viña rauquina.
1: Sí, pues.
0: Entonces estuvimos ahí, sacamos esa fotito, y más que nada es como poder incentivar, mire, hoy día el mundo está tan rápido, y este tema, una cosa es la política, que es donde uno está inserto, ¿cierto? Pero no hay que olvidar el sentido de la vida, y claro, agradecer cada día de que uno se puede parar, se puede levantar, puede respirar este aire puro aquí que tenemos todavía en la comuna como Rauco, y darnos energía y potenciarnos nosotros como seres humanos también, porque miren, un día la vida es un círculo, un día puede estar y ya no puede estar, así que hay que dar gracias todos los días a Dios, porque nos da la fortaleza para seguir adelante.
1: Alcaldesa Víctor, muchas gracias por conversar.
0: Muchas gracias a usted, Sergio. Muchas gracias.
1: Bien, nosotros llegamos al final de nuestro programa. La verdad es que nos tomamos unos minutitos adicionales al programa porque hay hartos temas que había que conversar con la alcaldesa, son temas importantes en Rauco, así que agradecemos a todos quienes estuvieron en nuestra sintonía. Quédese porque ahora viene el Liderando la Mañana. Que tengan un muy buen día. Nos encontramos a la 1:00 p.m.
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6: Solicitud de regularización derecho de aprovechamiento aguas superficiales, comuna de Rauco. Julián Jesús Muñoz Rojas, cédula de identidad número 4.511.591-7, solicita regularizar derecho de aprovechamiento consultivo, ejercicio permanente y continuo sobre aguas superficiales y corrientes por 15 litros por segundo del canal Rauco, captados gravitacionalmente según catastro de usuarios para regularización de derechos de agua en la olla del río Teno, en cauce natural estero Las Vegas Norte, en coordenada UTM Metros Norte 6.133.639 y este 290.259, y en la actualidad en un punto no especificado donde afloran coordenada UTM Metros Norte 6.133.690 y este 290.776, ambos datum WGS 84 uso 19, comuna Rauco, provincia Curicó, región del Maule. Aguas se utilizan libre de clandestinidad y violencia sin reconocer dominio ajeno por propietarios y antecesores desde al menos el año 1962 y sirven para el riego de proyectos agrícolas en propiedad Santa María, Rol de Avalúo, número 28-5, Comuna Arauco.
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19: Son las 9 de la mañana con 25 minutos.
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0: Son las 9 de la mañana, con 29 minutos.
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0: Dance. No, déjemelo ahí, póngamelo. O sea, déjemelo ahí. Eso. Tan lindo, si es tan amoroso. Gracias. Eres un amor. Terians. Muy buenos días, que tengamos una buena mañana. A muchos está recién comenzando su día. Que tengamos un día espectacular. 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Habilitamos nuestras líneas de teléfono, habilitamos el WhatsApp desde ahora ya. Comiencen a llamar al Liderando la Mañana, el matinal más alegre, más dicharachero, más conversador, el de buena música, el que le da los 5 minutos y el turno entero también, al que se le quema el pan también, al turno que... más disperso, eso. Y a veces andamos con los 5 minutos, a veces, ¿ya? Hola, buenos días.
1: Hola, Janita, buenos días.
0: Hola, buenos días.
1: Buenos días, ¿cómo estás? Salud para Barty.
0: ¿Con quién hablamos, primero que nada?
1: Con el novio.
0: ¿Con quién?
1: Con el novio.
0: Hoy lo escucho bajo al exnovio.
1: Ah, estoy acostadito.
0: Ah, habla más fuerte, po, hombre.
1: Yo estoy medio eufórico, Janita.
0: ¿Qué cuentas, exnovio?
1: Aquí estoy en la casita, aquí con la mamita.
0: ¿Ya?
1: Siempre con ella.
0: ¿Tomaron desayuno?
1: Le mando
0: un saludo.
1: Le mando saludos para usted y para el party.
0: ¿Ya?
1: Un saludo a todos, auditoras, auditoras.
0: Perfecto, Carlos.
1: Saludos a la cita Marín.
0: ¿Ya?
1: A la Silvita Mafarda.
0: Ajá.
1: Y a la Cecilia.
0: Perfecto.
1: ¿Y con una canción se puede?
0: ¿Qué canción?
1: El virus del amor.
0: El virus del amor.
1: Por favor.
0: Ya, ningún problema.
1: Que tenga una linda mañana, que Dios los bendiga, siempre ustedes a los dos.
0: Vale, muchas gracias.
1: Un saludo a don Héctor Ramírez.
0: Ya, Carlos.
1: Ya, Janita, gracias por escuchar.
0: Que estén bien, cuídense. Saludos, cariño, a su madre. Chao, chao.
1: Chao, chao, gracias.
0: 9:00 a.m, 45 minutos con ritmo, sabor y color. En este martes. Martes 2 de junio. Saludando a todos los que llaman por nombre. Erasmo. A todos los Erasmo. Muchas felicidades en el día de su santoral. A todos y todas las que están cumpliendo un año más de vida. Esta canción se la vamos a dedicar a los que están en la Felicor. A todos. A todos. Pero en especial al patrón que está ahí con los pescados y mariscos. El calamar 3.0. Después el saludo para las hermanas que hoy se encuentran de cumpleaños.

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3: Ay, te quedó muy grande, exnovio. Esta canción va dedicada para el exnovio de Teno, Carlitos.
4: Hola, muy buenos días. Ese caballero, ¿cómo puede decir novio o exnovio si no se la pudo? Yo estaría calladito.
3: En todo caso, me daría vergüenza a mí.

0: oye, le quedó grande al otro, no digo yo.
1: Sí. Bueno,
0: nada que hacer. ¿Cierto?
2: Sí.
0: No cualquiera es radio controlador. Ya.
1: O de otra radio, obviamente, no estamos hablando de acá. O locutor, también. 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
3: Buenos días.
0: Buenos días.
3: ¿Cómo ha estado?
0: Bien, ¿y usted?
3: Bien.
0: Qué bueno. Cuénteme, Ceci.
3: Quiero saludar a mi hermanito, el de Alberto Sepúlveda.
0: Ah, yo pensé que iba a saludar al exnovio.
3: ¿Para qué? Pues sí, yo no soy suegra de nadie, que salude la fardita, ¿cuánto se llama la vieja?
0: ¡Pero si la saludó, señora! ¡Ah, jale! ¿Estamos celofán?
3: Sí. Yo no soy sobra de nadie.
0: Ya, ya, bueno.
3: No fue antes de nuevo.
0: Ya. Ya, ¿y a quién más?
3: Mira, me olvidó que quería saludar.
0: Estaba saludando a su hermano.
3: A mi hermanito Alberto Sepúlveda.
0: Ya.
3: A mi hijo José Silva.
0: Ya.
3: A la Rosita Sepúlveda.
0: Ya.
3: Y al caballero de Rau.
0: Ya, corazón.
3: Por favor.
0: Ningún problema, por mi niñita. Ya. ¿Alguna canción?
3: ¿Qué es la canción? Adicto al amor.
0: Ya. Ya, mi amor.
3: Por favor.
0: Ok, cuídese, que esté muy bien, ¿ya?
3: Ya, que tenga un lindo día, que esté muy bien.
0: Y así me gusta, escúcheme, así me gusta escucharla a usted, que se ría con esa con esa alegría que usted está ocultando hace mucho tiempo. Ría más, le hace bien.
3: Me río para afuera nomás, pero para...
0: Pero hay que reírse, mi amor. La risa sí, le hace bien al corazón y a nuestra mente. Un besito.
3: Sí, mi corazón está muy mal.
0: Pero bueno, ría cuando pueda reír, ría. ¿Ya?
3: Ya,
0: mi amor. Besitos, cuídese. Chau, chau.
3: Sí, igualmente, chaito.
0: Chau, chau. ¿Y por qué esta canción lo dice? Lo dice todo. Y dice así...

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0: importante. Rían. La risa es muy importante en nuestro día a día. Una sonrisa que tú des, aunque estés sola, te hace bien. Te cura el alma y el corazón. Y tu mente sale de ese enrollo que tienes, aunque sea por unos segundos, aunque sea por unos minutos. Si son horas, todo el día, mucho mejor. ¡Rían como ella! ¡Rían! Mira, mira, amigo mío. Mira, dicen, hay muchos dichos con la risa. Hay muchos dichos con la risa. Dicen que la risa... decía una abuelita por ahí. La risa abunda en la boca de los tontos. Dicen. Pero es una metáfora. Como está de moda la palabra metáfora, es una metáfora. Pero la risa... Va, vamos a la música. A la vuelta vamos a hablar de la risa.
1: Anita, que diga la verdad la señorita ella, porque está hablando. Para saber, para ir preparado, a ver qué faltó. Faltó iniciativa, faltó el jugarse. Regalo.
0: Faltó juego ahí, faltó
1: que
0: juego.
1: Que cuente la verdad nomás y listo.
0: No, faltó juego, hombre, que se arriesgue. Eso, ya, vamos.

0: lo más. Aprenderé a vivir sin Carlos. Eso. Estos celos me hacen daño. Me enloquece.
1: Estaba celofán.
0: Aprenderé a vivir sin Carlos.
1: Juntos a Super.

0: Son las 10 de la mañana, con 3 minutos.
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0: mañana con 19 minutos. Saludos a todos nuestros auditores y auditoras que están en la sintonía de la RTL, la radio que alegra tu vida a través del 95.5 en FM en nuestra ciudad de Curicó y alrededores, Gualañé 99.3 en FM, Bichuquén 99.7 en FM, Curepto 100.9 en FM, Constitución, la perla del Maule. Oye, quiero ir para allá. ¿Vamos? ¿Vamos para Conti? ¿No, Ana? Apuesto que sí. No, apuesto que vamos. Vamos a ir a Conti. ¿Vamos? Ya. Pongámonos de acuerdo nomás, en forma interna, y vamos. ¿Vamos a transmitir de dónde? Por la frecuencia de allá, sí, pues. 95.7 en Constitución. Si usted tiene familiares, amistades, que son de estas localidades, usted dé el dial, dile a conocer el dial para que usted le envíe los saludos, le dedique canciones, le envíe un mensaje bonito a aquella persona, a esa amistad, a ese amor. Sí. También nos pueden escuchar vía online, también puede ser a lo largo de todo Chile y a través de los 5 continentes, del mundo entero, al infinito y más allá. 10 de la mañana con 20 minutos. ¡Aló!
1: Buenos días, Janita.
0: Buenos días. ¿Cómo amaneció?
1: Muy bien, gracias a Dios.
0: ¡Qué bueno! Cuéntanos.
1: Contento, alegre.
0: ¡Contento, sí, señor, contento!
1: Sí, sí, a pesar de que le pasen cosas, uno tiene que estar igual, alegre, contento, todo.
0: Cosas. Pero por supuesto, amigo mío.
1: A todos los pasan problemas, pues.
0: Todos tenemos problemas, muy bien. Y la
1: por ejemplo,
0: sonrisa,
1: ahora estaba contento porque sentí reírse la señora Cecilia y eso es bonito, que ella se ría, que lo pase bien, todas las cosas.
0: Claro, sí, por supuesto.
1: Porque problemas tenemos que tener todos tenemos problemas distintos. Todos, problemas.
0: Exacto.
1: Pero no por eso lo vamos a echar a morir, pues.
0: Exactamente. Oye, que habla lindo el pelado de vez en cuando, ahí de vez en cuando. Claro que sí, que la risa es muy, pero muy fundamental porque cumple, pero muchas funciones importantes, tanto físicas como emocionales y sociales.
1: Sí, bujanita.
0: Sí. ¿Sabía usted que la risa reduce el estrés?
1: Sí.
0: Porque al reír el cuerpo disminuye la producción de algunas hormonas relacionadas con el estrés y libera, claro, sustancias justamente asociadas al bienestar.
1: Pero antes los viejitos no, cuando se reían, ¿no decían eso?
0: No, porque tenían el dicho de que en la risa abundaba en la, sí, en la boca de los tontos.
1: De los, ya.
0: Sí, bueno. No, hombre, ¿sí, eso decían los abuelitos?
1: Sí, pues así decían. Sí. Cuando uno se pasaba riendo, ya está este
0: tonto. ¿Cierto? Sí. Además de reducir el estrés, querido amigo mío y todos nuestros auditores y auditoras que están en la sintonía, también les comentamos que mejora el estado de ánimo. Usted dice, ay, ¿cómo puede mejorar el estado de ánimo? ¡Claro que sí! Lo mejora. Puede generar sensaciones de alegría y ayudar a afrontar situaciones difíciles que tenemos en el día a día. Imagínese.
1: Sí, pues lo más importante en la vida es sonreír al mundo.
0: Por supuesto. ¿Sabe usted qué dice sonreír al mundo? ¿Sabía usted que la sonrisa o la risa fortalece las relaciones sociales? ¿Qué quiere decir esto? Compartir risas crea cercanía, confianza y una conexión entre las personas.
1: Sí, pues, y ustedes también son importantes para uno, para la risa, porque se pasa riéndose uno.
0: Usted, o sea, ¿qué dice usted? ¿Que nosotros somos payasos?
1: No.
0: No, aparte, es que, sí, también.
1: Es que para las personas que somos como nosotros, lisiados, por ejemplo, que tenemos problemas de vista, que pasamos la casita, usted es lo más importante.
0: Sí. Sí, exactamente. Además que la risa beneficia al cuerpo. Y oye, buenísimo, porque la risa involucra los músculos de la cara, el abdomen, o sea que hay que reír más, entonces, ya. Oye, Terians. Sirve los músculos. Dime, sapito. Los músculos de la cara, el abdomen, el sistema respiratorio, además de aumentar temporalmente el ritmo cardíaco y la oxigenación. Oxigenación, ahí sí.
1: Y la risa suya, Janita, es pero muy linda.
0: Ay, gracias.
1: Yo la escucho reír a usted y al tiro empezando a reír aquí con mi vieja.
0: Eso es bueno, hacerlos reír. Porque también bueno, ayuda a afrontar los problemas. Ya.
1: A la señora Ceci. Uh-huh. Y que esté muy bien.
0: Ya.
1: Ya.
0: Ajá.
1: A la Cita Marín.
0: Ya.
1: Rosita Codegua.
0: Al club, hombre.
1: Ya, al club completo.
0: Ya. Perfecto. ¿Alguna canción que quiera escuchar?
1: De los grupos de Frontera, por favor.
0: De Frontera, ya, perfecto, ningún problema. Acá le vamos a programar uno de Frontera, ¿ya?
1: Ya, Janita.
0: Ya, amigo mío, cuídese.
1: Y que esté bien usted y toda su familia, amiga.
0: Así será, pues, corazón mío. Cariños para su señora, la Rosita.
1: Ya,
0: un abrazo. Listo. Chao, chao. Ya, saludos, cariño, ahí para la Rosita. Y como para finalizar, cierto, Barti, de lo que estábamos conversando, de que la risa es muy fundamental porque cumple muchas funciones importantes, los que le estaba dando a conocer, del reducir el estrés, mejora el estado de ánimo, fortalece las relaciones sociales, beneficia al cuerpo, y por último, ayuda a afrontar problemas. El humor puede ofrecer una nueva perspectiva sobre situaciones complicadas y facilitar la adaptación emocional. Aunque la risa no reemplaza tratamientos médicos o psicológicos, eso hay que decirlo, cuando son necesarios, puede ser una herramienta valiosa para el bienestar general. Eso provoca la risa. O sea, desde hoy, y como yo les digo, casi todos los días, el día, la mañana, el despertar, hay que comenzarlo con el pie derecho y con una sonrisa de oreja a oreja.

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0: Son las 10 de la mañana, con 33 minutos.
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junio, 10:48. 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
2: Son las 11 de la mañana en punto.
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0: En cualquier momento vamos a escuchar esta hermosa canción. Criada por nosotros mismos. Así es. En unos minutos preparamos esta hermosa canción y otras más para ustedes, nuestros auditores. Sí. 11 de la mañana con 14 minutos, 11 con 14, gestor inmobiliario Jorge Godoy. 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Vamos a ir al contacto telefónico, vamos a ir a los WhatsApp también. Saludamos a Lore, que está en la sintonía. ¡Aló!
1: ¡Aló!
0: ¡Hola!
1: ¿Cómo estás, Neida Sargasal?
0: ¡Hola, corazón! ¿Cómo está?
1: Bien.
0: ¡Qué bueno! Bájele volumen a la radio, por favor. Bájele volumen a su radio y escuche por el teléfono. ¿Ya? Porque se acopla y se escucha mal.
1: Ya, espérese.
0: O aléjese un poquito. Aléjese. Aléjese o bájele el volumen, por favor. ¿Escuchemos ahora? ¿Ahora sí? Ya. Ahora sí. ¿Con quién hablamos?
1: Quiero mandar un saludo a mi mamá.
0: ¿Ya?
1: Y a todas mis hermanas, que somos hasta hermanas.
0: Ya. Ajá.
1: Y con una canción... Wow. Rubia me corta las venas.
0: Ya, perfecto. Ningún problema. Acá la vamos a programar. Chao, chao. Barti, chao, chao. Amigo mío, tenemos un saludo de cumpleaños para las hermanas del patrón del Calamar 3.0 de la Felicur. Porque en el día de hoy, las hermanas en Minda y Francisca están cumpliendo un año más de vida y les desean muchas felicidades, éxitos, bendiciones y todo lo positivo para ellas. Edminda y Francisca, las hermanas del patrón que hoy están cumpliendo un año más de vida y les cantamos el cumpleaños feliz.

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0: Eso. Y Francisca, un feliz cumpleaños su hermano, el patrón del calamar 3.0 de la Ferigur. ¿Aló? ¿Aló?
2: ¿Aló?
0: ¿Aló?
2: ¿Aló, niña?
0: ¿Cómo está el José?
2: Aquí estoy ganando 9.
0: Y eso, cuéntenos, José.
2: Aquí estamos escuchándola todos los días, pues.
0: Lindo. Gracias, mi niño. Cuéntenos, ¿a quién quiere saludar?
2: Saludos a todos. ¿Ya? Piero, Gal.
0: ¿Ya?
2: Tenu. ¿Cómo se llama? Apriamu. Tenu. Y a la tía Cati Pastel.
0: ¿Ya?
2: A la tía Julita.
0: ¿Ya?
2: A todos. Pues, ajá. A todos. A este Sánchez de Hogar.
0: Ya.
2: Donde estuve yo.
0: Perfecto.
2: Y saludo a todos de la montaña también,
0: pues. Ya, pues, José.
2: Recomendar, Manzano, La Vallica, La Laguna, Tenor, San José, La Laguna, todo.
0: Ya, perfecto. Ya, ningún obvio, problema ya, amigo
2: y
0: mío.
2: Que esté bien.
0: Igual, cuídese.
2: Alejandrita para siempre.
0: Eso, que hay Alejandra para el rato, ¿cierto?
2: Hasta vivir.
0: Gracias, amigo. Gracias. ¿Qué canción?
2: El de la cárcel, de la mamita.
0: El de la... ya. Amor de madre, parece que se llama. No, es otro. Ya, perfecto, sí. Barty ya sabe cuál es. Ya, amigo mío. Un abrazo. Cuídese. Vale. Chao.
2: Gracias.
0: El WhatsApp dice, muy buenos días, mi estimada Alejandra Álvarez, Barty Núñez. Que tengan una linda y bendecida jornada de hoy, martes 2 de junio, junto a sus queridas familias, a la gran sintonía de Liderando la Mañana, de Radio Tropical Latina de Curicó, la más entretenida y escuchada en la zona central de nuestro país. Saludar a todas y todos al fans club de la radio, a Marinita Novoa, Elsa Marín, Rosita Codegua, a María de Teno, a su esposo, a Camilita, a Augusto Marabolí, al profe Bascuñán, a Carlitos de Teno, Gavito, a Hernán Soto, Gastón Gatuso, con el tema, con sabor a campo, Jambalaya. Siempre en sintonía, les saluda atentamente Héctor Ramírez Herrera.
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0: Porque somos la mejor combinación, Barty Núñez en la sala de controles y quien les habla, Alejandra Álvarez, en la sala de locución. Saludos para el Mati de Molina, dice, hola, buenos días, Alejandrita, espero que haya amanecido bien. Quería pedir un tema de los Tigres de Parral, ahora va la mía. ¿Y ahí en unos minutitos más o la programamos ya? Ya, de ahí viene la de él, ahí viene la tuya, calmado, tranquilo. No se desespere. Saludo para los lateros, los latosos. Hitman. ¡Hola, Hitman! Saludos, Hitman. Y a los chiquillos también. Saludos a... ¿cómo se llama él? A Patricio Patito. Saludos, Patito. Saludos para la Luri. 11 de la mañana con 21 minutos. Aló, el último llamado y nos vamos a la música. Aló.
4: Aló,
0: hola,
4: Carita.
0: Aló, cariño. ¿Cómo está, Rosita?
4: Bien, pues usted.
0: Muy bien, corazón de melón. Cuéntenos.
4: Quiero mandarle un saludo a todos.
0: Pues. ¿Ya?
4: Sí, con una canción.
0: Ajá.
4: Estoy con la basura en la cama.
0: ¿Cuál?
4: Estoy con la basura en la cama.
0: Ah, ya, perfecto.
4: Sí, los que están en el round con la carta.
0: Ok.
4: Ya.
0: Yeah. Ok. Vale. Cuídese. Chao, Rosita. Oye, muchos WhatsApp nos están llegando en estos momentos para preguntar qué está pasando en la carretera 5 Sur. Les contamos a todos ustedes que hay una gran congestión vehicular Alameda y Ruta 5 Sur por trabajos por ruta del Maipo. En el puente Guayquillo del cruce de los Niches en dirección hacia el sur. Y hay una pista habilitada. Ese es el problema por el tanto tráfico que hay, ¿cierto? La congestión vehicular. En la Alameda de nuestra ciudad de Curicó hay un taco enorme, y en la carretera 5 Sur por trabajos por ruta del Maipo, en el puente Guayquillo, del cruce Los Niches, en dirección hacia el sur. En estos momentos hay una pista habilitada. Precaución. Aparentemente, ese sería la congestión vehicular en esta mañana. ¿Ya? Escuchemos un audio.
5: Hola, Carita, buenos días. Espero que estén muy bien todos por ahí. Patricio Naranjo por acá. Quería escuchar una canción de Ruta 5, pegajosa. También quería hacer una observación. Ahí en Puente Guayquillo hay... con los puestos, hay un vehículo de ruta.
0: Ajá.
5: Si usted es huerta y no he visto a nadie trabajando.
0: Así es.
5: No he visto a nadie trabajando en el puente. Que puede estar reparando, haciendo limpieza. No hay nada. Tiene un taco kilométrico ese vehículo por allá.
0: Exactamente, así es.
5: No veo nada.
0: Ya, Patito, gracias, amigo mío. Gracias, Patito, por siempre entregarnos información de la carretera, ya que él circula por esa carretera, esas calles, ¿cierto? 11 de la mañana, 24 minutos. Y esta canción, aprovechamos. Mira, vamos a matar dos pájaros de un tiro. Porque vamos a hacer el quiebre musical de la RTL del Liderando la Mañana. Y juntos vamos a saludar por el cumpleaños de las hermanas del patrón, ¿cierto? El patrón a las cumpleañeras Enminda y Francisca, que hoy están cumpliendo un año más de vida. Muchas felicidades.
6: Sí.
0: Les saluda su hermano, el Calamar 3.0 de la Felicur.
7: 6 años, qué gran alegría.
8: Quiebres.

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0: Son las 11 de la mañana, con 33 minutos.
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0: No quiero. No. Que no. 11 de la mañana, 47 minutos. Oye, esto no me dejan dormir 5 minutitos. Pero, y ahí la jodí este otro. Pero ahí la mataste, pu. No me gustó. Martí, déjame dormir 5 minutitos. 5 minutos, con 5 minutos tengo. Ya, primero vamos con la publicidad y de ahí duermo. Ya, 5 minutos. Pero 5 minutos y nada más. ¿Ya? Ya. Gracias. No, sí, con 5. Con 5 minutos tengo. Bueno, ya 4. Ya, en 4, sí, en 4 minutos tengo.
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0: 11 de la mañana, 48 minutos. 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
0: 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Paciencia. 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

Florería La Rosa, de la Felicur, que nos están escuchando. Un besito, un abrazo para usted, corazón de melón. Linda, preciosa, que está en la sintonía. Y vamos a dejar para todos ustedes esta nueva canción, hecha con mucho amor, preparada con mucho amor y mucho cariño. Escúchenla. Este es el hit.

0: Son las 12 del día, con 5 minutos.
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0: 12 horas con 20 minutos. 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
1: ¡Aló, Alejandrita!
0: Sí, con ella, hola.
1: Hola, hola, mija. Yo soy de Lontueca, la señora Lidia.
0: ¿Cómo está, señora Lidia?
1: Está un poquito delicada de salud, pero ya estamos saliendo adelante.
0: ¡Qué bueno, qué bueno!
1: Sí,
0: y va a seguir saliendo adelante.
1: Alejandrita, para decirle de que quiero saludar a mi hijo que está de cumpleaños.
0: ¿Cómo se llama su hijo?
1: Héctor José.
0: Héctor José.
1: Sí, está medio resfriado también.
0: No, si así escuché. Bueno, esto sí, no me mandaste, hombre.
1: Sí, muy enfermo, hay que este cabrón no quiere el médico.
0: Oh, porfiado más encima. Hombre tenía que ser, pues.
1: Sí, pues hombre.
0: Le, le da miedo. Le da miedo a la mayoría de los hombres, le da miedo por si le van a inyectar. Le da miedo las agujas. Hoy ya, oiga, ¿y qué le quiere decir a su hijo en este día tan especial para ustedes?
1: Que lo amo mucho, que lo quiero, que él está conmigo.
0: Ay,
1: porque
0: qué
1: yo
0: lindo.
1: Soy viuda, estoy sola.
0: Claro. Bueno, sola no está porque está con la compañía de su hijo.
1: De mi hijo, sí.
0: Y de su ángel que la cuida desde más, lo más
1: así,
0: alto.
1: Alejandrita.
0: ¿Ya?
1: Sí, quiero saludarlo y que le toquen la canción Cumpleaños Feliz, que puedo.
0: Ya, mi amor. Pero
1: sí,
0: no,
1: que yo sabes de que estoy sola con él nomás porque tuvo un pastel y puros problemas, ¿no?
0: Pucha.
1: Así que uno, claro, llegó en el momento cuando lo mataron a mi marido y se le agradece igual, tuvimos 3 meses, siempre después fueron puros problemas.
0: Claro, me imagino.
1: Sí, pero es que prefiero estar sola con mi hijo nomás antes mal acompañar.
0: Claro
1: porque
0: que
1: sabe
0: sí.
1: Lo que pasa es que a uno no la valoriza. Sí, sí, lo miran como cualquier cosa. Sí.
0: Sí, va, bueno, el otro día hablábamos
1: es que uno
0: de
1: lo
0: eso.
1: Lo apoya a ellos, lo ayuda tanto, digo, después le pegan la puñalada al espaldón.
0: Exactamente.
1: Sí.
0: A veces entregar mucho.
1: Nicolás, Alejandrita.
0: Ya.
1: Sí, usted también yo la conozco, hace años atrás cuando trabajó.
0: Sí, pues que yo.
1: Y de repente voy a ir para allá a verla porque hace años que no la veo.
0: Ya, mi amor, cuando usted quiera. No tenemos ningún problema, ya.
1: Alejandrita, una canción de fin de cumpleaños nomás por mi hijo, porque otra canción no. ¿Qué otra canción puede ser?
0: Ya, corazón, nosotros le vamos a buscar el cumpleaños feliz para su hijo. ¿Cómo se llama su hijo?
1: Héctor José.
0: Héctor José. Sí. Muchas felicidades para él.
1: Ya, sí,
0: y para usted también.
1: Que...
0: Ya, mi amor. Chao.
1: Ya, que esté muy bien, cuídese. Chao,
0: igual. Chao, chao, corazón. Muchas felicidades para ella, que es mamita de su hijo, Héctor José, que está cumpliendo un año más de vida. Y ella también cumple un año más de ser madre del hijo que la acompaña, del hijo que está junto a ella. 12 horas con 24 minutos, gestor inmobiliario Jorge Godoy, el 954-546769. 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Esto es La Dupla. Somos dos y nada más. Somos La Magia, Barti Núñez y Alejandra Álvarez. Hasta las 13 horas.

0: eso. 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
0: Eso.

0: Son las 12 del día, con 32 minutos.
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Ya 12 minutos para las 13 horas, 1 de la tarde, llegando al final de nuestra programación por hoy, martes 2 de junio. Martes 2 de junio, y falta poquito. Muy poquito. No voy a decir nada hasta que llegue el momento. Lo único que puedo decir es que habrán señales. Señales de humo. Desde el más allá. Vente más acá. Ay, oye, Barty. Casi. 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Saludos para él, que está resfriadito. Está complicadito de su garganta. Se resfrió este chiquillo. 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

0: Nos vamos. Ya, Chilindrino, nos vamos. 12:52. O sea, con 56, disculpen. 12:56. Ya se vienen las noticias junto
1: a él. Son las 12 del día, con 55 minutos.
0: Oye, este cuando me quiere joder, me jode. Digo algo, allá sale con la contraria. A ver, yo tengo acá 12:55 y arriba 12:56. Barty, 12:55. ¿A quién le creo?
2: Hola.
0: ¿Qué?
2: O sea, hola, Busha.
0: Ah, la
2: Chao, saluda a la radio.
0: Gracias.
2: Y saluda a Jorge, adelante las prioridades.
0: Oye, ¿me vas a creer que la Florencia se sabe la publicidad de Jorge Godoy de pe a pa? Enterita, se la sabe completa.
2: Y saluda a Jorge, adelante las prioridades.
0: Prioridades.
2: 9-5-4-5-4-6-7-6-9.
0: 9-5-4-5-4-6-7-6-9.
2: Y saluda a Jorge, adelante las prioridades. 9-5-4-5-4-6-7-6-9.
0: Ya, hija. Saludo para mi nieta que está en la sintonía junto a su Lela. Saludito, Florencia, pórtate bien con la Lela. Compórtate. Pórtate bien.
3: Y un saludo para el Tata Astuto.
0: Un saludo para el Tata Astuto.
3: Y un saludo para el Tata Astuto.
0: No digo yo. Con ese Tata, ¿para qué más, polle? Ya, nos vamos. Barty Núñez y los controles y que les habla Alejandra Álvarez. Será hasta mañana si Dios lo permite. Si Dios lo permite, ya se vienen las noticias junto a Sergio Peñalosa.
2: 9-5-4-5-4-6-7-6-9.
0: ¡Ya, mujer! ¡Ay, está Florencia! ¡Un plato esta niñita! Saludo ahí para la Florencia. Ya, nos vamos. Se vienen las noticias. Que tengan una excelente tarde. Chao, chao.

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8: Es la 1:00 p.m. en punto.
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0: Curicó Unido derrota a Antofagasta y toma distancia de la zona baja de la liga al ascenso. Una persona lesionada dejó accidente en el puente El Durazno de Romeral. Ordenan cierre de Boca Toma en la región del Maule ante inicio de temporada de lluvias. Positivo balance en el día de celebración del patrimonio en Curicó. Esta y otras informaciones en nuestra edición central de noticias.
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¿Cómo están? Muy buenas tardes. Bienvenidos a nuestro programa de noticias a través de las radioemisoras de RTL en esta red, en toda la zona central del país. Le damos la bienvenida, ¿no?, a quienes a esta hora están conectados junto a nosotros y quienes también, por supuesto, prefieren a la radio siempre. De diversas maneras se acompañan durante el día, en la tarde, a las noticias, para informarse, para entretenerse, para acompañarse. Siempre está disponible la radio RTL. En esta jornada de día martes 2 de junio, comenzando el mes de junio, saludamos a Erasmo, que está de onomástico, por supuesto, y a todos ustedes quienes están celebrando de alguna manera alguna actividad. Mandamos un abrazo cordial, porque muchas veces hay gente que celebra, independientemente no sea fin de semana, celebra el día que cayó, y si cayó martes, si cayó lunes, si cayó miércoles, se celebra el día en donde oficialmente hay que hacerlo. Por eso es que levantamos un saludo a quienes están celebrando matrimonios, quienes están celebrando, otras temáticas, cumpleaños, aniversarios, festejos que tienen que ver además con, a lo mejor, haber realizado algo importante. Así que, importante saludar a quienes están de alguna ocasión especial el día de hoy. Para quienes están trabajando, para quienes van en la locomoción colectiva, para quienes están en los hospitales, incluso nos escuchan al interior de los centros de cumplimiento penitenciario. En Curicó, en Molina, hemos tenido personas que se han comunicado con nosotros que siempre dicen, nos los escuchamos. ¿Ah? Se han comunicado a sus familiares, por supuesto, con nosotros. Le dicen, nos escuchamos, nos acompañan. Nos informamos también muchas veces cuando estamos en estos días al interior de los centros de cumplimiento penitenciario. Así que les mandamos un abrazo y un saludo para todos ellos. De todas maneras, hay que saludarlos. Bien, vamos a adentrarnos con las informaciones. Informaciones que, por supuesto, son de ámbito policial, ámbito político, ámbito también nacional. Así que vamos a estar revisando todas estas cosas dentro de estos minutos. Fíjense que a esta hora de la tarde hay temperaturas que están bastante agradables porque no hace frío, ¿eh? Hay 14 grados de temperatura en el centro de la ciudad de Curicó. Se espera que la máxima pueda llegar 1 o 2 más grados. 17 se tenía la máxima para hoy, que estaba claramente programada y pronosticada. Así que hay nubosidad durante varios días de la semana. Vamos a estar también con Nicolás Figueroa recibiendo ahí el informe del tiempo ya más adentrados al programa de noticias. Bien, pues, vamos a continuar con informaciones. Y una persona lesionada dejó un accidente en el puente del Durazno de Romeral. Vecinos del lugar advierten que los accidentes son frecuentes en una pronunciada curva del puente del Durazno, pese a la existencia de señalización que limita la velocidad máxima. Una persona resultó lesionada tras un accidente de tránsito registrado a la tarde de este lunes en la ruta J55, específicamente a la altura del puente El Durazno, ahí en el sector Los Maquis, en la comuna de Romeral. La emergencia se produjo cerca de las 6:30 de la tarde, cuando, por causas que deberán ser establecidas, un vehículo menor impactó contra la barrera de contención existente en una pronunciada curva ubicada en el kilómetro 33 de la mencionada ruta. Hasta el lugar debieron concurrir voluntarios de la segunda compañía de bomberos de Los Queñes, personal de la ambulancia de la posta Los Queñes, quienes brindaron atención al conductor lesionado, además de funcionarios de carabineros, encargados de adoptar el procedimiento correspondiente. De acuerdo con los registros captados por las cámaras de seguridad del sector, el vehículo avanzó directamente hacia la barrera de protección, pese a que el conductor habría accionado los frenos antes de llegar a la curva. Las imágenes muestran que el automóvil no logró seguir el trazado de la vía, terminando la trayectoria contra los elementos de seguridad instalados en el lugar. Habitantes del sector señalaron que este tipo de hechos se registraron con frecuencia en dicha curva, atribuyendo en gran parte los accidentes al acceso de la velocidad
es de algunos conductores. Según indicaron, a unos 150 metros del lugar existe señalización visible que establece una velocidad máxima de 30 kilómetros por hora, medida que es implementada precisamente debido a las características de la ruta y el riesgo que presenta la curva para quienes transitan por el sector. Los vecinos hicieron un llamado a respetar las normas del tránsito y las velocidades permitidas con el objetivo de evitar nuevos accidentes en uno de los puntos considerados complejos de la ruta que une Romeral con la zona cordillerana. Bueno, y ordenan el cierre de las bocatomas de la región del Maule ante el inicio de las temporadas de lluvias. La medida instruida por la Dirección General de Aguas busca prevenir riesgos asociados a las crecidas de ríos, los desbordes y los daños a la infraestructura durante el periodo invernal. Ante los pronósticos que anticipan la llegada de precipitaciones en distintos sectores de la región del Maule durante los próximos días, la Junta de Vigilancia del Río Maule informó a las organizaciones de usuarios de aguas y regantes sobre la entrada en vigencia de una medida preventiva instruida por la autoridad competente para enfrentar las temporadas de lluvia. La disposición fue emitida por la Dirección General de Aguas en la región del Maule, organismo que ordenó el cierre de bocatomas entre el 1 de junio y el 21 de septiembre del 2026, periodo que coincide con la temporada invernal y el aumento de los caudales en ríos y esteros de la región. La medida tiene como objetivo reducir los riesgos asociados a eventuales crecidas, avenidas y desbordes de cauces, situaciones que pueden afectar caminos, viviendas, obras de defensa fluvial, infraestructura hidráulica y bienes de terceros. Desde la Junta de Vigilancia del Río Maule señalaron que la resolución también contempla el retiro de elementos instalados en las captaciones que puedan dificultar el libre escurrimiento de aguas durante el episodio de lluvias intensas. Asimismo, se instruyó a las organizaciones de usuarios y administradores de obras hidráulicas a implementar medidas preventivas para la operación segura de canales, embalses y tanques durante el periodo de vigencia de esta medida. La entidad recordó que el cumplimiento de las acciones resulta fundamental para minimizar riesgos y resguardar la seguridad de las personas que habitan en sectores cercanos a cauces naturales y sistemas de conducción de aguas. La resolución establece que determinados canales podrán mantenerse operativos cuando existan razones justificadas vinculadas al abastecimiento de agua para el consumo humano, riesgo de cultivos de invierno, generación eléctrica, piscicultura, abrevaderos y otros usos autorizados. No obstante, quienes mantengan estas obras en funcionamiento deberán cumplir estrictamente con las condiciones de seguridad, monitoreo, mantención, operación y comunicación establecida por la Dirección General de Aguas. La Junta de Vigilancia del Río Maule hizo un llamado a las asociaciones de canalistas, comunidades de agua y usuarios en general a revisar el estado de sus obras de captación y mantenerse atento a los reportes meteorológicos y las alertas preventivas emitidas por organismos competentes. En ese contexto, se recomendó seguir especialmente las eventuales alertas tempranas preventivas, alertas amarillas o alertas rojas por crecida de cauces que pueden ser emitidas por el Servicio Nacional de Prevención y Respuesta ante Desastres, SENAPRED, durante los próximos meses. Las autoridades recalcaron que la colaboración de parte de los usuarios y el cumplimiento de las medidas adoptadas permitirán enfrentar de mejor manera los eventos meteorológicos propios de la temporada invernal y proteger tanto la infraestructura pública como privada de la región del Maule.

0: Bueno, y en solo 3 años han desaparecido 11 personas en la región del Maule. Desde 2023 a la fecha se incrementó un extravío de personas que pertenecen a nuestra región. El caso más emblemático, ¿no es cierto?, es el de la concejala María Ignacia González, que en 14 días se cumplirá un año tras haber perdido su paradero. Bueno, por su condición de autoridad, su caso de connotación ha sido mayor, pero hay otras 10 personas cuyas familias sufren a diario por conocer dónde están. El Ministerio Público de la región del Maule está haciendo el máximo esfuerzo para dar con el paradero de María Ignacia González, pero sus hijas no están conformes con este trabajo ni tampoco con el de la Policía de Investigaciones, y por ello Camila y Javiera Gallegos, junto a familiares y amigos, han realizado numerosas protestas en calles 2 Norte, entre 1 Oriente y 1 Poniente, pero hay otras familias que no han hecho mucho ruido y que, por ser personas anónimas, los extraviados han pasado muchas veces desapercibidos. Tampoco han ocupado la cobertura de los medios de comunicación, que habemos siempre sido injusto con ellos y no hemos dejado llevar además por la connotación pública. Por eso a esta nota invitamos a saber quiénes son aquellos vecinos de nuestra región de los cuales no se ha sabido nada, incluso en los últimos 3 años. Y si usted sabe algo, bueno, por favor comuníquese con la Fiscalía Regional del Maule o con la Brigada de Homicidios de la PDI. Uno de los primeros de cuyo paradero no se sabe y se desconoce, ¿no es cierto?, es don Henry Vázquez López. La última vez que se le vio fue en la Villa Santa Mónica, ahí en el sector de Los Niches, en la comuna de Curicó. Esta fecha tenía 44 años. Mire, la última vez vestía chaqueta de polar con chiporro azul, pantalón de mezclilla azul y bototos de seguridad café, y llevaba una mochila negra. Desde el 12 de junio del 2023 que no se sabe nada de él. El segundo es Fernando Paso Paso. En el mismo año, 2023, el 13 de septiembre fue la última vez que se le vio. El lugar de extravío fue en la comuna de Empedrado, en la región del Maule. A fines de 2003 también se conoció públicamente la desaparición de la periodista Miley Ann Chamorro Chiang. ¿Se acuerda usted de ella? Se extravió el 19 de diciembre en la comuna de Romeral, ahí en la localidad de Los Queñes. No se supo nunca más de qué es lo que pasó con esta periodista. El 5 de febrero del 2024 se le perdió la pista a Daniel Enrique Castro Mesa. Desapareció desde la comuna de Talca. En el mismo mes de febrero de 2024, más específicamente el 26, se perdió la pista al Luis Ramón Salvo Quesada, oriundo de Parral. También a Ingrid Flores López, quien luego de 43 años... se le perdió su rastro al momento de desaparecer. Vestía polerón negro, pantalón negro y zapatillas negras. Fue vista la última vez en la comuna de Molina. María Ignacia González Torres, que es la concejal que se mantiene en calidad de desaparecida en Villa Alegre. 15 de octubre del 2025 en la comuna de Maule fue visto por última vez Randolph Oriel Álvarez, de 43 años. También Diego Emilio Barrueto Rivera. En menos de una semana se extravieron varias personas en la región del Maule. A Pedro Agustín Leal se le perdió la pista el 20 de octubre y fue visto última vez en la comuna de Constitución. Y John Ulises Díaz Jara, la última persona que aparece como extraviada en la región del Maule, según la página de la PDI, se trasladó desde Curepsa hasta el Hospital Regional de Talca. Tiene 59 años y que vestía chaqueta negra, pantalón blanco, pañuelo al cuello, cubre boca blanco y una mochila negra al momento de su desaparición en el hospital de Talca, en donde, claro, dijo que iba a una atención médica. Si se logró establecer que no había programación de horas de atención para ese hombre en ese lugar, y que claramente fue otra las circunstancias, ¿no es cierto?, que llevó a desaparecer a este hombre desde la comuna de Curepto y que llegó hasta la ciudad de Talca acompañando a otro paciente. Pero no se sabe nada, absolutamente nada de él. 1:15 p.m. con 15 minutos. Bueno, buscan evitar que conductores lo hagan bajo los efectos del alcohol o de las drogas. Y esto es un trabajo que tenemos que hacer entre todos, ¿no? Porque al final las policías hacen su trabajo, fiscalizan, pero sigue habiendo gente irresponsable que conduce con alcohol en su sangre. Y el delegado presidencial de Curicó, Oscar Águila, participó en un operativo de tolerancia cero junto al personal de carabineros y funcionarios de la salud. Esto con el objetivo de entregar seguridad y tranquilidad a quienes transitan por las calles. Se desarrolló durante la noche del sábado, pensando también que este operativo de tolerancia cero en distintos sectores de la comuna de Curicó sirva para poder controlar el manejo en estado de ebriedad de conductores que muchas veces salen a disfrutar, a pasarlo bien, pero no dejan la llave de lado. Los controles vehiculares preventivos se centraron en fiscalizar a conductores que no se desplazaran, ¿no es cierto?, con alcohol en su sangre o además de drogas. El delegado presidencial provincial de Curicó, Oscar Águila, aseguró que este tipo de controles se van a desarrollar con la presencia del trabajo de las instituciones del Estado en terreno, como lo ha mandado el presidente de la República, José Antonio Kast. Así que es muy importante el trabajo que están haciendo ahí para poder prevenir la conducción bajo los efectos del alcohol. Más allá de que hay personas que les puede haber pasado, hay errores que se han cometido, hay situaciones muy graves por lo demás, bajo ni un punto de vista es justificable. Ninguno. Y la verdad es que aquí el llamado es categórico. Como medio de comunicación también lo hacemos, ¿no? Desde esta tribuna, si usted va a manejar, no beba. Porque si usted va a beber, simple y llanamente deje las llaves de la casa, del auto en la casa, deje el auto también en la casa y o designe a un conductor que no consuma alcohol para que usted se pueda movilizar. De lo contrario, ocupe un taxi, ocupe un vehículo de aplicación, pero no conduzca, ¿eh? Hay que ser responsable en eso. Y el llamado que hacemos nosotros también. Vamos a la pausa, ya volvemos.
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0: Una de la tarde con 23 minutos. Fíjese que un positivo balance de la celebración del Día de los Patrimonios en Curicó. Durante el pasado fin de semana se abrieron las puertas de diversos edificios y espacios culturales en el marco del Día del Patrimonio. Una exitosa y positiva evaluación realizaron las organizadores de las actividades preparadas para celebrar el Día de los Patrimonios en nuestra ciudad de Curicó. Las iniciativas fueron impulsadas por la Municipalidad de Curicó y la Corporación Cultural, permitiendo que cientos de familias disfrutaran de exposiciones, presentaciones artísticas y recorridos patrimoniales en distintos espacios como el edificio municipal, la Corporación Cultural, la Plaza de Armas y las bibliotecas públicas. Asimismo participaron instituciones como Bomberos de Curicó, quien abrió las puertas de todas sus compañías, el Museo Normalista de la Universidad Católica del Maule y la Herrería, sumándose al circuito patrimonial de la comuna. Durante la jornada del sábado se presentó en el edificio municipal la Orquesta Infantil Juvenil y el domingo fue el turno de la Orquesta Clásica de Curicó, ambas agrupaciones pertenecientes a la Corporación Cultural de Curicó delitaron al público con sus interpretaciones, las que fueron ampliamente valoradas por los asistentes. En ese mismo día, el edificio municipal recibió la visita del delegado provincial Oscar Águila, quien recorrió la oficina de la alcaldía y el salón del Consejo Municipal. En este contexto, el concejal Edgardo Reyes, presidente de la Comisión de Cultura, valoró positivamente las actividades desarrolladas durante el fin de semana. Escuchemos lo que dijo.
1: Bueno, la presentación de hoy, hermosa, vimos como la gente disfrutó de todas las edades, llama la atención aquello, ¿no? Que los niños también lleguen. Yo vine con mi hija hoy día chiquitita, quedó también ahí hipnotizada con la música. La verdad que aparte que en un rincón tan histórico de nuestra ciudad, donde se toman las decisiones más importantes en general, así que nada, por la familia, una tremenda orquesta con grandes músicos, un lugar propicio para poder disfrutar del Día de las Culturas.
0: Claro, ahí aparece también hablando Mónica Osorio que se le preguntó a los asistentes destacados que destacaron, ¿no es cierto?, la variedad de actividades y la importancia de acercar el patrimonio local de las nuevas generaciones. Mónica Osorio, visitante proveniente de Santiago incluso, agradeció la oportunidad de disfrutar de la música y conocer las dependencias municipales, en donde dijo, me pareció maravilloso, me encantó la orquesta y vine porque mi sobrina me invitó.
2: Me encantó la orquesta, vine porque mi sobrina me invitó, ella es de acá, de Curicó, entonces me pareció una grata instancia de poder disfrutar de la orquesta.
0: Por su parte, Rosana Álvarez destacó el valor de transmitir la historia y la identidad local a las nuevas generaciones de nuestra ciudad.
3: Me parece maravilloso, sobre todo porque creo que es una instancia muy linda para nosotros como familia de pasarle la posta a las nuevas generaciones. Yo creo que una ciudad, una comunidad se construye de historia. O sea, el presente que nosotros estamos viviendo actualmente es porque hubo personas que nos precedieron, que lucharon por lo que estamos viviendo, y eso me parece que es muy valioso recordarlo y sobre todo, en mi caso, traspasárselo a las nuevas generaciones para que se mantenga esto. Así que le agradezco a ustedes también la disposición de estar, es una bonita experiencia y ojalá que muchas familias se motiven y lo sigamos haciendo, y no solamente para el Día del Patrimonio, sino que en distintas épocas del año, porque de verdad vale la pena mostrarlo. Así que muchas gracias.
0: Bueno, la experiencia, ¿no es cierto?, de esto para las familias que se motivaron a participar. Finalmente, el director ejecutivo de la Corporación Cultural, Cristian Peñalosa, agradeció el compromiso de todas las personas que e instituciones que hicieron posible el desarrollo de estas dos jornadas patrimoniales.
4: Bueno, bastante positivo las distintas agrupaciones que participaron de todas las actividades que se pudieron desarrollar en torno a la municipalidad, a la plaza, a la corporación, las bibliotecas. La verdad que está la gente muy contenta, se puede solamente apreciar en cuanto a la cantidad de flujo de gente que fue muy superior al año anterior. Así que habla de que hubo una muy buena convocatoria, las distintas agrupaciones, los folcloristas pudieron estar presentes, los artesanos a través de las mesas de cultura, los artistas en general, por la corporación tuvimos acá y todavía tenemos el museo de la Fundación Oportus, la orquesta de la Corporación Cultural, la exposición de fotografía, en las bibliotecas también muchas actividades, exposiciones mapuche, de colecciones de tren a escala, de biblioteca allá en el cerro. Así que, bueno, junto también con el circuito que se ha ido conformando año a año, que involucra también a bomberos, a la Universidad Católica del Maule, a la herrería también por la caletera. Así que muy contento, la gente lo ha sabido apreciar mucho.
0: Bien importante ahí que se haya evaluado de manera positiva estas actividades que tienen en torno a lo que es, obviamente, rescatar nuestro patrimonio, nuestra historia, y especialmente quienes están, digamos, conociendo y no vivieron, o no vivimos también, porque muchas partes de la historia que no vivimos respecto de estas cosas patrimoniales de nuestra ciudad de Curicó. Bueno, les quiero contar que el Servio Regional dispuso a colaborar para solucionar toma ilegal en un terreno del sector Dragones Sur. Ha sido bullado ese tema ahí del terreno donde está este lugar. Puerto Príncipe se llama. ¿Ah? Al final de la calle Dragones. Y tienen las autoridades bastante complicadas. Porque si bien es cierto, se había dado a conocer que se iban a intervenir, que en marzo iba a haber la destrucción de casas que ya están desocupadas, que hay algunas que han querido abandonarlas por parte de personas que son, muchas de ellas, extranjeras, que en algún momento tuvieron una situación compleja, situación de calle incluso, y que buscaron esta alternativa de poder levantar, ¿no?, una propiedad, digamos, al interior de ese lugar. Pero todo esto irregularmente. Por lo tanto, el secretario regional ministerial de la Vivienda y de Urbanismo del Maule, Patricio Ponce, aseguró que el gobierno, a través de la cartera competente, está dispuesto a acompañar a las familias que desde ya hace algunos años se mantienen en calidad de toma ilegal en un terreno que pertenece a la Municipalidad de Curicó y que está ubicado ahí en el sector de Dragones Sur. Bueno, el personero a nivel regional explicó que la situación que con el correr del tiempo, ¿no?, se ha ido agudizando cada día más, se debe a que en algún momento fue permitida por las autoridades de la época, dado que se trataba de personas que no contaban con un recinto para poder vivir. Escuchemos lo que dijo Patricio Ponce, seremi de Vivienda y Urbanismo del Maule.
5: Es una toma que en algún modo fue validada o permitida, entendiendo que había una urgente necesidad habitacional ahí. Y nosotros como Servio obviamente siempre estamos disponibles y como Ministerio de Vivienda para poder abordar, acompañar a esas familias, guiarlas hacia una solución definitiva y poder también informar de aquellos riesgos en el caso que se desplacen en zonas de inundación o de riesgo por algún otro tipo de desastre.
0: Bueno, el tema es bastante más complejo, ¿eh? Se espera que la situación pueda ser subsanada de mejor manera y que sea también en el menor tiempo posible. Sí, es cierto ahí lo que puede pasar también con un desborde del estero Guayquillo, que es cierto además de que muchas veces las condiciones sanitarias también no son las adecuadas y no existe alcantarillado. Entonces, es bastante complejo y no es que uno esté en contra o no de que existan este tipo de mejoras, ¿no?, de viviendas irregulares. Pero si la condición además también lo permite, ¿ah?, porque hay un espacio ahí para utilizarlo, que no se convierta en otra cosa. Que no se convierta en un nido de delincuencia, como ya hemos escuchado. Que no se convierta en una problemática para bomberos, como he escuchado. Que no sea un problema para los vecinos del sector. Porque si se logra convivir en comunidad, bueno, ¿qué más da? Están en un sitio que pertenece, si bien es cierto, a la municipalidad, pero mientras tanto no haya una solución definitiva. Y bien, ahí existe gente que tiene condiciones de haber provenido o de provenir de otro país. Son inmigrantes. Entonces no están muchas veces en calidad de regular y se les va a buscar también una solución habitacional. También va a afectar, pues. Y esta situación no es gratis. Así que busquemos también alternativas para que las autoridades se pongan de acuerdo de una vez por todas para poder trabajar ahí con ese terreno y qué pasa con esa toma que está en el sector surponiente de la ciudad de Curicó. Vamos al corte, ya volvemos.
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0: le dije que cuando comenzamos el programa que había 14 grados de temperatura, no sé si ha subido, no estoy al aire, no en digamos a la en la calle, digamos, para poder entender si es que subió o no la temperatura. No he revisado tampoco las redes para saber si aumentó o no, pero que nos va a entregar todos los antecedentes, que nos va a decir sí, no, esto va a pasar, esto está pasando. Es Nicolás Figueroa, ¿cómo estás, Nicolás? Qué gusto de poder saludarte y te doy la bienvenida además a nuestro programa de noticias, pues.
1: Gracias, Sergio. Muy buenas tardes. Así es, empezaron el programa con 14 grados aproximadamente. Sí, pues. Y ahora tenemos 15,9, prácticamente 16 grados. 2 grados más que se esperaba en realidad. El pronóstico por hoy día indicaba que la temperatura máxima podría llegar a los 18 grados, 17 grados, así que es muy probable que a eso de las 16 horas, 17, que es la hora con el pic de temperatura generalmente, podamos llegar a los 18 grados como se ha pronosticado durante las últimas jornadas. La nubosidad se va a mantener en lo que es Curicó, por lo menos hoy día, Sergio, pero se ve este sol entre las nubes que si bien alumbra un poquito, estas nubes si bien no son nubes de tormenta ni nubes de lluvia, son nubes muy delgadas, pero que están por sobre lo que es nuestros cielos y que dejan ver algo de el sol. Para mañana, Sergio, te cuento que en Curicó la temperatura va a llegar a una máxima de 15 grados aproximadamente, un poquito menos que hoy, pero que de igual forma va a estar como hoy. Se va a dejar ver un poco el sol entre la nubosidad que se presenta y, por supuesto, las temperaturas que van a estar oscilando en la mínima entre los 6, 7 grados. Hoy día la mínima fue cerca de 3,5 grados a eso de las 3 de la madrugada y ya cerca de las 8 de la mañana teníamos cerca de 4 a 5 grados. Así que las temperaturas son muy variables y por lo cual vamos a estar muy pendientes de todo esto. Para el jueves se esperan 16 grados. Hay lluvia que se está pronosticando, pero para el Maule Sur específicamente. Por lo tanto, el Maule Sur de la provincia de Curicó, de la provincia de Talca, mejor dicho, podría tener algunas precipitaciones muy débiles en lo que es la costa, asociado a un sistema frontal que se está debilitando. Por lo tanto, Curicó no va a topar lluvia, por lo menos lo que es la provincia de Curicó ni lo que es el Maule Norte. Así que el jueves podríamos tener un día un poquito más despejado con 16 a 17 grados. ¿Qué pasa el fin de semana, Sergio? Atención al viernes, puertas del fin de semana, 13 grados máxima, nubosidad parcial durante todo el día. El sábado en Curicó, máxima de 13 grados, nubosidad y niebla matinal. Y el día domingo podríamos tener 14 grados con cielos con nubosidad también durante gran parte del día. Y recién en la tardecita, pasado las 5, podríamos tener cielos más despejados y ver el sol con un poco más de claridad. Por lo tanto, gran parte de estos días va a estar con nubosidad en gran parte de la jornada, pero las temperaturas van a estar oscilando a las tardes, entre los de 15 a 16 grados, algunos días 12 grados, pero ese es el rango de temperaturas. ¿Cuándo llueve? Se pregunta usted, Sergio.
0: Me pregunto, ¿cuándo llueve?
1: Y justamente que ya llegó el mes de junio, tenemos un pronóstico a largo plazo que puede cambiar, pero que ya habla de precipitaciones, por lo menos para lo que sería el día entre el 10 y el 17 del presente mes de junio. Por lo tanto, entre esos días se está viendo un posible sistema frontal, claro, que lógicamente lo estamos monitorando de todas formas, Sergio.
0: Bueno, le decía yo que en la tercera semana de junio podríamos tener recién precipitaciones, ¿no?
1: Justamente, incluso la tercera semana de junio, entre la segunda y tercera podría ser, claro, una fecha tentativa para tener precipitaciones asociadas al sistema frontal. De hecho, se habla que podría ser hasta temporal, por los vientos que se podrían pronosticar para esos días. Pero de momento se ve aún muy lejano esto, pero ya el mes de junio es un mes tentativo para lo que es los primeros efectos débiles, en todo caso, del fenómeno del Niño, donde las lluvias no serían tan intensas, pero sí ya se irían incrementando con el pasar de los próximos meses, Sergio Peñalos. Así que reiteramos, entre el 10 y el 17, posible sistema frontal podríamos tener aquí en la región del Maule.
0: No, mira, lo que yo te quería decir, y que lo hemos venido adelantando, abril no hubo nada de lluvia. Mayo no hubo nada de lluvia. Junio, hay expectativas, hay posibilidades, pero todavía son muy escasas. Y este Niño que se está, no es cierto, tanto dando a conocer, nos tiene ahí en el suspenso finalmente si es que viene o no viene.
1: ¿Ah? Así es, Sergio. Mira, tal como tú lo indicas, la temperatura del océano está gradualmente aumentando de muy poca cantidad. Y recordemos que para que esto se pueda ejecutar, lo de las lluvias fuertes, primero la atmósfera debe tomar esta señal que le entrega el océano de las altas temperaturas, y esto demora entre semanas a un mes. Entonces el efecto de la temperatura del océano demora en llegar. Entonces incluso podríamos, como dijimos, las lluvias podrían extenderse desde junio, julio hasta la próxima primavera. Y por supuesto podríamos tener hasta tormentas de verano. Entonces, si bien esto está recién empezamos el mes de junio, estos efectos podrían verse recién en la mitad de junio, incluso en el mes de julio. Por lo tanto, reiteramos, esto puede variar, recordemos que el tiempo varía constantemente, pero de que el niño se instala con lluvias fuertes ya a mitad del año se adelanta, o sea, ya podríamos tener a fines de invierno, incluso en primavera, lluvias un poco más intensas.
0: Mira, yo quiero preguntarte lo último, ¿no? Porque tiene que ver con que estamos frente a un fenómeno del niño, pero un sí. Niño bastante taimado y mañoso, ¿ah? ¿Y sabes por qué? Porque me he dado cuenta de que ciertamente las temperaturas no han sido tan bajas como otros años cuando está el fenómeno de la niña, que claramente hay heladas, congelamiento del califón, congelamiento de los medidores. Pero esta vez ha habido temperaturas que son bastante altas por la mañana y también por la noche, en el sentido de que no son las habituales a un invierno. ¿Por qué le digo esto? Porque, por ejemplo, el domingo en la noche no hacía nada de frío.
1: Justamente.
0: Y ayer y anoche, y yo estoy haciendo unas actividades durante la noche, me pude dar cuenta, que son buenas por lo demás, no es nada malo, pero me di cuenta de que ayer hacía mucho frío durante la noche, pero el domingo en la noche, nada. Esto es irregular por el mañoseo que le digo yo del sistema del niño.
1: Claro, Sergio, o sea, hemos tenido días incluso con niebla matinal, de repente tenemos días con cielos despejados, nada de frío, las noches están con niebla y de repente la noche está despejado. Justamente hemos tenido temperaturas muy bajas en la mañana, pero muy altas en la tarde y viceversa. De repente en la mañana tenemos 10 grados y no ha bajado de eso. Entonces, ¿a qué se debe esto? Hay varios factores como la humedad del ambiente, recordemos que la noche después de esta niebla, que recordemos que estamos rodeados de ríos y esteros y todo esto provoca que esta humedad se vaya incrementando, y también lo que es el humo de las chimeneas también hacen que se vea un poco más como con niebla el ambiente en horas de la tarde-noche. Entonces imagínate la cantidad de viviendas que tenemos en Curicó, cuántas viviendas prenden su estufa chimenea, cuántas chimeneas emanan este humo que cubre Curicó de esta capa de vapores, lógicamente, de humadera, y también sumado a la niebla que sale de los campos. Entonces hay muchos factores que en la noche influyen en que en el día pueda amanecer con temperaturas bajas o altas, y que también podamos tener temperaturas un poco más elevadas en horas de las tardes. Entonces, varios factores climáticos, junto con factores ambientales y atmosféricos, influyen a que el cambio sea muy, pero muy bipolar, por decirlo de alguna forma, Sergio.
0: Claro, bueno, esperemos que la gente ahí empiece también a tener consideración de ocupar leña solamente seca, y así también ayudar a este sistema, digamos, medioambiental, que muchas veces se ve afectado. Gracias, Nicolás Figueroa.
1: Gracias, Sergio. Que tengan buena tarde.
0: Igual usted, que esté muy bien. Nicolás Figueroa con el informe del tiempo, siempre ahí con la disposición de entregarnos lo que va a pasar. ¿Nos separamos? Vamos a una pausa y a la vuelta seguimos con más noticias.
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2: Bueno, 1:48 PM. Mire, se habló del crecimiento, pero no del mundo agrícola, dijo la diputada Priscila Castillo, y todo esto tras la cuenta pública que dio el presidente Kast. Tras participar en la cuenta pública presidencial realizada en el Congreso Nacional, la diputada Castillo, en conversación con Esta Mañana, señaló que el mensaje estuvo enfocado en lineamientos generales y estrategias de gobierno, pero expresó su preocupación por la falta de anuncios concretos para el sector agrícola. Esto fue lo que dijo.
3: Terminando la cuenta pública, el presidente de la República, ya se están retirando cada una de las Fuerzas Armadas con un despliegue aquí afuera del Congreso. Fue una cuenta pública donde se hablaron de temas bastante generales. Escuchemos. Ahí se va retirando un ministro. Bueno, les decía que la cuenta pública fue de cosas bastante generales, de estrategia en general que va a usar el gobierno. Lo que nos llama profundamente la atención es que no se habló nada del mundo agrícola. Por eso aprovechamos ahí cuando estuvimos con los ministros de insistir en el tema de que se quiere mejorar, ¿cierto?, todo lo que es el crecimiento económico para generar más empleo en nuestro país. Pero eso significa considerar a los agricultores de nuestro país. Más del 30% de los chilenos, ¿cierto?, viven en el mundo agrícola, crían a sus familias, tienen toda una actividad económica que está relacionada con el mundo agrícola. Por eso para nosotros es importante que haya una mesa de trabajo que se aborden las problemáticas que hoy día existan y que se le pueda dar una solución. Así que esperemos que en los próximos días eso sea posible.
2: Bueno, la parlamentaria agregó que aprovechó la instancia para plantear esta preocupación de los distintos ministros presentes, insistiendo en la necesidad de establecer una mesa de trabajo que permita abordar las principales problemáticas del sector y avanzar en soluciones concretas. Asimismo, destacó que el desarrollo del país debe incorporar la realidad de las zonas rurales y productivas, considerando el importante aporte que realiza la agricultura al empleo, a la economía y a la seguridad alimentaria en

0: nuestro país. Por ahí destacan el homenaje a la Armada de Chile en el Cementerio Municipal de Curicó. Como una actividad relevante y llena de patriotismo, calificó el concejal de Curicó, Francisco Sanz, el homenaje de inauguración del Memorial de la Armada, desarrollado recientemente en el Cementerio Municipal de nuestra ciudad, actividad que contó con una histórica visita de una delegación de la Armada de Chile. A juicio de Francisco Sanz, quien en la oportunidad representó al municipio curicano en ausencia del alcalde titular George Bordachar, se trató de un homenaje lleno de sentimientos de admiración por la Marina y su gesta histórica. Escuchemos lo que dice Francisco Sanz.
1: La verdad que estoy tremendamente emocionado porque la verdad desde que Carlos Condal pisó Curicó, transformó para siempre a Curicó, una ciudad sin mar, en un vínculo indisoluble con la Armada de Chile. De ahí se llama la calle Prata, Arturo Prat, de ahí se llama Cerro Condal, tenemos Club 21 Mayo, el Club Cerro Carlos Condal, y la verdad que faltaba tener esta vinculación aún más profunda con la Armada, y qué mejor a través de este cementerio que lo queremos transformar en histórico cultural, rendirle honores a una institución tan hermosa, tan linda como la Armada.
0: Bueno, Francisco Sánchez es hijo de un oficial de la Armada, por eso también tiene harto aprecio por la institución, más allá de ser chileno, ¿no? De la misma forma, Sanz destacó el excelente marco del público que la jornada del viernes pasado estuvo presente en el Cementerio Municipal de Curicó, lo que habla de un especial vínculo entre la ciudad y la Armada.
1: Un marco público impresionante, con un monolito, con la banda de la C-Zona, la segunda zona. Y bueno, estamos extremadamente contentos con lo que ha sucedido. Le agradecemos enormemente al alcalde de Ocho Bordachar porque puso siempre piso a todo esto. Así que la verdad que hoy día Curicó afianzó su vínculo con la Armada de Chile.
0: La voz de los asistentes no tardó en hacerse notar para felicitar a las organizaciones a través de la dirección del cementerio municipal por la actividad que marcó un hito histórico. En este contexto, el vecino Juan Alabart manifestó sus sentimientos de emoción tras el homenaje de las glorias navales.
2: Precioso, muy bonito, por primera vez haber visto a los marinos, la banda de músicos, el homenaje que se realizó. Me emocionó porque habíamos visto siempre militares, pero esta vez fue distinto, completamente distinto, una actividad preciosa, muy bonita, muy bien organizada.
0: Bueno, la opinión de Juan Alabart fue también la impresión de todos los asistentes en esta actividad que marcó un hito histórico en el quehacer del Campo Santo de nuestra ciudad de Curicó. A propósito, quiero reconocer que están haciendo un trabajo muy bonito. Están instalando ahí en el, ¿cómo se llama? Frente a la calle Manuel Correa por Manso de Velasco, un mural. ¿Qué parte están haciendo ahí? Es parte de la historia de Curicó a través del ciclismo. Y con esto también a lo mejor una deuda pendiente que existía desde hace muchos años, en el poder reconocer la labor fundamental de la cuarteta de oro del ciclismo chileno, que dio paso a denominar Curicó como la capital del ciclismo. Y creo que de esa manera, por allá en los años 50 más o menos, cuando se transforman en campeones como la cuarteta de oro, ciclistas como don Manuel Gallardo, don José Ormazábal, don Manuel Castillo, don Sergio Peñalosa, hoy día están siendo plasmados en una imagen de gran envergadura ahí frente a la calle Manuel Correa, en los muros del cementerio municipal, que como le quieren dar también esta categoría de histórico y cultural al cementerio, está de muy buena manera hecho también y aprovechado este espacio para poder impregnar de cultura, de hermosas fotografías, de virales. Y ahí se está entonces haciendo esta exposición entonces con esta pintura rescatada de la revista Estadio de la época y que da cuenta en su primera hoja, en su primera plana, en el titular, en la portada de la revista, la imagen de estos cuatro ciclistas curicanos que dieron el nombre a Curicó como la capital del ciclismo chileno. La cuarteta de oro que ya está siendo plasmada ahí en uno de los murales del cementerio de Curicó. Y si usted se pregunta quiénes son, ahí estaba, también se lo comentamos. Bien, pues, Llegamos al final de nuestro informativo. Faltan 5 minutos para las 2 de la tarde. Queremos agradecerle que usted se haya informado junto a nosotros. Como siempre, los invitamos a seguir en la programación habitual de la radio. Mañana a las 8 de la mañana estaremos nuevamente con noticias a cargo de la puesta en el aire de don Barti Núñez Retamal, quien les habla en la lectura de los textos informativos, Sergio Peñalosa Calderón. Agradeciendo siempre que haya estado en nuestra sintonía. Nos vemos, nos escuchamos y nos seguimos acompañando en cualquier momento. Buenas tardes.
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2: Son las 2 de la tarde en punto.

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1: 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Nos vemos. Sí, nos vemos.

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0: linda Lola, ¿cómo están mis chiquillas lindas? Buenas tardes, bienvenidas. Ay, qué rico estar aquí. Oye, vengo llegando de una reunión muy importante que tuvimos hace poquito, hace minutos en realidad, yo creo que hará unos 25 minutos que estuvimos, nos separamos de una reunión con Jorge Godoy Valenzuela, propiedades. Estuvimos precisamente en ese tema. 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Tenemos línea telefónica disponible. ¡Aló!
1: Hola.
0: Hola, buenas tardes.
1: Buenas tardes.
0: Hola, mi amor, bienvenida. ¿En qué le podemos ser de utilidad? Aquí está la Feria de las Pulgas de la RTL, pues, con mucho gusto.
1: Oiga, yo hace algunos días llamé para, solicitando una estufa para fines que fuera barata.
0: Sí, ¿cómo no?
1: Y sabe que don Jorge Godoy me la regaló.
0: No me diga, amiga linda, pucha, qué bueno. ¿Sabe lo que pasa?
1: Quiero dar las gracias.
0: Sí, mire, pues, mi querido amigo Jorge, y él está piolita y yo lo he visto como 4 veces desde que pasamos la visa hasta ahora y no me había dicho nada. Bueno, es que es así, y yo me alegro mucho que usted tenga este corazón para darle las gracias por la radio, porque de verdad que es una persona muy íntegra. Y usted, feliz de la vida a nosotros, mamita, que ha solucionado este su problema. Le mandamos un besito, sí, cariñoso, un abrazo, y que tenga un calentito otoño y un calentito invierno.
1: Chao, muchas gracias.
0: Gracias a usted, mi amor, que le vaya bonito. Hasta pronto, hasta pronto. ¡Aló! Buenas tardes. Ay, se le cortó, pero no importa, inténtelo de nuevo, estamos disponibles para usted. 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Me dice. 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

0: 자. ¿Me decía usted? Buenas tardes, le estoy escuchando.
1: Aló.
0: Aló. Buenas tardes.
1: Sí, buenas tardes.
0: Bienvenido, señor. Cuénteme nomás, con toda confianza.
1: Sí, oiga, todavía se vende la revolvedora.
0: A ver, ¿qué vende?
1: Una revolvedora. Una máquina. Sí, que estaba a la venta otro día atrás.
0: Sí, ya. Sí. ¿Usted la quiere pasar de nuevo?
1: Sí, sí.
0: Muy bien, vende una revolvedora, ¿para cuántos kilos?
1: Para 15 kilos.
0: Muy bien, para unos 15 kilos aproximadamente, en buen estado, amigo, me imagino.
1: Sí, no, sí, está nueva.
0: Ah,
1: nueva,
0: buena, está... impeque, nueva.
1: Nueva, sí, señor, está nueva.
0: Y ya está. Oiga, amigo, pero está nueva, nueva, ¿cero uso?
1: No, pero cero uso.
0: O sea, cero, cero, cero, cero, cero. O sea, digamos... Oiga, míreme para acá, sinceramente, amigo... ¿No la ha enchufado nunca, gancho?
1: No, oiga, está ahí.
0: Mira, está. ¿Qué está? Oiga, amigo, ¿en cuántas lucas la vamos a vender?
1: No, mira, ahora está el precio 2.50.
0: Ya está.
1: Se bajó, se ha bajado como 30 lucas, ahora 2.50.
2: Sí.
0: Así es, pues 2.50 está bueno el precio. Es una buena revolvedora que le permite hacer harta masa. Fíjese que con 15 kilos hay gente que hace eso. Mire, la gente que hace sopaipillas, por ejemplo. Tiene para hacer, si hiciera sopaipillas de 100 gramos cada una, tendría para hacer 150 de una pasada. En una pura pasadita, en una pura masa. Se da cuenta, y tal vez mucho más, porque una sopaipilla de 50 tiene para hacer, claro, una sopaipilla da 50 gramos, eso es. Entonces, tiene para hacer 300 sopaipillas de una pasada.
1: Claro que sí, y alto alivio.
0: Sí, pues, oye, muchacho, imagínese, hay gente que vende masitas para empanadas, masas así para sopaipilla, la gente que vende calzones rotos, por ejemplo.
1: Claro que sí. La persona que la compra se va a aliviarse de muchísimo.
0: Oiga, lo otro que tiene pega al tiro.
1: Precio, porque en el centro creo que están carísimas.
0: Sí, sí, sí. Están como al doble. Sí. Están como al doble.
1: Sí, sí, más o menos, sí.
0: Oye, amigo, ¿en qué número tratamos?
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0: Oiga, gancho. ¿Sí? No, no se vaya a poner a enchufar la hora, boño.
1: Después que ya
0: lo
1: enchufo, oiga.
0: Sí, no, ahí nomás.
1: Oiga, y está cerquita aquí donde estoy.
0: ¡Mire, señor! Oiga, no se me vaya a poner goloso, viejo. Eso es. No caigas en tentación, hombre de poca fe. Hasta la próxima, amigo. Chao, chao.
1: Ya está, ahí lo dejamos por cualquier cosa.
0: Ya está, a sus órdenes, pues. Con mucho gusto. 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Oye, como dice el Álvaro Salas, ¿ah? Como que me quiero resfriar, weón. Así es que no es que yo quiera, no es que yo ande buscando.
2: Sí.
0: Pero, mire, el Pisco Sour tiene mucha vitamina C. Además tiene la potencia del huevo. Tiene canelita molida, le voy a echar canela molida.
3: O sea que te lo vaya a tomar, te lo guardo.
4: Con Viagra.
0: Pero no sé para qué sería, porque yo ando buscando al contrario, en piedra lumbre, güey. Bueno.
4: Con el Viagra.
0: Oye, sí, mire, un remedio casero para esto de la gripe, para esto del resfrío. Un remedio casero podría ser un... Justamente eso, hacer flexiones. Justamente hacer flexiones.
5: Me encanta cuando suena así.
0: Eso es cuando uno hace flexiones y hace las flexiones de espalda. Y justamente la espalda. Y entonces. ¿Cachai? Oye, y esa es la gracia, porque tiene que ser transpiradito. Y después de eso, sí, después una bañadita con agüita caliente. y el cigarrito. Ya cachai, pues el cigarrito después, po, bueno, yo les tengo una idea, porque hay una clínica que los va a dejar, pero como nuevo, que se llama Cabañas Diamante. Una joya para el amor. 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Y sabe que eso es mágico. 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Y justamente usted tiene, lo que tiene que hacer ahí es ponerse más o menos como en comodidad. Por ejemplo, se tendría que poner más o menos como así.
2: Ay, qué rico.
0: Sí. No. Y fuera todos los males, weón. Bueno, ¿no? Usted cierre el ojo y ábrete los dientes nomás. No, no. No, chiquillas, van a quedar sanitas, ¿no?
6: Por ahí no, papito, sale más caro.
0: Por eso se llama Centro de Sanación Espiritual Cabañas Diamante. Usted de repente va a sentir como una descarga eléctrica, no se asuste. Apriete más fuerte nomás.
2: Por ahí no, papito.
0: Eso quiere decir que está sanando. 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La parte más importante es que si le salen lágrimas, usted ya no se va a enfermar nunca más. 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Mire, usted prende la tele. Al lado derecho, entrando, hay un control remoto con un botón azul. Ese es para la tele. No se me vayan a confundir, porque hay uno que tiene un botón rojo y ese es el que acciona el aire acondicionado y las cortinas. A propósito, las cambiaron. Oye, anoche pusieron unas cortinas de estas que son como persianas, como esa. Y usted le hace así con la besita, así, y se abre y se cierra y le tira la cortina y se sube la weá. Y en la sillita del amor, ahí usted prende con el botón azul y le vas a prender la tele. Y usted empieza, dice, búsqueda, hay una lupita. Usted aprieta la, hace clic en la lupa y sale el manual de uso del divancito romántico o sillita de sanación.
7: Prefiero que me la saquen.
0: Y pues, mire. Y ahí sale, por ejemplo, dice, ejercicio para recuperar. Hay uno que es para recuperar la movilidad. De repente a usted le duele la cintura, por ejemplo. Hay un ejercicio en el que tiene que levantar una pierna y tiene que girar un poquitito la cadera. Y... y ahí... Es cuando le empieza a hacer bien. Después se gira un poquitito para el otro lado. También tiene que levantar una pierna y... Y... Oye, increíble lo bien que se van a sentir, chiquillas, ¿verdad?
8: ¡Mmm, no. Qué rico! Sí,
0: ese ejercicio se llama la gallina con papera. Y para el tema de la garganta, si anda con un poco resfrío, de gripe, siente tos, también le tenemos solución. El Centro de Sanación presenta el sopapo con fleco. Ese es un ejercicio. No saben lo bien que les va a hacer, chiquillos. ¿Sí? 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Y a lo mejor no se van a mejorar, pero van a volver más livianas que una pluma. Bueno.
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11: Son las 2 de la tarde, con 32 minutos.
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Oye, de verdad, venga, cuando guste. 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Atención, mire, aquí me están diciendo, Miguelito, se pega la paletía. ¡Qué buena palabra! Mire, dice, me dejaron un papel, dice, se pega la paletía y dos paletas de ping-pong dibujadas con una pelotita en el medio. ¿Me podría dar el teléfono de la señora que vende un Hyundai Accent con patente colectivo y recorrido? Con mucho gusto, amigo. Ese coleto está en 18.300.000 para la gente que está escuchando y que quieren y se interesan en él. Es un Hyundai Accent con patente de colectivo, petrolero 2016, funcionando, sin parte, impeque, al día llegar y trabajar, se puede trasladar a cualquier línea. Cambio de giro, solo plata, 18.300.000 conversable. 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

0: A ver, por acá tenemos el sillón de tres cuerpos que se está vendiendo. Creo que lo rebajaron, el que costaba 280 mil pesos. La Carmencita me dijo que eran conversables, ¿ah? Es un sillón para tres personas que está impecable. Hablen con ella y pregúntenle de qué... Por eso le digo, Carmencita, usted cuando me mande otro papelito como este, póngame varias cosas. Por ejemplo, el sillón, ¿de qué color es? Si está tapizado en ecocuero, cuero o género. ¿Por qué de qué color es? Porque la gente saca cuenta si le viene a lo que tiene en la casa. ¿De qué porte es? Para saber si cabe cómodamente dentro del espacio que tiene. Lo que sí sé que están 280 mil pesos. 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
1: Aló, buenas tardes, caballero.
0: Muy buenas tardes, estimado señor. ¿En qué le podemos servir?
1: Quiero ofrecer que me están quedando parcas todavía.
0: Muy bien, pues. Aquí está el hombre de las parcas, que tiene parcas térmicas y tiene jardineras térmicas. En el fondo son ropa para el frío.
1: Claro, son para el frío.
0: Sí, para pantalón, los locheros, rondines, para los celadores nocturnos, para la gente que trabaja en las cámaras de frío, los packing, en el frío, en el packing, para excelente, los que están de guardia en el packing también, etcétera. Hay tantas pegas que pasan frío la gente, pues, y aquí están, están abrigaditos.
1: Talla S, M y L.
0: Muy bien. ¿En cuánto está cada uno?
1: A 10 mil pesos nomás.
0: Muy bien, en 10 luquita.
1: 10 lucas la parca, 10 lucas el pantalón térmico. Y la segunda paca, el conjunto completo, a 15 mil.
0: Muy bien, conjunto completo de segunda capa. En 15 luquita. Ya está, está bueno. La gente puede andar abrigadita.
1: Todo nuevo, ¿no?
0: ¿Eh?
1: ¿El número es?
0: Todo nuevo, impeque. Número.
1: 968.
0: Bien.
1: 97.
0: Ya. Yeah.
1: 13 05.
0: Muy bien. 968 97 13 05.
1: Correcto, señor, buenas tardes.
0: Que le vaya bonito, amigo, muchas gracias. Muy buenas tardes. 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Buenas tardes.

0: Cuénteme, buenas tardes.
1: Sí, buenas tardes.
0: Bienvenida, ¿qué le puedo servir?
1: Necesito comprar una lavadora, la redonda antigua.
0: Ay, cómo no, pues la Fensa.
1: Sí, Fensa o Madensa, sí, porque es para un caso puntual.
0: ¿Cómo no?
1: Entonces, no la he encontrado. Que esté en buen estado, sí.
0: Sí, lógico, que esté buena, funcionando bien y que no esté cara, porque si es para comprar la cara, mejor la compramos nueva.
1: Exacto.
0: ¿Cierto? A buen precio, obvio, pues. Oye, chiquillas, sí. Chiquillos, caballeros, señoritas, señores, chilenos todos. ¿No habrá alguien por ahí que tenga una lavadora redonda y que la quiera vender a buen precio? Mire que es una buena causa. ¿En qué número hablamos con usted para ofrecerle lavadora?
1: Es el 90 97.
0: No le escucho bien, 98. Amiga, como que me cambió el sistema. ¿Está hablando por el altoparlante?
1: No.
0: Uy, se le escucha mal.
1: ¿90?
0: Bien, bien, 90.
1: 97.
0: 97. 98. No te ha cortado la voz.
1: Repito.
0: Por favor, ahí sí, amiga, le escucho súper bien. Repita.
1: 90-97.
0: 90-97.
1: 98.
0: 98.
1: 36.
0: Dígame si está bien. 997-98-36.
1: Exacto.
0: Antepongo otro 9. Ahí sí, está. Sí. Sería el 990-97-98-36. Necesitan sí. Una lavadora Fensa que esté buena, nada de cara. Gracias, amiga. Si compra, me avisa, porfi.
1: Gracias. Adiós. Felicitaciones por el programa. Adiós.
0: Muchas gracias. Hasta luego, amiga. Muchas gracias. Buenas sí. Tardes. Oli, oli.
2: Hola, buenas tardes.
0: Buenas tardes. ¿En qué le ayudamos?
2: Sabe que nuevamente quiero poner el aviso de la máquina de coser.
0: Con de mucho ayer. Gusto. Yo se lo. Aquí lo. O sea, lo vamos a pasar al tiro, amiga. No hay problema. Ya está. Vendo máquina de coser. ¿Qué tipo de máquina es, amiga?
2: Es una máquina nueva, modelo Trotter.
0: Muy bien. Es una Trotter.
2: BM.
0: BL.
2: 3850.
0: Una máquina completísima que borda en candelilla, hace ojales, hace pega todo. Botones, etcétera, etcétera. Sí. Y costura recta, todo lo demás. Es una.
2: Sí, costura es una recta, sí.
0: Trotter. Es una Trotter BL 3850. Impecable, nueva.
2: Nueva,
0: nueva. ¿En cuánto la vende, amiga?
2: En 250.
0: ¿En qué número la llamamos?
2: Al 9660.
0: A ver, 9670.
2: No, 9660.
0: Muy bien.
2: 78.
0: 78.
2: 18.
0: 18.
2: 9.
0: 9. Perfecto, 9660 78189.
2: Sí, don, gracias.
0: Querida amiga, una alegría escucharlo. Cuando la venda me avisa, sí, pues ya. Muy bien, muchas gracias. Gracias, amiga, hasta luego. 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
4: ¡Aló!
0: ¡Muy buenas tardes!
4: Buenas tardes, señor. ¿Cómo estás?
0: Aquí de lo más bien, mi reina.
4: Haciéndole sí, cototo. Me veo tanto con usted. No, mi su prima.
0: Es que los días pasan tan rápido, mi amor, que no hay tiempo para hacerse mala sangre, ¿no? Hay que estar.
4: Oiga,
0: lo más optimista que se
4: pueda. Quisiera pedir un favor, que caso usted me puede pasar una visita, que compro matitas de alcachofa, no sé si era tiempo.
0: Sí.
4: Quiero unas 30 matitas.
0: Ya está, necesito matitas de alcachofa. Ya está. Unas 30 podrían ser un buen número. Claro, estamos justo en la época, mi reina, porque las matitas ya están creciendo. Entonces estamos.
4: Ah, qué bueno.
0: Sí, pues están empezando. Usted se las lleva y las. Mire, las puede. Hay quienes las tienen como almácigo, las tienen como macetitas, ya la tienen en bolsita. Alguien que tenga matitas por ahí, pues, que le vendan unas 30 matitas a la mamita que quiere alcachofitas. Perfecto, ¿en qué número?
4: 976-467837.
0: Muy bien, con mucho gusto, mamita. Que le va. ¿Esto es para Curicó?
4: Yo vivo en Sarmiento.
0: En Sarmiento, cómo no. Bueno, pero usted las va a buscar, ¿no es cierto?
4: Sí.
0: ¿Cómo no, pues? Aquí le voy a repetir el número y todo lo demás. Que le vaya bien, mi amor. Que le vaya muy bien, mamita.
4: Gracias.
0: Hasta pronto.
4: Muchas gracias, muy amable.
0: Amable usted, pues. Me acordé al tiro de mi tía, compadre. De mi tía, buena para el cachófalo. Yo a veces le digo, tía, ¿por qué no hacemos, por ejemplo, de entradita una palta reina, una cosita así, para cuando venga la fría? No, bueno, usted haga para las visitas, pero usted sabe que a mí me gusta tanto la alcachofa. Anda por ahí con mi prima le gusta tanto la alcachofa. Es como una familia alcachofera, weón. Oye, cualquier cosita la pueden llamar a la mamita y ofrezcanle, pues, en el 976-4678-37. ¿Alguien en la línea, negrito? ¿No? Hacemos un paréntesis cortito, pues, y volvemos en un santiamén, en un abrir y cerrar de ojos, junto. 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

0: Son las 3 de la tarde, con 3 minutos.
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0: Oye, qué buena jornada la del día martes, no te cases ni te embarques. Estamos en el segundo día del mes de junio, con todo nuestro cariño y con mucho afecto a toda la gente que está hoy preparándose para celebrar algún santo, algún cumpleaños, algún aniversario de matrimonio, cualquier actividad social importante. 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
3: Aló, buenas tardes, don Lima.
0: Hola, Poganchito, ¿cómo anda, amigo? ¿Cómo anda la cosa?
3: Por aquí estamos.
0: Qué bueno, ¿todo bien? ¿Le prestó el teléfono el caballero del frente, Gancho?
3: Le prestaba la cena.
0: Buena, Ganchi, qué gusto escucharlo, mi amigo. Oye, este amigo mío, le tengo mucho afecto porque de todas las personas que yo conozco, es el único que se puede acostar a dormir la siesta con un puñado de arroz en la mano y es tan apretado que no se le cae ni un grano.
3: Nada.
0: Oye, Ganchito, ¿qué está vendiendo, amigo?
3: Vendo miel y arrope.
0: Ya está. ¿La miel a cuánto está el kilo?
3: Está 5 envasaditas.
0: Ya está. Y con entrega gratis.
3: Sí.
0: Entrega gratis a domicilio. Bien. ¿Y el arrope?
3: La botella de 3/4, 3 lucas.
0: Ya está. 3/4 está en 3 lucitas. Ya está. Me acordé de mi abuelita, oye. Y a mi abuelita, justo en esta época, a propósito, con el tema del arrope. Mi abuelita llegaba con una mantita que ella misma tejía palillo y me decía, tome mi hijito para que se arrope. Ya, ¿en qué número, amigo?
3: ¿El número?
0: Sí.
3: 9.
0: Ya.
3: 6-7.
0: 6-7, ya.
3: 6-7.
0: Otra vez, muy bien.
3: 8-9.
0: 8-9.
3: 6-5.
0: 6-5. Perfecto, Ganchito.
3: Gracias también, Ma, que esté bien.
0: Igualmente, amigo, que le vaya bonito. Aló, buenas tardes.
4: Buenas tardes, don Miguel Ángel Limardo.
0: Aquí el Condecito de Pichicuá a sus órdenes, pues. Buenas tardes por la tarde, señor.
4: 4 días de casado llevo hoy día.
0: 4 días. ¿Qué pasó?
4: Fue la fiesta muy bonita. Lo esperé a usted, a Nicolás Figueroa, a todos, lo esperé, pero nadie llegó de ustedes de la radio RTL.
0: Mire, pues no, yo lamentablemente no me encontré en la ciudad, amigo mío, estuve en un tema familiar en Rancagua y aparecimos recién el lunes en la mañana.
4: Corderito, le teníamos vacunito, chanchito, ponche, de todo lo que es el servicio ahí para la gente, lo pasó un 7, vino de Tarca el grupo Atrapados y buenas cumbias a la gente, lo pasó excepcional hasta las 5 de la mañana, amigo mío.
0: Ay, María, oiga, y esa tremenda fiestoca fue por alguna razón muy especial, po.
4: El casamiento del maestro pintor de Chile.
0: Oiga, maestro, ¿sí? O sea que ahora tenemos que tratarlo con más respeto porque ahora es hombre casado, pues, ¿no?
4: Ahora, don Juan Carlos, don maestro pintor.
0: Ya, sí, pues, todo. Oiga, y ahora le van a dar poco permiso para salir, sí, pues, ¿no? Sí.
4: Don Miguel.
0: Sí.
4: Dijo el Nicolás, yo le aviso a Miguel Ángel y Marta para que vayan, no sé, porque a lo mejor la avisó, a lo mejor no, pues no sé, ¿ah?
0: Lo que pasa es que no nos vimos con el Nico, porque el Nico estaba trabajando y yo estaba en una actividad familiar en Rancagua, que me tuvo desde el viernes hasta el lunes. Así es que no fue posible, pero pucha, maestro, yo me alegro mucho, le deseo toda la felicidad del mundo y que todo lo que venga de aquí en adelante sea positivo y bueno. Mire que cuando uno toma un camino tan importante como ese, las cosas siempre vienen de buena manera. Que le vaya muy bien en su matrimonio y que sea todo éxito. Saludo a la novia también.
4: Yo tomé este camino importante para mí, para mi hija y para mi mujer, para que sea un camino para ella, que queden bien, porque la vida es muy corta, en cualquier momento uno parte, por don Miguel Ángel Limardo.
0: Eso es, uno, mire, uno sabe todos los días a la hora que salió de la casa, pero nunca sabe si va a volver. Así es que, y usted que tiene pegas que son un poco riesgosas.
4: Sí.
0: Bueno, la pega mía también es un poco riesgosa, pero no es tanto, porque yo el riesgo mayor que tengo es que me dé calambre en los dedos contando los billetes.
4: Yo la pega riesgosa es que yo también ando en moto como usted, ando en auto, voy a hacer los servicios, bingo, rifas solidarias para la gente enfermita, y es peligroso como anda usted en motito también, pues don Miguel Ángel Limardo.
0: Sobre todo cuando uno anda en moto, amigo mío, tiene que tener resguardos y cuidado. Mi querido y estimado Juan Carlos, una alegría escucharlo, un abrazo grande para usted, mi saludo a su familia, nuestros respetos a su esposa y a toda su digna familia.
4: La Sandrita lo está escuchando aquí y dice que muchas gracias, don Miguel Ángel Limardo, que llevamos 4 días y ella espera que sean 40 noches de amor, de placer, que sea todo, que salga todo bonito en esta vida nueva que llegamos a recomenzar nosotros, amigo mío.
0: Sí, Que así sea, pues, querido amigo, que así sea. Me imagino que...
4: Ya, pues, te pasa la visita, pues.
0: Me imagino... Tiene una visita, ya estamos. Sí, ¿qué vale, gancho?
4: Como la Sandita ya no quiere que corra peligro, yo, ella me está cuidando.
0: Ya.
4: Voy a vender la motito, la que tiene el águila en el tapabarro,
0: pues. Sí, pues vendo. Oiga, ¿qué, ¿qué moto tiene, maestro?
4: Una moto...
0: ¿Usted tenía una Califan? Perdón, perdón, ¿una Lifan?
4: No, igual que Maestro Victor, igual que Miguel Ángel Iván, igual que Marcos. No, no, es una Lifan, 150.
0: A ver, vendo entonces una moto Lifan. ¿De cuántos centímetros cúbicos?
4: De 150.
0: Ya.
4: Ardía.
0: Bien, transferible.
4: También.
0: Llegar y andar en ella.
4: Es y una... como estoy con usted, como me agrada conversar con usted, don Miguel Ángel Imardo, con el maestro pintor de Chile, la voy a caer un precio, pero barato, barato, para que el hombre llegue, la pruebe y se la lleve, porque ya no voy a usar más moto, ahora ya uso más auto.
0: Ya está. ¿En cuánto?
4: Ya. La vamos a dejarle, redoble tambora, ¿eh? Ay, ay, ay, mire. Ya. Pregúnteme usted.
0: ¿En cuánto dejar la moto, maestro pintor de Chile?
4: Ahora la moto está en 600 lucas.
0: ¡Esa era! ¡Buena, maestro! Ardía, eso es lo que ardía, se llama...
4: Que no, no lo molestan los inspectores...
0: Eso, los 600 lucas.
4: Ardía la motito, ardía. ¿Eh?
0: ¡Ya está! ¡Número!
4: 9.
0: Ya.
4: 63.
0: 63.
4: 27.
0: 27.
4: 95.
0: 95. 78. Maestro ¡Eso! Pintor de Chile, un abrazo grande, felicidades, ¿eh? ¡Hasta pronto! Novedades tiene y muchas. Y de la buena, el maestro Pintor de Chile, ¿eh? En 600 lucas, una Lifan al día, 150 centímetros cúbicos. Oye, se economiza en cualquier bencina. Es linda esa moto. ¡Aló!
5: ¡Aló!
0: Buenas tardes, señorita. ¿En qué le ayudo a comprar, vender, renta, permuta?
5: Buenas tardes, vendo.
0: ¿Qué va a vender, mi amor?
5: Dos cosas.
0: Bien, vamos viendo sus cositas.
5: Tengo una bicicleta.
0: Ya.
5: Una bicicleta Trek.
0: Una Trek, ¿ya?
5: Sí. Modelo 3700.
0: Ya, la 3007 es una de descenso. Esta, dígame, ¿esta máquina viene con frenos de disco? ¿Hay alguien por ahí que le pueda orientar si tiene frenos
5: de...? No, no tiene freno de disco, sí.
0: Ya, es unas cositas redondas que van en las ruedas.
5: No, no, no, es sin freno de disco.
0: Es freno de patín.
5: Sí.
0: Ya, ya.
5: Sí.
0: ¿Qué más tiene? ¿De qué
5: Aro
0: qué...
5: 26.
0: Aro 26. Ah, ya, es otra. Es Aro 26. Muy bien.
5: Sí, está impecable.
0: Ya, esta bicicleta, querida amiga, ¿es como para hombre y mujer?
5: Para hombre, mujer, sirve igual, para cualquiera de los dos.
0: Sí, porque, mire, no sé si estoy equivocado, corríjame usted. Esta bicicleta tiene el fierro del medio, no tan en línea recta, sino que un poquitito más bajito para atrás, un poco nomás, no mucho.
5: Exacto.
0: Y ya está. Muy bien, esta bicicleta es magnífica, amiga mía. Buena, sí. buena.
5: Y cuénteme, excelente estado.
0: Cuénteme el estado de los neumáticos.
5: No, bueno, están impecables.
0: Ya está, ¿en cuánto?
5: En 80 conversables.
0: ¿Y en qué número?
5: Espérese que quiero publicar otra cosa antes de dar el número, un taladro.
0: Muy bien, cuénteme del taladro.
5: Un taladro Bosch.
0: Muy bien.
5: Percutor.
0: Ya, taladro percutor marca Bosch.
5: Sí.
0: Bien. Me imagino que impecable, funcionando, tiquitaca.
5: No, está casi nuevo, no se ocupó casi nada. Es moderno.
0: Ya
5: lo
0: está.
5: Compramos hace poco y no tiene nada de uso.
0: Pregunta. Para sacar la broca, ¿se tiene que poner una herramienta o solamente se mueve el mandril, la parte de adelante? ¿Hay alguien ahí que le oriente?
5: Se baja, sí, solamente se mueve el mandril, como dice usted.
0: Ah, ya, ya. Es moderno entonces. Bueno, me encantan moderno. Eso porque cuando hace clic quedó bien y uno se, sabe qué pasa, que esa llavecita tiene dos medidas y no hay nadie que no la haya perdido. Y cuando usted más lo necesita, no tiene la llave. ¡Mi, quedó con la broca chica! Ya, ¿en cuánto lo vende ese?
5: En 70 conversable, igual está impecable ese taladro. Si a nosotros nos costó más de 150 mil.
0: No, y es buena calidad, pues, amiga. Es buena calidad porque el Bosch es alemán y es taladro percutor. Significa que lo va a ocupar para perforar, para atornillar o destornillar, porque tiene izquierda y derecha ese para trabajarlo. Y además le va a servir para trabajar cuando tenga que hacer perforaciones, hoyos, cuando tenga que botar partes de concreto, de ladrillo. Para eso está destinado esa máquina.
5: Sí, no, está hasta en su cajita plástica que viene en su maletita, así que está todo.
0: Muy bien. ¿En qué número, amiga?
5: 9.
0: ¿Ya?
5: Ah, espérenme un poquito. El número mío, Vicente.
0: Oye, bicho, que le di el número, pues, viejo.
5: Al tiro.
0: Y ya está. Oye, Víctor. No, tenés que ver el teléfono, pues, bueno. Ahí
5: está. Sí. 9. Sí.
0: ¿Ya?
5: 614.
0: 614.
5: 53 580
0: 9614 53 580.
5: Exacto.
0: Muy bien, saluda al bicho.
5: Ya, gracias, que esté bien, muchas gracias.
0: Hasta luego, esté bien usted también. Tiene que ser el vio, Víctor. Aló, buenas tardes.
6: Aló, buenas tardes.
0: Hola, reina, ¿en qué le podemos ayudar? Somos la Feria de las Pulgas, con mucho gusto.
6: Quiero poner en aviso una trisimoto eléctrica.
0: Y ya está, entonces.
6: Está en muy buen estado.
0: A ver, vamos por parte, calmao. Vendo una trisimoto eléctrica. Querida amiga, ¿esta viene con carrito?
6: Sí.
0: ¿Este carrito tiene techo?
6: No.
0: Y ya está, entonces la normal. Porque
6: sí,
0: muchas...
6: la normal.
0: Sí, pero ¿sabe usted que a esa le pueden poner techito para arriba?
6: Sí,
0: le doy el dato.
6: Pero se lo sacaron.
0: Ya está, muy bien, muy bien, muy bien. Ya está. Sí, yo le había hecho lo mismo a la trisimoto de mi prima, con el techito. Se lo había puesto, pero finalmente se lo. Pero finalmente se lo sacamos porque pensamos, no, mejor así, porque se ve la mercadería, ya vende frutas, verduras, etcétera, etcétera. Ya, mi amor, entonces, cuénteme de los papelitos y todas las cosas.
6: Está sin papeles porque no...
0: Ah, porque eléctrico.
6: Nunca me hicieron la transferencia.
0: Ya, entonces usted tiene la factura, ¿o no?
6: No.
0: Ya, entonces mire, usted... va a tener que venderlo baratito porque la gente lo va a tener que ocupar en zonas donde no haya control.
6: Claro.
0: ¿En cuánto lo vende?
6: En 500.
0: Ya está. Vendo en 500 lucas un trisimoto eléctrica con carrito para llevar cositas atrás. La pueden ocupar para trabajar en distintas cosas, en jardinería, para vender cositas de frutas, de verduras, de todo un poco, pues sí, hay que ingeniársela nomás. ¿En qué número?
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0: Muy bien, gracias, mi reina, que le vaya bien. 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
7: ¡Al hombro, mi respetado amigo!
0: ¡Hola, por respetado y estimado amigo! Muy buenas tardes, bienvenido, pues.
7: Aquí estamos, pues, tirando rayas, esperando el agua.
0: Sí, pues, dicen que se puede venir un poquito de agua, pero no le encuentro mucha cara por ahí.
7: Yo también le encuentro poca cara, creo que llega hasta Linares nomás, hasta ahí le llegó la encina. No pasa
0: nada acá. El frente de mal tiempo que empana.
7: Bueno, Linares, no vas, mi amigo. Oiga, mi amigo.
0: Cuénteme, Gancho.
7: Yo estoy llamándolo por el encargo que tengo de la Bigornia.
0: Claro.
7: No, al final no me llamaron.
0: Bueno, sucede mucho.
7: Pero,
0: ¿eh?
7: Bueno, pero no hay que perder la esperanza, porque hoy día puede escuchar a otra persona que el otro día no escuchó.
0: Sí, por supuesto. Mi amigo quiere comprar una Bigornia mediana. Estos son... ¿Sí? Este implemento de fierro que se utiliza para trabajar en herrería, especialmente en la herrería. Yo me imagino que usted la quiere para trabajar con la herradura de los caballos principalmente.
7: Pero obvio, pues, mi amigo, aquí yo tengo 7 caballos que todos los meses tengo que herrarlos, y a veces los herreros, porque ahora todo se ha modernizado, andan los herreros en sus camionetas, furgones, con todas sus herramientas. Sí. Pero de repente no andan con la Bigornia.
0: No, es muy usual que no la lleven.
7: Aquí, ¿cómo arreglan las herraduras sin Bigornia? Entonces yo quiero tener una aquí.
0: Sí, es muy importante. Y además que hoy día, yo me imagino que usted trabaja a la antigua, pues trabaja con el cuchillón, con el corvo, con la pinza cortadora para la punta. Porque hoy día se está usando mucho estas máquinas pulidoras.
7: También anda saliendo este gallo, pero la pulidora es para emparejar y la Bigornia es para darle modelo a la herradura, porque usted con el combo, la larga, la corta, le hace los hoyos con un, ¿cuánto se llama? Hay un fierro que se llama, que agranda los hoyos para que los clavos entren y no quede la cabeza afuera y dure poco.
0: Sí, no me acuerdo tampoco cómo se llama, pero le hace un desgaste justo solo arriba. Entonces, el clavo queda como completamente metido.
7: Exactamente.
0: Sí, es que yo me estaba refiriendo a la pulidora que la están ocupando mucho hoy día para el trabajo de la pezuña. La están ocupando mucho hoy día esa, y a mí no me gusta, fíjese, sinceramente no me gusta nada. Encuentro que mucha tecnología que de repente se le pasa la mano y el caballo es sencillo.
7: Hay que acordarse que la uña tiene un pedazo muerto. Y después te llega lo vivo, entonces hay mucha gente que cree que está poniendo la herradura a un palo, y resulta que no, pues, la uña tiene vida.
0: Y las terminales nerviosas que tiene la pezuña en la parte viva es pero re mucho, así es que el que no sabe mejor no se mete en camisas de once varas.
7: Claro, oiga, y le quería hacer una consulta cortita.
0: Pero,
7: tengo una duda, hace tiempo y se me olvida después, pero hoy día no se me olvida. Pascual Gutiérrez era el que jugaba en el bádminton.
0: Mire, mi amigo Pascual tiene un gran pasado deportivo. Sí, era él.
7: Y me acuerdo, yo era delantero.
0: Oiga, y también, mire, él también jugó en Linares, por ahí creo que también jugó. Pero sí, pues yo lo recuerdo mucho con el cariño deportivo, sí, yo lo conozco hace 50 y tantos años, coño.
7: Así claro, que... pero ahora cambió de deporte, sí, pues.
0: Y lo que pasa es que ahora...
7: Ahora es aguatero.
0: Le mando un saludo grande a mi amigo Pascual, lo queremos mucho y todo Curicó lo estima,
7: y
0: lo queremos.
7: Yo me acuerdo porque yo estaba chicón y yo era muy fanático del bádminton y ahí lo vi jugar. Era bien bueno.
0: Sí, estaba entre los hombres rápidos que tenía velocidad. Qué bueno que me haya traído un bonito recuerdo, pues mi muy estimado amigo, le deseo una jornada llena de éxito, harto matecito nomás.
7: Oiga, señor, estoy cabreado de invitarlo para acá. Venga, y lo que usted se le ofrezca no es dámela de perro lanú.
0: Eso era.
7: Pero yo le, para pa poner un poquito de mate, una cafelita, un pedacito de carne, no cuesta nada hacerle cariño a un amigo.
0: Bien, gracias, bien, amigo mío. Ya, ¿qué es panete a usted, señor? Cuando nos encontremos, no nos vamos a soltar más. Me va a tener que echar arriba de la micro para que no me devuelva, señor.
7: No, pero si tengo, gracias a Dios, el galpón lleno de fardo. Ahí lo encacho, mi amigo.
0: Gracias, mi viejo, que le vaya bonito. Hasta la próxima. Aló.
8: Aló, don Miguel Ángel, buenas tardes.
0: Hola, mi amor, buenas tardes, ¿cómo le va?
8: Aquí estamos, pues. Necesito vender un cilindro de 11 kilos que el otro día lo puse a 25 mil pesos. Pero ahora lo bajé a 22.
0: Muy bien. ¿Cuánto tiene? ¿Uno?
8: Uno solamente.
0: Ya está, vendo un cilindro de 14. ¿O de 11?
8: De 11 kilos.
0: De 11, ya está. Uno de 11 kilos y se los bajó a cuánto. Perdón, el precio lo bajó. ¿A cuánto?
8: A 22 mil pesos.
0: En 22 luquitas, no. Y ya estamos. ¿En qué número sería, mi reina?
8: 991.
0: Bien.
8: 27.
0: Ya.
8: 44.
0: Ya.
8: 76.
0: Muy bien. 991-2744-76.
8: Justo.
0: Que le vaya bonito, mi amor. Hasta
8: muy vos. Amable, don Miguel Ángel.
0: Amable,
8: muchas gracias.
0: Usted. Hasta luego, muchas gracias.
8: Y cualquier cosa, si lo vendo, le aviso.
0: Eso era, pues. ¿Eh? Justo. Porque
8: le leí su pensamiento.
0: Eso, me lo leyó. Toda la razón, amiga. Que le vaya bien, ¿ah? ¿Eh? Hasta luego.
8: Igualmente.
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9: Son las 3 de la tarde con 37 minutos.
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Me están pidiendo algunos datitos y aquí se los repito. Hay un señor que me dice, desde Santiago parece que es el comunicado, ¿no? Desde Santiago nos están diciendo, sí, me dice, me interesa saber si la persona que está vendiendo el taladro percutor es inalámbrico o con cable. Mire, la verdad es que yo no tengo los datos específicos. Le voy a dar el número por si usted quiere llamar a la persona. Y a mí me tinca que es con cable, porque como es percutor, el taladro percutor, cuando hace la función de percusión, cuando tiene que trabajar rompiendo material sólido, requiere de mucha energía. Entonces el gasto de energía eléctrica es alto. Pero no estoy seguro, porque también hay algunos que son percutores y que trabajan con batería. Así es que pregúntele, por favor, o la persona que lo está vendiendo que nos llame y nos aclare. En todo caso, esta persona está en el teléfono 9614-53-580 y lo vende en 70 luquitas. Ese es el precio del taladro percutor y tiene una bici Trek, la 3700 aro 26, impeque en 80 luquitas en el mismo número telefónico. ¡Eso! Chiquilla, mire, no pueden perder la oportunidad. 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Usted va y le dice, mire, quiero servirme esto, otro, y ya está. 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La cuenta salió en 62 mil pesos, menos el 25%. No le puedo creer. Y la gente a veces no se dan cuenta. Hay gente que no sabe que tienen un 25% de descuento y llevan sacada la cuenta en la mente. Dicen, mira, esto más lo otro, al final están sumando. En esta cuestión aquí nos van a salir 50 lucas, weón. Y después le dicen, no, señor, salió 32.150 pesos. Y usted dice, ¡me! Dice uno. Oye, y es tan lindo ir, es tan hermoso. Invita a la señora. De repente no han estado bien las cosas. Mire, si la va a invitar para que vayan a comerse una platilla con papas cocidas, bueno, así, o sea, es la misma. 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
1: Oye, chiquilla, a ver, me están pidiendo el teléfono de la persona que estaba vendiendo braseros. Me dice un caballero que vendía braseros 40 por 40. Ah, sí, aquí lo tengo, amigo mío. Déjeme echar una miradita, ¿no? Braseritos, por aquí están. Aquí está. Es el 99-266-2469. Al final termina en 9. 99-266-2469. Ese es el teléfono del caballero que está vendiendo esos elementos. ¿Eh? Ya está. Liz Taylor. Vamos a la siguiente llamada. Buenas tardes. Aló, aló. Oli.
2: Buenas tardes.
1: Buenas tardes, mi amigo. Bienvenido. Cuénteme.
2: ¿Sabes que estaba llamando para ver si me podía dar el número del caballero que necesita la bigornia o el yunque?
1: El yunque o bigornia. ¡Ay, qué buena, sí, gancho! Mire, que me han preguntado tanto. Sí, pues todos lo conocemos por yunque en realidad, pues, oiga. Y o bigornia, sí, también. Lo estoy buscando, ganchito, porque ahora, ¿sabe qué? Como andábamos apurados, se nos olvidó pedirle el teléfono. Y a mí lo que más me interesa es que mi amigo nos dé el número, pues, oiga, porque la gente lo espera, me dice, oiga, caballero, me acuerdo que el 9823, pero hasta ahí llegué nomás. Oiga, amigo, ¿usted me podría llamar, ganchito, para que nos dé el número? Mire que aquí está la bigornia, oiga. Le tengo un caballero con bigornia y se nos va a cansar porque está con la bigornia al hombro, oiga.
2: No, y tengo la fragua prendida, libre.
3: ¡El pajero, pues!
1: Oiga, ganchito, vamos a hacer lo siguiente. Mientras nos llega. Aquí está. Es el 9.
2: ¿Ya?
1: 823.
2: 823.
1: 98.
2: 98.
1: 4. 0.
2: 984.
1: Sí, 0.
2: Ah, perdón, me perdí.
1: Dale. Repito, 9.
2: ¿Ya?
1: 823.
2: Sí, 9840. Cero, ya, eso sería.
1: Y le falta un número, bañón.
2: Sí, bañón.
1: A ver, 9823-98405. ¡Cinco al final, puñón!
2: Sí, gancho.
1: ¿Lo estamos. Tiene listo?
2: Anotado.
1: Ya está, 9823-98405.
2: Ya está, muchas gracias.
1: De nada, po, ganchito, que le vaya bien, que le vaya bien, que le vaya bien. Hasta la próxima. ¿No sabía usted que Vibrados y Ferretería G&G de Juan González Silva tiene todo lo que usted requiere en vibrados, en tapas de alcantarilla, marco para la tapa de alcantarilla, que si usted está necesitando baldosa, faldocines, está necesitando solera, solerilla? 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
0: 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Bueno, pues, llámelo, +569 6753 4577. Mi chiquilla linda, estamos ya cerquita de la partida, por lo cual voy a cumplir con reiterar lo que me estaban pidiendo. A ver, me dice Miguelito, yo tengo una lavadora redonda, me gustaría venderla, está en buen estado. ¿Me repite el número de la persona? Con mucho gusto. Es el 990 97 98 36. A las personas que se interesan en vender una lavadora, hay una mamita que quiere comprar una lavadora redonda, es una buena causa. Si ustedes pueden vendérsela a buen precio, es tanto buena, se lo vamos a agradecer. 990 97 98 36. Negrito, me faltó saber el valor de la propiedad. Ah, ya, ya. 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Y bueno, se incendió hace poco tiempo y se quemó la estructura superior, se quemó la techumbre. Y bueno, alcanzaron a actuar oportunamente, por lo mismo es que cambiaron, sacaron todo lo que había en el interior. 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
2: Son las 4 de la tarde, con 4 minutos. 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

0: Ahí sí, el micrófono funciona prendido.
1: ¿Cómo estás?
0: Muy buenas tardes, aquí están en la sintonía del 95.5 de la red de emisoras RTL en la zona central de nuestro país. Como ya es una costumbre, le estaremos acompañando hasta las 19:07 de la tarde. En la tarde en familia, en este martes 2 de junio de este 2026, de lo que va quedando es ya de este año. ¿Cuánto faltará? Menos de 100 días para septiembre. No, bueno, ¿no? Menos. 4:17. Hasta las 19 les estaremos acompañando con canciones e informaciones. Vamos a estar revisando lo que más se ha comentado, lo que más se ha leído, lo que más se ha compartido en redes sociales, lo que más se ha retuiteado en redes sociales también. Durante el transcurso de hoy martes, ¿hay problemas con el Banco Estado, la aplicación? Sí, señores, hay una problemática bastante grande en nuestro país. Hay unas cuentas que están en cero, donde le faltan a otras personas, por lo menos a otros usuarios de esta plata, de esta plataforma del Patito, que le falta alguna cantidad de dinero, etcétera. Hay una complicación bastante grande que también lo vamos a estar revisando, si es que hay alguna respuesta o algún comunicado por la entidad bancaria. Sé que hasta el momento no hay ninguna información oficial en relación a ello, pero vamos a estar muy pendientes qué sucede con toda esta información. Ya. Hasta las 7, la tarde en familia.

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1: Más 569-6741-4765. Ya está habilitado nuestro WhatsApp de la radio para el contacto directo con los estudios de la Tropical Latina con la tarde en familia por la red de emisoras RTL. Saludos a quienes están en la frecuencia M910 AM desde Talca y por la 1450 por la M desde Santiago hasta la octava región, hasta Chillán. Saludos a quienes nos escuchan por frecuencia AM. Sabemos que tenemos un importante marco de auditores por frecuencia, tanto en FM como en AM. Cariño enorme. Y a quienes nos escuchan en la página web, fuera quizás de la ciudad de Curicó, fuera de la región del Maule, fuera de nuestro país, por la www.radiortl.cl. Eso es nuestro portal de internet. La tarde en familia hasta las 19.

0: Son las 4 de la tarde, con 30 minutos.
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1: 20 minutos separándonos de las 17 horas 5 de la tarde por la Radio Tropical Latina con la tarde en familia. Vamos a entrar de lleno en materia lo que ha estado pasando durante el transcurso del día de hoy. Desde cercano al mediodía aproximadamente han tenido fallas en el sistema operativo de esta entidad bancaria del Patito, o el Banco Estado, para que puedan entender, en relación a algunos usuarios de esta aplicación. Los que tienen cuentas, se le han aparecido las cuentas vacías, en cero o con algún otro problema con este Banco del Estado. Sin duda, las cuentas en cero clientes de este banco, durante todo el día y por varias plataformas que tienen cada persona, han hecho sus inquietudes, han entregado sus problemas en plataformas, también con sus dineros en esta cuenta, en fin, y otras complicaciones que mantienen por lo menos con esta con este banco. Durante esta jornada de hoy, clientes de este banco han reportado diversos problemas con la plataforma de la entidad bancaria. Hay varias quejas, reclamos en varias plataformas, en varias redes sociales, pantallazos, etcétera, etcétera. La entidad bancaria, hasta el momento, han señalado que se trata netamente de una falla temporal de la visualización de los saldos. Supuestamente lo que ha indicado ello por parte de la financiera, por la entidad financiera, que solamente se trata de una falla de la visualización de los saldos. O sea que me imagino que eso quiere decir que los saldos se mantienen intactos de las personas que han sido afectadas, según lo que indica por acá. Y que sus equipos especializados se encuentran trabajando con la máxima prioridad para corregir la brevedad en esta situación, cierro comillas, según lo que ha estado publicando en sus páginas oficiales o en plataformas oficiales de la entidad bancaria del Banco del Estado. Abro comillas, lamentamos los inconvenientes que esto pueda ocasionar a nuestros clientes. Continuaremos informando oportunamente sobre la evolución de esta situación a través de nuestros canales oficiales, cierro comillas, han añadido después de una declaración, en este caso, de texto en sus plataformas. En paralelo, Banco Estado ha estado respondiendo mediante en su cuenta de las redes sociales, en X. A los que tengan X, le pueden escribir y claramente el Banco del Estado le va a estar respondiendo en forma por DM o más interna, un mensaje directo, marcando que la falla está en manos del área especializada, la cual están dando seguimiento para resolver lo antes posible. Hay varios con en nuestro país con sus cuentas en cero del Banco Estado, reportan problemas en plataformas y dineros. Así que hay que intentar de comunicarse de alguna u otra forma con su entidad bancaria. Pero según lo que ha estado entregando hasta el momento, no hay actualización en relación a ello. Solamente indicaron durante el transcurso del día que se ha tratado o se trata de netamente de una falla temporal de la visualización de los saldos. Vamos a ver. Vamos a ver qué pasa con las próximas horas.

cuenta oficial del Banco del Estado, y claro, en Twitter, en este caso la ex Twitter, hoy en día es la X, hay una cantidad de gente, de usuarios, comentarios, respuestas que le han hecho en esta publicación que hizo la entidad bancaria hace 6 horas atrás, y hay una cantidad de respuestas impresionante, por lo menos. Según esa publicación, tiene 138 retuiteos y 126 me gusta,

Pero tiene una cantidad de comentarios, ustedes se pueden imaginar, a los chilenos con esta entidad bancaria. Sí, porque hace 6 horas atrás publicaron aquello. Banco Estado informa, estamos recibiendo consultas por diferentes por diferencias percibidas en los saldos de las cuentas. Nuestros equipos especializados se encuentran trabajando con la máxima prioridad para corregir a la brevedad esta situación. Lamentamos los inconvenientes que esto, a ver, mostrar más, que esto pueda ocasionar a nuestros clientes. Continuaremos informando oportunamente sobre la evolución de esta situación a través de nuestros canales oficiales. Hashtag o gato Banco Estado. Y los comentarios para abajo, ay, ay, ay. De grueso calibre hoy. Ya, vamos a esperar qué pasa con el paso de los minutos, paso de la hora, si hay actualización en relación a ello. Ya. 8 minutos nos separan de las 5 de la tarde. Recordarles, más 569-6741-4765. El WhatsApp con la tar.

Qué buen tema musical que nos traía ahí invitado Fonseca en esta tarde en la Radio Tropical Latina, en este martes 2 de este sexto mes del año. Saludo ahí, que están en compañía a esta hora en varias plataformas, en nuestras redes sociales de la RTL. 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Seguimos con música, 4 minutos nos separan ya de las 5 de la tarde.

0: Son las 5 de la tarde, con un minuto.
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1: Bella, transparentemente bella por Ternura, el grupo Ternura, un clásico también de la vieja escuela que de alguna u otra forma sigue ahí deleitando a nuestra ciudadanía, a nuestros auditores de la RTL, la Radio Tropical Ladina, la radio que alegra tu vida. Seguimos y entregando información en lo que se ha marcado las pautas noticiosas el día de hoy en el ámbito del clima. Señalan por lo menos que a contar del día de mañana, desde la región del Maule hacia el sur, pero por el lado costero, se va a desarrollar claramente todo este río atmosférico de categoría número 4. Mira, según lo que han entregado por ahí algunas entidades, río atmosférico categoría 4, no sé si impactará o llegará claramente al sur con intensas lluvias. A ver, este río atmosférico categoría número 4, el segundo más intenso de la escala, impactará la zona sur de nuestro país entre la noche de hoy, martes 2, y la madrugada del miércoles 3 de junio, donde el fenómeno reforzará un sistema frontal que avanzará por nuestro país, nuestro Chile, dejando fuertes chubascos iniciales entre la región de Ñuble y la provincia de La Última Esperanza. Las zonas que recibirán más lluvias, bueno, con los mayores acumulados de agua, se concentrarán en los sectores costeros, desde la región del Maule, ojo con aquello, desde la región del Maule hasta la región de los Lagos. En esta zona se esperan montos entre 30 y 50 milímetros aproximadamente. Según los datos entregados por Meteorred, donde estoy leyendo aquello, la intensidad de la lluvia será alta durante la madrugada del día miércoles. Las precipitaciones podrían superar los 12 milímetros por hora. No es menor. Estas cifras de acumulación también se repartirán con fuerza hacia los sectores de la precordillera y cordillera de la Araucanía, los ríos y los lagos. Un factor crítico en este sistema frontal será comportamiento claramente de la isoterma cero, la llegada de una masa de aire cálida, la cual elevará la altitud donde el agua se congela. Esto significa que el evento meteorológico no aportará nieve nueva. En el lugar caerá lluvia líquida en áreas cordilleranas donde habitualmente debería nevar, aumentando el riesgo de, claramente, escorrientías en relación a ello. La mayor intensidad del agua se concentrará en un bloque corto de 12 horas, declinando hacia la tarde del miércoles mañana. Para la madrugada del día viernes regresarían claramente los chubascos débiles entre el Maule y los Lagos. Mientras el sur lidera con el frío atmosférico, el norte del país enfrentará un escenario climático diariamente opuesto. El ingreso de aire desde el interior del interior continental y una dorsal cálida empujarán claramente los termómetros hasta los 35 grados Celsius en los sectores de la Antofagasta y Atacama. Mira, por la segunda mitad de la semana, el centro norte de nuestro país verá un aumento de nubosidad. El ingreso de aire frío traerá nieblas, lloviznas y un descenso térmico propio del otoño. O sea, de la noche el día de hoy, madrugada el día de mañana, miércoles, desde el Maule a los Lagos, por parte del sector costero, desde el Maule hasta los Lagos, se podrá ver por lo menos algunas lluvias durante el transcurso de las últimas horas del día de hoy, como ya indicó Meteorred, y madrugada de este día miércoles.
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1: A esta hora se moviliza los organismos de emergencia de la comuna de Cauquenes por incendio estructural, incendio de una vivienda, la cual se reporta esta emergencia por fuego en casa habitación, sector Camino Las Lomas de Tapía. Estamos hablando en Coronel del Maule, comuna de Cauquenes, repito, hasta el sector de Camino Las Lomas de Tapía, en Coronel del Maule, esto pertenece a la comuna de Cauquenes. Equipo de emergencia concurren al lugar por incendio de una vivienda, incendio de casa habitación. A nuestros auditores que nos escuchan en Cauquenes, darle libre acceso y movilidad a los organismos de emergencia, tanto municipal como de bomberos, quienes transitan hasta esta intersección. Repito, el sector Camino Las Lomas de Tapía, con en Coronel del Maule, comuna de Cauquenes, incendio, casa habitación, lo que se registra a esta hora de emergencia, a esta hora en la comuna de Cauquenes, acá en la región del Maule.
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1: Son las 5 de la tarde, con 28 minutos.
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7: 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Yo me despido, un beso grande, cuídese mucho y nos volvemos a sintonizar en otra oportunidad.
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bien, 15 minutos, separándonos ya de las 18 horas 6 de la tarde en esta oportunidad, correcto, del 2 de junio. Erasmo hoy día, mira, Erasmo onomástico del día de hoy. Siguiendo y entregando información de lo que ha pasado en los últimos minutos en el ámbito, en este caso, de la pesca acá en nuestra región y especialmente en nuestra provincia de Curicó, donde las autoridades hoy día o ayer presentaron el cupo de combustible que beneficiará a pescadores artesanales acá en nuestra región del Maule, claramente en hasta la localidad de Iloca, perteneciente a la comuna de Licantén, provincia de Curicó, región del Maule. Llegaron autoridades regionales y provinciales para reunirse con integrantes del sindicato de la pesca y dar a conocer los detalles del nuevo cupón de combustible destinado a pescadores artesanales, una medida impulsada claramente por el gobierno para apoyar al sector

0: Y feliz de estar con el Sindicato de Pescadores de la Pesca, básicamente en la costa curicana. Le venimos a dar a conocer el bono de 100.000 pesos, ¿cierto?, para que puedan cargar combustible por un máximo de 6 veces hasta el mes de noviembre. Y cómo tienen que utilizar la aplicación del Banco del Estado. Así que a cobrarlo, queridos amigos, todos nos dijeron que todo pesito adicional, bienvenido sea.
1: Correcto, todo pesito, bienvenido sea. El seremi de gobierno Hans Meyer destacó también la importancia de esta medida para las familias que desempeñan la pesca artesanal acá en nuestra provincia, en la costa de la provincia de Curicó o en nuestra región del Maule.
2: Nos encontramos en la comuna de Licantén, en la localidad de Loca, junto a los pescadores del sindicato La Pesca. En esta jornada hemos estado junto a Banco Estado abordando aspectos muy importantes en torno al cupón de pesca artesanal. Este beneficio de 100.000 pesos hasta 600.000 pesos que va a atender el alza de los combustibles y que va en ayuda precisamente de este rubro que es tan importante y es fundamental para la economía de las costas del Maule.
1: Correcto, en relación a esto, por su parte, el seremi de Economía, Caterín Núñez, también valoró la positiva recepción de la iniciativa y destacó claramente el compromiso del gobierno con el sector pesquero artesanal.
3: El día de hoy tuvimos una reunión muy positiva con un sindicato de la Caleta La Pesca, donde le explicamos que como gobierno estamos impulsando nuevas medidas de apoyo para la pesca artesanal. Un cupón de combustible para cargas de 100.000 pesos como máximo durante 6 meses o 6 oportunidades. Y esto demuestra que nos ponemos en el lugar de las familias que hoy día sabemos que están pasando una situación más compleja y queremos apoyarlos de alguna forma. Y esto es una medida muy concreta y que sabemos que va a beneficiar a este sector que es tan relevante.
1: Durante la jornada, los pescadores beneficiados compartieron una experiencia con el nuevo sistema. Bernardino Fuensalida, que es integrante del sindicato, relató también que pudo acceder al beneficio de manera rápida y obviamente sencilla.
4: Llegó mi yerno de Curicó, me dijo, se inscribió, me dijo, en el bono de hoy día partía, el día 29, cosa así, o 30, no estoy seguro. Sí, le dije yo. Y estaba mi hija y te voy a ver, papá, me dijo. Y ya estaba. Él estaba listo. No, estáis listo, me dijo. Tú estáis. Teníais todas las cosas, las condiciones para el bono. Entonces,
1: bueno, las autoridades reiteraron que este beneficio busca fortalecer la actividad pesquera artesanal, apoyar a la economía local y entregar un alivio concreto a cientos de familias que desarrollan esta importante labor en las costas de nuestra región del Maule. Así que esa es la información que nos hace llegar ahí el área de comunicaciones de prensa, por supuesto, por parte de el delegado presidencial provincial de nuestra ciudad de Curicó. 10 minutos nos separan ya de las 6 de la tarde.

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0: Son las 5 de la tarde, con 58 minutos.
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15 minutos por la red de emisoras RTL a través de la zona central de nuestro país en esta jornada de hoy, martes 2 de junio este 2026. 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Hace minutos atrás se produjo un accidente de tránsito en Villa Prat. En la información que se genera por lo menos un par de minutos atrás, en frente a la delegación del municipal de Villa Prat, donde un vehículo menor choca con otro que se encontraba, con otro automóvil que se encontraba estacionado. Y hay unas imágenes que circulan claramente, sacó la peor parte del automóvil que estaba en movimiento. Personal de emergencia se encuentra en el sector, la cual no se reportaron personas lesionadas, así que los conductores se le tomaron las precauciones correspondientes en relación a este hecho de accidente de tránsito. Repito, comuna de Sagrada Familia, Villa Prat, donde se registra este hecho frente a la delegación municipal de Villa Prat. Se registra hace minutos atrás este siniestro vial, tipo colisión, tipo choque. En este caso, porque un vehículo estaba estacionado, tipo choque, donde este vehículo en movimiento choca con el vehículo que estaba detenido o estacionado, la cual saca ahí la peor parte en relación a ello. No hay lesionado, pero sí ha generado ahí daños de consideración en los vehículos involucrados.

Hoy exactamente después de las 5:30 de la tarde o pasado las 6 aproximadamente, el tránsito, bueno, dentro de la semana, de lunes a viernes, se ve bastante movimiento de vehículos en varios puntos de la ciudad de Curicó. A excepción los días sábados y los domingos, Curicó se ve más tranquilo, entre comillas, en el ámbito vehicular. A eso me estoy refiriendo en relación a eso. Porque dentro de la semana, después de las 5:30, 6 de la tarde, el tránsito es impresionante, insoportable, por lo menos ver la cantidad de automóviles que hay en Curicó. Hay unos tacos tremendos. No solamente, bueno, vale decir, todos los días no son los mismos lugares. Por ejemplo, a ver, el sur de Curicó, Alameda, Manso de Velasco, poniente como oriente. Imagínense que hay un taco, los que están ingresando a Curicó por la Panamericana 5 Sur. El taco llega desde el servicio médico legal, donde están ingresando a Curicó por la Alameda Oriente, hasta Camilo Enrique. Hasta ese punto hay un taco tremendo, que es claramente por el tema de los semáforos que hay en esa zona, porque en Curicó no hay accidente de tránsito por ahora, ¿eh? Dentro de las principales cuatro avenidas de Curicó que conectan con la Plaza de Armas y Alameda de Manso de Velasco, de igual forma hay mucho movimiento. Camilo Enríquez desde Cloroformo Valenzuela hasta frente a la cárcel de Curicó, para que se hagan una idea aproximadamente. Freire, ¿para qué les voy a contar? Desde el cruce de Colón hasta la misma avenida Juan Luis Díez, desde Freire hasta la circunvalación por Harris. Alameda Manso de Velasco, desde Freire por Harris, o circunvalación norte. Y Balmaceda, desde Freire hasta circunvalación norte. Y la misma circunvalación norte de la bomba bencinera que se encuentra con Balmaceda en esa zona, hasta Diego Ramírez. ¿Cuál es Diego Ramírez? Donde ingresas al sector o población Santa Fe, que conecta también con Isla Santa María. Hasta ese punto, ese Diego Ramírez, hasta ese punto, por circunvalación norte, tacos, congestión y más congestión. Rodríguez, mira, Rodríguez desde Villota. Desde Villota hasta Freire por Rodríguez. Villota mismo, de O'Higgins hasta la Alameda Manso de Velasco. San Martín, mira, Doctor Osorio, a ver, ¿de dónde, Doctor Osorio? ¿Desde Balmaceda? Doctor Osorio Doctor Osorio llega hasta el cruce ferroviario, de ahí pasado al ferroviario en dirección a Guarnera y a Avenida Circunvalación, ¿ok? Pero llega desde Balmaceda hasta calle Yungay, por Doctor Osorio, el taco. O'Higgins, de igual forma, desde San Martín hasta Doctor Osorio. O sea, en todos lados hay una congestión tremenda en Curicó. La Panamericana 5 Sur frente a nuestra comuna de Curicó está normal el tránsito. No hay atochamiento ni nada. Miento. Me retracto. A los que están saliendo por la ruta J65, la que viene de Los Niches para tomar la Panamericana 5 Sur, justo en la curva para tomar la ruta, la carretera, ahí se ve algo de inmovilidad en el tránsito vehicular, algo lento. Y eso genera también algo de tránsito bastante a baja energía o a baja velocidad por los que vienen bajando desde el paso superior Maquegua en dirección hacia el norte de nuestro país, ¿eh? Ese punto también se ve con mucho movimiento a esta hora. 6:24.

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2: Son las 6 de la tarde, con 32 minutos.
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18 horas, 40 minutos, 6 de la tarde con 40, en esta jornada de día 2 de junio, este sexto mes del año, a través de la 95.5 y la red de emisoras RTL a lo largo de nuestra zona central de Chile. 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Estaba revisando la Dirección Meteorológica de Chile, cómo se nos viene por lo menos para la próxima semana. Vamos a tener una agüita en Curicó. Váyanse preparando porque la próxima semana viene lluvia. A contar del próximo martes y miércoles. Sí, señores. Hoy día en la noche, déjame ver bien, hoy día en la noche, nada de agüita. Mañana, miércoles 3 del sexto mes, nada por lo menos en Curicó. El jueves, tampoco, nada. El viernes estaría todo el día nublado, pero sin agüita, Curicó, nada todavía. Mira, pero el viernes vamos a tener eso a las 4 de la madrugada hasta las 11 más o menos, niebla. Mira, va a estar bastante helado el día viernes, este fin de semana. Y después de las 9 de la noche el día viernes también con bastante niebla y nublado para ese día. Va a estar algo helado, 13, 12 máxima para ese día. El próximo martes volverían las precipitaciones posiblemente. Que de aquí hasta la próxima semana la situación puede variar. Desde las 4 de la madrugada hasta las 13 horas con cubierto, nublado y niebla en algunos sectores. Y posteriormente, desde las 15 horas en adelante, ya comenzaría a precipitar durante todo el resto de tarde del día. Nos lo señalamos, próximo martes hasta el próximo miércoles 10 hasta las 20 horas. Según lo que está entregando por ahora el portal de la DMC, que es la Dirección Meteorológica de Chile, posibles precipitaciones la próxima semana.

47 41 47 65, 12 minutos separándonos ya de las 19:07 p.m. comenzamos ya a retirarlo el día de hoy. Agradecerle por la compañía, agradecerle por la sintonía acá en la zona central. Saludos a cada uno de ustedes, agradecerle por la estadía en esta jornada del día de hoy. Invitarlo para que se mantenga en compañía de la radio Llega Alma Ranchera hasta las de 19 a 21 horas, 9 de la noche, junto a Cristian Aguirre. Invitación para que usted siga en compañía y en sintonía de la radio Tropical Latina. Nos escuchamos mañana desde las 4.

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2: Son las 6 de la tarde, con 57 minutos.
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hola, hola, ¿qué tal? ¿Cómo están? Buenas tardes, buenas tardes, buenas tardes, buenas tardes, buenas tardes, buenas tardes. Hola, hola, llegamos. Para iniciar, por supuesto, una nueva edición de Alma Ranchera a través de las potentes señales de la RTL. Agradezco, por supuesto, ahí nuestro querido amigo Quique Pistola, que estuvo ayer. Ayer, por supuesto, la conducción de Alma Ranchera. Gracias, compadre. Te pasaste, Quique, Miramonis. Estuve ahí con esa... con su estilo propio, con ese amor, con ese cariño para todos sus amigos, para todos sus, los auditores de la RTL. Gracias. Señoras y señores, estamos arrancando en esta jornada del día 2 ya de junio. Día de San Erasmo. Muchas felicidades para todos los Erasmos que nos acompañan. Un saludito para todas las personas que están de cumpleaños. Un abrazo grande, ojalá que hayan tenido un lindo fin de semana. Llegamos contentos hoy día porque ganó Curicó Unido. Lo seguimos para donde va el Curicó. Bueno, costó, pero afortunadamente se quedaron los 3 puntos en casa, así que ganamos la apuesta. Y saludos para los amigos chaqueteros, los que siempre andan atornillando el red. Hay varios, ¿ah? ¿Eh? Sí, bueno, varios chaqueteros que conozco por ahí, varios. Y no es chiste, usted también lo conoce. Ay, ay, ay. 19 ya con 9 minutos, señoras y señores. Espérenme un poquitito, me voy a sacar el cacaraco porque está que me dio calor. Espera un poquitito, baje un poquito el volumen nomás, me lo voy a sacar al tino nomás, así en vivo y en directo, si no va a estar todo transpirado. Acá tenemos que hacerla bien, ya en vivo, claro, como que responde, por supuesto. Ahí sí, ¿ve? Ahí sí, pues. Está caliente aquí el estudio, oye. ¿Qué le pasó al gringo? Se estaba quemándome como esto. Hay una agradable temperatura así a esta hora de la tarde. Señoras y señores, estamos arrancando nuestra Alma Ranchera. 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También al patrón, el patrón del sándwich, Canfón, en todas sus direcciones. 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Saludo para todos ellos junto a nuestros patrocinadores de nuestro programa Alma Ranchera. Estamos arrancando en esta jornada y San Erasmo. Mucha felicidad para todos ellos, con buena música, con buena onda, con toda la energía, con todo el positivismo. Que les vaya bien esta semanita, esa es la idea. Harto cariño, harto saludo para todos ustedes, amigos míos, ¿sá? Le ponemos color, le ponemos ambiente, le ponemos, por supuesto, buena música en Alma Ranchera. 19 horas ya con 11 minutos. Arrancamos, señoras y señores, bienvenidos.

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1: En las venas de la bota, 19 horas con 15 minutos, señoras y señores, las líneas están vueltas locas. En las venas de la bota. Ya, a ver, vamos con la línea, aquí la tenemos habilitada. Aló, buenas noches, ahora sí, amigo mío, estamos al aire.
2: Aló, aló.
1: ¿Cómo está?
2: Bien, amigo mío, oiga, amigo mío.
1: Cuénteme, amigo mío.
2: Por el programa quiero saludar a don Jorge Godoy.
1: Ya.
2: A don Alejandro Superstuario con la señora Flor. A la señorita Isabel de los Huaycos.
1: Ya.
2: A Rulito también.
1: A Rulito, perfecto. Vamos a estos chiquillos, ¿eh?
2: Con la canción, por favor, El Envidioso de los Dos Carnales.
1: Los Dos Carnales.
2: Nada me envidian algunos.
1: Oye, hay harta gente que envidiosa, tiene toda razón, oiga.
2: Por no tener nada, pero soy feliz, gracias a Dios.
1: Eso es lo
2: ustedes
1: importante.
2: A ustedes que hacen el programa. Y como les digo, don Alejandro, no es por tirarle flores. Puta, Rulito, todos son muy buenas personas, pero hay gente que le echa pelo a la leche. Y yo les digo como caballero que soy.
1: Oye, harta razón que tiene usted. A veces uno con un poquito se conforma y es feliz. Y hay otro que quiere acaparar y
2: mire,
1: todo.
2: Mire, yo no tengo lo que es nada, pero tengo el espíritu y tengo la libertad. No, que le digo yo, gracias al programa, yo me dicen el manfiumplero, siento feliz.
1: ¿Cómo le dicen?
2: Y resulta que yo valgo oro en eso, porque ando tan con la mente tan despejada, porque no hago daño a nadie, ¿me entiendes?
1: ¿Cómo le dicen?
2: Por favor, coloque el envidioso los dos carnales, amigo mío.
1: Ya, oiga, ¿me escucha o no, don Emilio?
2: Sí, estoy escuchando.
1: ¿Cómo le dicen a usted?
2: A mí me dicen el pajero. El manfinflero.
1: El manfinflero. Fuera manfinflero, sí. Anda con buenos callos.
2: Oye, me hago justicia por las propias manos, pues.
1: Este es mi toro.
2: Ya, amigo mío, cuídese.
1: Ya, amigo Emilio, vamos a ubicarlo por acá, por supuesto, la canción.
2: A
1: muchas gracias.
2: Isabel también, por favor. Ya, chao, chao.
1: Gracias, chao, chao. Ahí está el amigo Emilio, que se comunicó con nosotros también cuando son las 19 horas, ya con exactamente 17 minutos. Estamos en Alma Ranchera, señoras y señores. Saludos tengo para acá, para el sector de Licantina, y para don Eduardo Inostroza, que está, por supuesto, en la sintonía también a esta hora. Nos siguen llegando para acá los mensajes, atenciones. Hola, Cristian. Hola, hola, dice muy buenas tardes. Que tengan muy buen programa. Saludos desde la... mi buen amigo Sergio Escudero. Gracias, Sergito, gracias por los pescados, compadre. Hasta que están. Bueno, ño, te pasaste, guachita. Te enviamos este abrazo para ti y para la familia que están ahí disfrutando, por supuesto, esta hora en Alba Ranchera. 19 horas con 17 minutos. 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Anótenlo, sacó el lapicito, ¿no? 9, en el hot. Hombre. ¿No anotó? Ya, y me lo está, la persona me llamó. Anotó el 9. ¿Qué es el niño? Mejor se lo doy más calmadito porque no me va a cacharme nada. Vamos a dar igual, vamos a gastar más tiempo, ¿ya? ¿Ya, mi cochito? ¿Ya? Espéreme. Perfecto. Escúchame, hombre. Canal, sordo me decís. Ya, atención. 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Ya, vamos con la buena música que tenemos, por supuesto, preparada como siempre, con todo el cariño del mundo para todos ustedes, amigos míos, que están en la sintonía de Alma Ranchera, número uno, en la número uno, la radio de la solidaridad, la R.

0: señor.
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0: con el Chen. El 21 está por acá. Aló, buenas tardes, ¿quién está por ahí? Hola.
1: Aló, aló.
0: Buenas.
1: Un saludo a la Janita Álvarez.
0: ¿Ya?
1: A mi compadre Bartichotto.
0: De parte de Bartichotto.
1: Sí. ¿Ah? Ya, quiero mandar un saludo aquí a Héctor Muñoz y Sergio Verdugo.
0: Perfecto.
1: Vale. Oiga, un temita ese de 5 al piano.
0: Ya está, pues, mi guachito. ¿Cuál es su nombre, Bartichotto? Me dijo, ¿no?
1: Bendiciones para ustedes.
0: Igualmente, pues, ¿de dónde me llama?
1: De acá, de Los Aromos.
0: De Los Aromos. ¿Cuál es su nombre, me dijo? ¿Cuál es su nombre?
1: Jorge Muñoz.
0: Jorge Muñoz. Ya está, George.
1: ¿Está muy bien? Dale, amigo mío.
0: Se me cuida. Gracias. No, le, no le ponga tanto. Chao, chao. No le ponga tanto.
1: 10-4. Félix.
0: Ya. Chao nomás. Chao, mercado. Ah, 19:24 en vivo y en directo a través de las potentes señales, como siempre, de la RTL. Saludos para Coqui. Aquí está con su cuñado Sebastián Maturana. Saludos para el Coqui. El regalón. Oye, es más regalón que la mierda de este chiquillo. Cuidado con las máquinas, Coqui. Saludos para el que Devin Romo la casita ya a descansar después de haber tenido, por supuesto, un día de harta pega. Saludos para Coqui, querido, que esté pero muy bien. Se me cuida mi guachito. Ya, que se abrigue harta nomás. Señoras y señores, son las 19:25. Estamos en Alma Ranchera a través de las potentes señales de la RTL. Aquí está el gran Liceo Guevara.

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Ya, oiga, vamos a aprovechar de un pequeño alto comercial muy breve. Cortito nomás. Y ahí vamos a seguir entonces con más en Marranchera a través de...

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3: Son las 7 de la tarde con 29 minutos.
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4: Está perfecto. 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Saludos para la madrina, la señora Gladys Aros. Saludos para ellos. 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Ya andaba un autito blanco el otro día, el día lunes, ahí invitando a la comunidad justamente para ir a ver el partido de Curicó Unido con Antofagasta. Ya, ese cacharrito de nuestra propiedad. Así que muchas gracias para nuestros auspiciadores que nos acompañan también en la publicidad móvil, invitando a la gente al estadio, ¿ya? Uno de ellos, ahí los muchachos de la importadora Los Leños y también de El Rinconcito Carnicería. Muchas gracias. Muchas gracias por el apoyo también. A ver, tengo saluditos para acá, dice amigo Cristian. Quisiera enviarle un saludo a mi amigo Juan Villarroel. Será Juan Carlos Villarroel, ¿cierto? Más conocido como el maestro pintor de Chile, que el día sábado se casó con Sandra e hizo una fiesta, pero tiró todo por la ventana. A todo dar, ahí con orquesta, pero muy bueno. Por lo menos no fui, dice, como él. No me considera su amigo. Llegó con los Juan. Se conformó con escuchar el ruido nomás. Ay, ah, ya, mi guachín. Aquí tengo marca en línea. ¡Aló! Buenas.
5: Muy buenas tardes, Cristian.
4: Buenas tardes, ¿con quién hablo?
5: Con el más grande.
4: Con el número uno.
5: Número uno, ¿cómo estás?
4: Le noto la voz como media aguardientosa o me estoy equivocando.
5: No, amigo, ¿no? Sí, una semana he botado la cama, compadre.
4: ¿Qué le pasó?
5: Rafiado, compadre.
4: ¡Shu! Ya se me cuida nomás, don Gastón, se me cuida.
5: Así que hay que ponerle contra nomás.
4: Hay que ponerle contra nomás. Cuénteme, ¿en qué le puedo servir, amigo?
5: Oiga, quiero, o sea, primero que nada, saludar a mi amigo Pitocho.
4: ¿Ya?
5: A mi compadre Chita, a la Benito, que escucha el programa. Y todos los que escuchan el programa, y mi amigo Faca, Guanera también.
4: Perfecto.
5: Con la tragedia del vaquero, por favor.
4: La tragedia del vaquero.
5: Por favor, compadre, si ya se puede.
4: Tapo, amigo mío, se me cuida ya.
5: Ya, compadrito, muchas gracias. Guachito, gracias. Saludos a la patrona, compadre. Ya, saludos a la patrona.
4: Gracias, compadrito. Chau. 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Ya para nuestra querida amiga la Marita Serrano, que está a esta hora en sintonía, quiere escuchar la canción Uno de 40 de Los Inseparables y Los Rancheros Río Mar. ¿Los tenemos por acá o no? Ya, vamos con la música. Canciones lindas para compartir a esta hora en Alma Ranchera. 19 horas ya con 43 minutos.

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1: Perfecto, tenía un problema, estamos juntos a Bicicleta Maino también, que nos acompaña, por supuesto, el patrón del sándwich. 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El patrón del sándwich con nosotros. ¿Cómo están, mis chiquillos? Que tengan buena jornada, buen descanso, mañana tempranito abajo. Así que mi compadre, griten, tiene que saber temprano al peral hoy. Para que no se haya quedado dormido. Saludos para los chiquillos de ahí de... El patrón del sándwich. 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Cristian Canales Junior. 19 horas con 46 minutos. Vamos al contacto telefónico. Buenas noches. ¿Quién está por ahí?
2: Amigo mío.
1: Hola, hola.
2: Que mira, es el escorpiano.
1: ¿Ya? ¿Quién habló?
2: Jorge Muñoz.
1: Jorge Muñoz. Ya, mi amigo, aquí lo vamos a buscar ya. ¿De dónde me llama?
2: Ya, Davido.
1: Ah, usted me llamó adelante. Igualmente. Chao, chao. 13 minutos para que sean las 20 horas. Tarara. 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Saludos para ellos, ¿ya? Un abrazo para ellos, Camino Rauco, Balbaceda 2060. ¿Tengo alguien al niño, no? ¡Ah, no!
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0: esposa, muchas bendiciones para los dos.
1: Ya, pues, ahí están.
0: Y
1: ahí
0: el caballero de la lechuga también, a don Alejandro de la Superferia.
1: De la Superferia, que tiene buenos productos este caballero, y de la Superferia, el hombre la lleva.
0: Sí, pues, algún día voy a conocer lo que es el que es un caballero con la gente.
1: Es muy re buena persona, ¿eh?
0: Sí, pues, muchas bendiciones muy para ella, su querida esposa.
1: Muy solidario también, ¿eh? Sí. Ya, porque alguna canción, Carlos.
0: El hijo desobediente.
1: El hijo desobediente. Vamos a buscarlo para acá, mi querido amigo. Que
0: gracias, amigo, por escucharme, que tengo una linda noche, que Dios lo bendiga.
1: Saludos para su mamita, la señora Licha.
0: Ya, se nos habla, mi querido amigo.
1: Gracias, adiós. 11 minutos para que sean las 20 horas. 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Seguimos con canciones lindas a esta hora en Alma Ranchera, señoras y señores. En vivo y en directo, a través de las potentes señales.

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1: Todo camión con nosotros también. 6 minutos para que sean las 20 horas en vivo e indirecto a través de las potentes señales de la RTL. 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
2: Y en el ritmo de esta danza.
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1: 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Ya se lo contamos a esta hora, a través de las potentes señales, como siempre, de la RTL y juntos al Patrón del Sándwich. 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Y en Rodríguez, a pasitos de calle Estado, ahí está también el patrón del sándwich. 5 minutos para que sean ya las 20 horas, seguimos con Alma Ranchera.

0: Ay, ay, ay, qué lindas canciones tenemos, por supuesto, a esta hora de la tarde-noche. Acá también de la RTI de Radio Tropical Latina, la que alegra siempre tu vida. Nosotros vamos a un pequeño corte correspondiente a este momento, a esta hora, y luego regresamos para seguir con más. Acá pues la misma de siempre. No se cambie, aquí estamos. Vamos a la pausa. Volvemos.
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3: Son las 7 de la tarde, con 59 minutos.
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